0: Otra vez, ayúdame a decir la verdad, pero en amor. Y termino diciéndoles esto. ¿Con qué te identificas tú? ¿Con esto? Ah, pero eso es una palabrita, eso es insignificante. Sí, Santiago dice que un pequeño fuego hace quemar todo un bosque. Yo creo que el Espíritu Santo nos está diciendo, no quiero que seas un incendiario, quiero que seas un alguien que apaga el fuego en vez de encenderlo. ¿Cuántos dicen, Pastor David, esa palabra fue para mí? Yo empiezo diciendo que fue para mí también. Quiero que te pongas de pie en esta tarde. Esta palabra fue muy práctica, porque es nuestro diario vivir. Es lo que vivimos todo el tiempo y constantemente. Cierra tus ojos, Padre, hoy escuchamos tu palabra y yo soy el primero que reconozco que necesito ayuda con mi lengua. Reconozco. Diga esa palabra conmigo, reconozco. Y por eso hoy, Señor, abrimos el corazón para que tú nos sigas formando y nos sigas corrigiendo.
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0: En Radio Auténtica UAT te informamos la hora. Son las 7 y 31 minutos.
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4: Cuando miento, cuando intento inventar o maquinar una historia para conseguir convencer a alguien, cuando actúo únicamente por intereses, ciertamente hay un fallo moral.
2: La ciudad de Joliet pasó a denominarse Joliet en 1845 en honor del famoso explorador franco-canadiense. Louis Joliet, que había explorado la zona en 1673 y la describió como rica en caza y con amplias praderas rodeadas de frondosos bosques. La primera atracción que se abrió junto a la Ruta 66, camino a Joliet, fue la montaña rusa para automóviles Whoopi. La atracción tuvo un enorme éxito desde finales de los años 20 hasta mediados de los 30. Comprando un billete de 10 centavos se podía recorrer con el propio coche una carretera de colinas montadas sobre planchas de madera, lo que provocaba una impresionante sensación. En la actualidad, en el número 204 de la calle North Ottawa, se encuentra el centro de bienvenida de la Ruta 66, llamado el Joliet Area Historical Museum. Hoy en nuestra particular Ruta 66 no hablaremos de museos ni de montañas rusas, pero sí de éxito y de éxito con mayúsculas. Vamos a viajar una vez más por el libro de Proverbios y nos vamos a detener en los capítulos 16, 17 y 18 para acercarnos a un tema sugerente: los secretos del éxito. Y es que en la vida todos tenemos sueños y anhelos y queremos superarnos y además tener éxito en diferentes áreas. ¿Quieres descubrir lo que nos enseña el libro de Proverbios sobre los secretos del éxito? Pues sigue con nosotros en los próximos minutos para descubrirlos. Quien te habla, Esperanza Suárez, te espera después de la exposición y de la reflexión para el tiempo de las preguntas. Vamos a escuchar ya a Fernando Díaz Sarmiento.
4: Hoy en nuestra Ruta 66 seguimos caminando, avanzando por el libro de Proverbios. Sí, prosiguiendo por la sabiduría hebrea de la antigüedad, para estudiar hoy los capítulos 16, 17 y 18, en los que reflexionaremos juntos sobre los secretos del éxito. Sí, lo has escuchado bien. Seguramente has evaluado tu desempeño en diversas áreas de la vida. En la profesional, la estudiantil, la relacional, en todos los aspectos, siempre queriendo mejorar, intentando llegar a un nivel superior. Y es que siempre existe esa disposición de dar un paso más. Un paso adelante. Pero, ¿cómo funciona eso? ¿Cómo puede alguien, de hecho, ser debidamente exitoso en la vida? Los consejos de Proverbios seguramente serán útiles y nos ayudarán a caminar en esta dirección. Empezando en el capítulo 16, descubriremos algunos secretos especiales en la vida de éxito auténtico, verdadero. Dice el versículo 1: el hombre propone y Dios dispone. Es decir, nosotros planificamos y pensamos, pero Dios es quien tiene la última palabra. Digamos que está en el dominio y control de la situación. En el momento en que las cosas ocurren, muchas veces tienen lugar de manera diferente a como lo habíamos planificado. Por tanto, es necesario tener sentido común para lidiar con esa, digamos, santa imprevisibilidad. El versículo 7 llama la atención. Cuando el Señor aprueba la conducta de un hombre, hasta con sus enemigos lo reconcilia. Es interesante observar esto, porque no hay nada peor que tener enemigos. Menuda pérdida de tiempo y energía que se gasta en un problema. ¿A que sí? Por eso hacemos lo posible por no entrar en una pelea, en un conflicto. Sí, efectivamente, cuando alguien agrada a Dios, hay algo diferente en esa persona que hace que incluso los enemigos sean más blandos con él. Más vale tener poco con justicia que ganar mucho con injusticia. Podemos decir, fuera la corrupción. Y es que el éxito verdadero es una actitud, un camino que no pone en jaque la justicia y la integridad. El corazón del hombre traza su rumbo, pero sus pasos los dirige el Señor. En el versículo 9 veremos una vez más reflejado el pensamiento que aparece en el primer versículo. Dice el versículo 11, «Las pesas y las balanzas justas son del Señor. Todas las medidas son hechura suya». Podemos decir que es importante no renunciar a la justicia y tampoco a la honestidad. Veamos el versículo 16. «Más vale adquirir sabiduría que oro, más vale adquirir inteligencia que plata». El que quiera tener éxito no puede invertir a corto plazo. Si la persona quiere lucro o beneficio en el momento, si la persona quiere, digamos, retorno inmediato, podemos decir que no está preparada para el futuro. El que busca la sabiduría y entendimiento, este sí está en el camino del éxito. Y del éxito verdadero, con mayúsculas. Dice el versículo 18. Al orgullo le sigue la destrucción, a la altanería el fracaso. Por lo tanto, ten cuidado, ve con calma, porque puede sorprenderte. Cualquier persona que por el motivo que sea se siente muy orgullosa, poderosa y empieza de repente a despreciar y a tratar mal a los demás, sufrirá tarde o temprano con ello. ¿Cuántas personas pierden oportunidades de ventas, pierden clientes, actúan de manera equivocada simplemente por una actitud de orgullo, arrogancia e insolencia? ¿Te lo has planteado? Y siguiendo adelante con el capítulo 16, todavía hay dos textos que merecen atención para enseñarnos el camino del éxito. Del éxito verdadero, con mayúsculas. Panal de miel son las palabras amables. Endulzan la vida y dan salud al cuerpo. Si no sabes usar tu palabra en el momento de hablar, si no sabes, digamos, ser agradable en el contacto con los demás, tu éxito será limitado. Aprendamos con Proverbios. Más vale ser paciente que valiente. Más vale el dominio propio que conquistar ciudades, dice el versículo 32. Por lo tanto, no pienses que la vida es apenas competición. No pienses que serás victorioso simplemente destruyendo a tu competidor. No se trata de eso para nada. Podemos asegurar que esa idea no es la idea correcta del verdadero éxito, del éxito con mayúsculas. Y avanzando por el texto bíblico de Proverbios, veremos nuevos consejos interesantes con respecto a este asunto en el capítulo 17. Más vale comer pan duro donde hay concordia que hacer banquete donde hay discordia. Tal como vimos anteriormente, el énfasis nuevamente se repite. Veamos el versículo 2. El siervo sabio gobernará al hijo sin vergüenza y compartirá la herencia con los otros hermanos. Muchos hijos malcriados no aprenden los límites y terminan perdiéndolo todo, hasta el punto de que el empleado de sus padres sale mejor parado. Fíjate en el éxito del que sabe lidiar con la vida, aún, digamos, sin derecho oficial a la herencia. Dice el versículo 6. La corona del anciano son sus nietos, el orgullo de los hijos son sus padres. Y es que la familia de una persona sensata será ciertamente bendecida. Y la herencia cruzará generaciones. Eso sí que es un éxito que sobrepasa las medidas. Un éxito con mayúsculas. El versículo 8 nos dice que vara mágica es el soborno para quien lo ofrece, pues todo lo que emprende lo consigue. Es verdad, pero aquí tenemos una ironía. El soborno abre las puertas, pero tarde o temprano costará muy caro. El versículo 9 añade lo siguiente. El que perdona la ofensa cultiva el amor. El que insiste en la ofensa divide a los amigos. ¿Cuándo fue la última vez que ocurrió un problema? ¿Te quedaste molesto? Está bien, lo comprendemos. Pero deja ya de echárselo a otros en cara. Basta ya de estar amargado. Libérate de esa actitud. Tu vida no está bien. Recuerda, el que perdona la ofensa cultiva el amor. Déjalo ir. Suéltalo. Por favor, no insistas en rascar la herida. Eso es francamente una tontería. Es el camino, podemos decir, la autopista a la desgracia. El versículo 10 dice así: cala más una reprensión en el hombre prudente que 100 latigazos en el obstinado. Y es que muchas personas sabias, ante un error, ante algo avergonzante, ante una actitud hecha sin pensar, se quedan tristes y avergonzados. Eso refleja su talante y honor. Por eso la reprensión produce impacto en las personas que tienen entendimiento. Pero al necio se le puede castigar todo lo que se quiera y no entenderá nada. Ahora bien, debemos prestar mucha atención al versículo 12. Ciertamente te vas a asustar. Más vale toparse con una osa a la que le quitaron los cachorros que con un necio empecinado en su necedad. Imagínate encontrarte con una osa que busca a sus cachorros. Pues bien, Proverbios nos dice que es mejor eso que un necio aireando las estupideces de su pensamiento. El mal nunca se apartará de la familia de aquel que devuelve mal por bien. El versículo 13 habla claramente de personas vengativas e ingratas. El que no aprende esta lección y no enseña lo correcto en casa, a su cónyuge e hijos, experimentará ciertamente esa realidad en su casa. Será el camino del fracaso, no del éxito. Seguimos avanzando y leemos el versículo 14. Iniciar una pelea es romper una represa. Vale más retirarse que comenzarla. Cuando veas que la cosa se está caldeando, cuando veas que la olla está a punto de explotar, ve con calma. Sal en cuanto puedas. Déjalo estar. Y espérate a que el agua vuelva a su cauce en vez de empezar una discusión sin un mínimo de reflexión y sentido común. En todo tiempo ama al amigo. Para ayudar en la adversidad nació el hermano. Dice el versículo 17, reflejando la bella y maravillosa realidad de aquellos que nos apoyan en los momentos más difíciles. Y terminando el texto del capítulo 17, tenemos algunas pistas más para el éxito verdadero, con mayúsculas. Gran remedio es el corazón alegre, pero el ánimo decaído seca los huesos. Aquí vemos claramente la importancia, una vez más, de un espíritu animado, de la sensata postura de tener el corazón debidamente fortalecido. El versículo 27 añade lo siguiente: el que es entendido refrena sus palabras, el que es prudente controla sus impulsos. Aquí vemos una actitud controlada, con todo bajo la santa paz. Y en el versículo 28 leemos lo siguiente: hasta un necio pasa por sabio si guarda silencio. Se le considera prudente si cierra la boca. ¿Cuántas personas que sencillamente se quedan calladas consiguen muchas cosas porque precisamente no se atreven a hablar de lo que no saben? ¿A que sí? Estarás de acuerdo conmigo. Y tenemos todavía más pistas interesantes para este éxito necesario, ahora en el capítulo 18. El egoísta busca su propio bien. Contra todo sano juicio se rebela. Y es que una persona que no sabe construir puentes, que no tiene relaciones sanas, que no tiene amistades, no llegará a ninguna parte en su vida. Los versículos 6 al 9 tienen muchas cosas importantes para el sentido común, que muchas veces es el menos común de los sentidos. Dice así: los labios del necio son causa de contienda. Su boca incita a la riña. La boca del necio es su perdición. Sus labios son para él una trampa mortal. Los chismes son deliciosos manjares. Penetran hasta lo más íntimo del ser. Seguramente habrás pensado qué gusto da escuchar una conversación negativa sobre alguien. ¿A que sí? Pero ten cuidado. Eso a la larga envenena y ciertamente destruye. El que es negligente en su trabajo confraterniza con el que es destructivo. Si la persona no se dispone a avanzar, si, digamos, va muy blanda por la vida, si no está interesada en crecer, ella destruirá su carrera. No alcanzará el verdadero éxito, ese éxito del que estamos hablando, con mayúsculas. Siguiendo un poco más adelante, encontraremos el versículo 12. Al fracaso lo precede la soberbia humana. A los honores los precede la humildad. no permitas que nada se te suba a la cabeza. Es necio y vergonzoso responder antes de escuchar. Ve con cuidado. Pisa el freno. No te anticipes. En la enfermedad, el ánimo levanta al enfermo. Pero ¿quién podrá levantar al abatido? Podemos decir que cuando te enfermas del cuerpo, eso es algo puramente físico. Sin embargo, una enfermedad del espíritu es algo muy difícil de resolver. Con regalos se abren todas las puertas y se llega a la presencia de gente importante. Podemos estar de acuerdo en cómo es de importante saber dar regalos cuando buscas contactos y relaciones. Eso es sabiduría. Eso es sensatez. Si seguimos adelante, leemos lo siguiente. Más resiste el hermano ofendido que una ciudad amurallada. Los litigios son como cerrojos de ciudadela. Aquí es muy importante observar cómo tantas personas inteligentes y capacitadas desprecian las relaciones humanas. Es por eso que más recientemente se ha hablado tanto de inteligencia emocional. Hay personas que a lo mejor incluso tienen un alto cociente o coeficiente intelectual. Mucha capacidad mental, mucha formación académica, pero no tienen tacto ni sensibilidad, y ofenden y dañan a los demás. Y así pierden todo lo que habían construido antes. Mira atentamente el camino del éxito. Aprende con Proverbios. Y llegando hacia el final, Proverbios todavía nos dirá que en la lengua hay poder de vida y muerte. Quienes la aman comerán de su fruto. Se trata de la importancia de hablar bien. Quien haya esposa, haya la felicidad. Muestras de su favor le ha dado el Señor. Y es que ciertamente es muy difícil tener éxito en la vida sin un hogar bendecido. Y todo empieza, claro está, con la elección correcta de la persona con la que compartiremos la vida, con la que uno se va a casar. Podemos decir que esa es una gran bendición de Dios. Más adelante leemos, el pobre habla en tono suplicante, dice el versículo 23. El rico responde con aspereza. Fíjate bien, ¿por qué eso pasa? El rico se cree en el derecho de tratar a los demás como le da la gana. Pero el pobre tiene que intentar sobrevivir y habla con toda humildad para su supervivencia. Y terminando el capítulo 18, leemos una clara advertencia. Hay amigos que llevan a la ruina y hay amigos más fieles que un hermano. Y aquí nos habla de aquellas personas con las que tenemos una relación diferenciada, que son nuestra fuente de referencia. Por tanto, vemos que en el libro de Proverbios, la auténtica sabiduría, la marcada por el libro de los libros, no es simplemente una sabiduría, digamos, meramente espiritual, sino que son claves para el éxito con mayúsculas, en la vida práctica, en el día a día. Por lo tanto, si buscas el éxito auténtico para tu vida, para tu día a día, no te olvides, por favor, busca y sigue esta sabiduría auténtica. La de la Biblia. Que Dios te bendiga.

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1: Es la ruta 66 que nos lleva a un destino seguro, Jesucristo. Qué interesante lo que hemos escuchado. Continuamos, claro que sí, continuamos en nuestra Ruta 66, un programa original del profesor de Biblia Luis Sayao, producido por Radio Encuentro, Radio Transmundial en España, un espacio que ha sido traducido por Mateus Rodríguez y presentado y adaptado por el profesor de Biblia y comunicador Fernando Díaz Sarmiento. Y llegamos ya a nuestra sección de las preguntas en Ruta 66, abordando los capítulos 16 al 18 de Proverbios. A propósito de preguntas, no te olvides de hacernos llegar las tuyas o de compartir también tus comentarios. Lo puedes hacer en el WhatsApp o Telegram 601 20 32 65 con el prefijo más 34 desde fuera de España o bien en el correo electrónico info@radioencuentro.net. Fernando, tú mencionaste el éxito. Hablaste mucho sobre el éxito verdadero a la manera de Dios desde su perspectiva, pero ¿cómo es que podemos lograr este éxito si al final es Dios quien decide nuestra situación? ¿Es esto cierto o no? Todo está aquí en Proverbios 16, en el versículo 9, y eso es lo que dice. ¿Quién me va a hacer exitoso? ¿Quién me va a hacer lograr el éxito verdadero? ¿Soy yo o, digamos, Dios va a poner este éxito en mi vida?
2: Esperanza, de hecho, eso puede aparentemente confundir a algunas personas que leen Proverbios. Al fin y al cabo, si estoy buscando el éxito, ¿cómo es posible que Dios sea el que decida todo al final? Pero mira, la idea aquí es que cuando nos damos cuenta de nuestras limitaciones, tenemos la posibilidad de dar los pasos correctos y adecuados. Y es que, por ejemplo, una persona que va conduciendo un automóvil y no conoce el potencial y la fuerza del vehículo, corre el riesgo de hacer una tontería, que posiblemente termine en una auténtica tragedia. Puede de repente hacer un frenado brusco, acelerar a continuación y perder el control. Cuando no sabemos hasta dónde podemos ir, no tenemos la posibilidad de tomar decisiones sabias que llevan al auténtico éxito, al éxito verdadero. Así que, por ejemplo, hay muchas personas que se quedan bloqueadas ante una situación que las frustra. ¿Por qué? ¿Es que acaso les falta flexibilidad o soltura? Lo que pasa aquí es que no saben que Dios está en el control de las cosas, en el dominio de todo. Dios es quien efectivamente determina nuestros pasos. Esa conciencia trae una total diferencia a la situación. ¿Cómo cambian las cosas?
1: Pareciera que el éxito va ligado, está directamente relacionado con el hecho de hablar bien, con presentar buenos argumentos. ¿No es así? Lo digo porque parece que Proverbios enseña que ser, digamos, políticos en la forma de hablar es bueno. Y hay que hablar bonito para convencer, para vender, para persuadir a la gente. ¿Es esto lo que enseña Proverbios capítulo 16, versículo 27?
2: Esperanza, es una observación importante. ¿Será que hace falta convertirse en políticos para conseguir resultados positivos en la vida? ¿O es que acaso hace falta embaucar a alguien? Muchos incluso pensarán que sí, por lo que dice el versículo 24. Panal de miel son las palabras amables, endulzan la vida y dan salud al cuerpo. ¿Hay virtud o más bien es un error cuando hacemos eso? Aquí se trata de prestar atención al detalle. Cuando digo una cosa que no es verdad, cuando miento, cuando maquino o invento una historia para conseguir convencer a alguien, cuando actúo únicamente por intereses, ciertamente podemos decir que hay un fallo moral. Pero cuando aprendo a reconocer el bien que hay en las personas, sus cualidades y lo verbalizo, es algo ciertamente positivo. Así que es importante tener cierta postura de equilibrio porque las relaciones humanas son, al fin y al cabo, muy difíciles y están marcadas por los roces. Por ello, tampoco cuesta nada expresar reconocimiento a la persona que hace algo bueno y decir gracias, decir palabras de afirmación que resulten motivadoras. Esa es precisamente la perspectiva de Proverbios. Podemos decir que es sabiduría más sensata.
1: Ahora bien, Proverbios pareciera que nos enseña en el capítulo 17, allí en el versículo 9, parece que nos enseña a encubrir el pecado. ¿Es esto lo que a primera vista estoy entendiendo aquí? Porque pareciera que necesitamos ser cómplices del mal. Ya ves lo que dice aquí, quien encubre la transgresión adquiere amor. ¿Cómo podemos entender esto, Fernando?
2: Mira, necesitamos entender correctamente lo que dice el versículo. En la Nueva Versión Internacional leemos este versículo de la siguiente manera. El que perdona la ofensa cultiva el amor. El que insiste en la ofensa divide a los amigos. ¿Cuál es la idea aquí? No se trata de que pasemos por alto el pecado en el sentido de hacer algo malo y fingir que nada malo ha ocurrido. Se trata más bien de estar conscientes de que hay un problema, es decir, un error. Pero digamos que tampoco voy a anunciarlo a los cuatro vientos. Una cosa es que se reconozca que hay un error, y otra cosa es generar un problema sobre ese tema, comentándoselo a todo el mundo y encima echarlo en cara a la otra persona, diciendo que ella es esto y aquello. Así que cuando descubrimos cómo ser realmente equilibrados y entendemos que también nosotros nos equivocamos al igual que los demás, adquirimos una postura más sensata. Y este es el camino del éxito auténtico, de ese éxito con mayúsculas.
1: Finalmente, y para terminar, Proverbios capítulo 18, en el versículo 1, parece criticar aquí al solitario, ¿verdad? ¿No te parece? Es como que da la sensación que no tenemos derecho a vivir una vida tranquila allí en la esquina, apartados en la colina, solitos. Muchos profetas tuvieron una vida así, fuera de las grandes ciudades. ¿No podemos tener nosotros también esa opción?
2: Mira, Esperanza, aquí la idea es diferente. Por supuesto que todos necesitamos momentos de aislamiento. Incluso Jesús se aislaba para orar y dedicarse a Dios espiritualmente. Y eso, naturalmente, tiene sentido. Mucho sentido. Por supuesto que sí. Hay personas que por su personalidad son más extrovertidas. Y no queremos aquí criticarlas por ello. El problema es más bien otro. Se trata del que se aísla por intereses egoístas. Hablamos de la persona que no tiene aquella percepción de la dependencia que tiene de los demás. Así que, por ejemplo, hay gente que dice, yo no dependo de nadie. Nadie tiene que ver con eso. Hago lo que me da la gana. Ese tipo de persona podemos decir que actúa con locura, sin ninguna sensatez. No tiene ninguna capacidad de evaluación de la realidad. Y entonces la persona se aísla y pierde conexiones y relaciones. Pero el caso aquí es que todos dependemos de todo el mundo. Es como en el cuerpo. El dedo que se aísla muere. Así que no es posible vivir una vida rumbo al éxito estando en una especie de aislamiento egocéntrico. Como el caracol que se refugia en su caparazón. Eso es rebelarse contra la sensatez. Y es todo lo contrario a entrar en el camino al auténtico éxito. A ese éxito del que estamos hablando. Con mayúsculas.
1: Nuestro tema hoy de verdad que fue genial, muy, muy interesante. Así que muchas gracias, Fernando. Y bueno, tú que nos escuchas, quédate con nosotros, quédate un minutito más porque tenemos un secreto que contarte aquí, en nuestra Ruta 66.
2: En nuestra Ruta 66 de hoy has viajado con nosotros por los capítulos 16, 17 y 18 de Proverbios, revelando los secretos del éxito verdadero, con mayúsculas, tan explicados y presentados aquí en el libro de Proverbios. Pues bien, ¿cuál es la esencia, el resumen de los diversos consejos vinculados a nuestra práctica, a nuestra vida cotidiana que aprendemos en estos tres capítulos? Prepárate, aquí va la gran lección para que la guardes bien en tu corazón. Para que la guardes y la pongas en práctica, por supuesto. Recuérdalo bien, para alcanzar el éxito es necesario inteligencia emocional, que solo se adquiere mediante el consejo divino, el consejo celestial. Que Dios nos ayude.
1: Y aquí aquí termina otro episodio de nuestra Ruta 66, pero aunque nos vamos, volveremos para seguir estudiando la Biblia. 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Nos encanta saber tus impresiones, desde cuándo, desde dónde, desde qué medio nos escuchas. Es importante para nosotros. 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Nos vamos. Estuvo en la parte técnica Andrés Ocampo y te acompañó Esperanza Suárez. Contamos contigo en nuestra próxima y particular Ruta 66, un camino abierto a la esperanza, un encuentro con el autor de la vida.
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que en este momento ahí donde estás tú puedas sentir el abrazo de Dios en tu casa, independientemente de cualquier situación difícil por la que tú o tu familia pudieran estar atravesando. Qué importante saber que Dios tiene planes de bien para tu vida y para mi vida. Dios tiene esperanza y un futuro para cada uno de nosotros.

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1: Son las 9:01.
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1: Lo que queremos hacer es mirar la imagen de honor, el increíble honor que Jesús le dio a esa mujer. En Juan capítulo 20, versículo 15, encuentras este texto. Jesús le dijo, «Mujer, ¿por qué lloras? ¿A quién buscas?». Ella, pensando que era el hortelano, le dijo, «Señor, si tú le has llevado, dime dónde le has puesto, y yo me lo llevaré». Jesús le dijo, «Suéltame, porque todavía no he subido al Padre. Pero ve a mis hermanos y diles, subo a mi Padre y a vuestro Padre, a mi Dios y a vuestro Dios». Hay dos cosas que Jesús hizo por esa mujer cuyo pasado estaba tan lleno de culpa y demonización. Dos cosas. Ella, por supuesto, se aferró a él, se aferró a sus pies, y en efecto estaba diciendo, «No quiero que te vayas». Y él le estaba diciendo, «Mira, no lo hagas porque la naturaleza de nuestra relación va a cambiar. Voy a ascender a mi Padre». Ahora bien, el Evangelio de Lucas, en el Nuevo Testamento, dice un poco después que Jesús le permitió a las mujeres que se aferraran a sus pies. Por lo tanto, no era que ella no pudiera tocarlo, sino que Jesús le estaba diciendo, «María, nuestra relación va a cambiar ahora. Voy a ascender al Padre». Pero hay dos cosas que él hizo. En primer lugar, él en efecto dijo, «María, solo quiero que sepas que somos hermanos». Fíjate que dijo, «Subo a mi Padre y a vuestro Padre». Bueno, espera un momento. Si Dios es el Padre de Jesucristo y Dios es el Padre de María, ¿no significa eso que Jesús y María fueran hermanos? Él estaba diciendo, «María, ahora eres parte de la familia. Estás tan cerca de mí como un hermano, y tú eres mi hermana. Compartimos el mismo Dios». Esas buenas noticias para una mujer cuyos antecedentes incluían el ocultismo. Y luego él dijo algo más, y esto realmente me emociona. «Pero ve a mis hermanos», él llamó a los discípulos sus hermanos, porque lo eran. Después de todo, ellos también compartían el mismo Padre. «Ve a mis hermanos y diles, subo a mi Padre y a vuestro Padre». En otras palabras, «María, sé la primera testigo de la resurrección y ve a contarle a los discípulos lo que has oído y has visto». ¿Por qué hizo eso Jesús? ¿Por qué le dio la responsabilidad a María de ser la primera en afirmar la resurrección? Bueno, hay algunas personas que dicen, fíjate, su intención era construir la iglesia sobre ella. No vayas tan rápido, pero puede haber habido otra razón. Tú tienes que entender que en aquellos días los hombres no le creían a las mujeres. El testimonio de una mujer en la corte no era aceptado, y Jesús sabía eso cuando se lo dijo a María. Por cierto, María, en la secuencia, fue y se lo contó a otras mujeres, y luego esas mujeres fueron donde los discípulos. ¿Y qué leemos en el Evangelio de Lucas, capítulo 24? No lo busques, pero escucha con atención. Eran María Magdalena y Juana y María, la madre de Jacobo. También las demás mujeres con ellas referían estas cosas a los apóstoles. Pero fíjate en esto, ustedes hombres escuchen, y ustedes mujeres también. Y a ellos estas palabras les parecieron como disparates, y no las creyeron. Quiero decir, ¿quién le puede creer a una mujer? Ellas son histéricas, siempre andan confundiendo los hechos. Creo que lo que Jesús estaba diciendo era, fíjate, sé que los hombres no aceptan el testimonio de una mujer, pero yo quiero exaltar a las mujeres, quiero exaltar a María Magdalena, quiero que ella sepa que, aunque los hombres no le crean, Yo confío en su capacidad de decirle la verdad a los apóstoles y de hacer correr la voz y creer en ella, aunque los hombres sigan considerando sospechosas a las mujeres. Y entonces Jesús dijo, María, ve. Por eso alrededor del siglo V, uno de los escritores la llamó la apóstol de los apóstoles. Eso es exagerado, pero su punto era que ella fue la primera testigo de la resurrección, y tienes allí a una mujer que amó profundamente a Jesús, no de una manera romántica, sino que amó profundamente a Jesús por lo que él había hecho por ella y por la transformación que ella experimentó. Creo que las mujeres se sentían atraídas por Jesús en su ministerio. Un escritor dijo, su pureza de alma, su reverente cortesía hacia el sexo opuesto, su defensa de la igualdad, de la dignidad de ellas junto con los hombres ante Dios, y su exigencia de un celo supremo en la difusión del nuevo reino las atrajo hacia él. Yo hago la siguiente pregunta: ¿qué sería de nuestras iglesias si mujeres totalmente entregadas a Jesús, con su sensibilidad, con sus dones, con sus capacidades y con su perspicacia espiritual? Jesús estaba diciendo, María, creo en ti, aunque los apóstoles sean un poco lentos para entenderlo. Aquí, entre tú y yo, yo lo entiendo. Ve donde ellos, diles, puede ser que no te crean, pero yo lo sé, sé que estás diciendo la verdad. Dos comentarios finales hoy. En primer lugar, Jesús ayudó a las mujeres. ¿Hay alguna mujer que me esté escuchando hoy que necesite el perdón? Acércate a Jesús y lo recibirás. ¿Hay alguna mujer hoy que necesita aceptación? Acércate a Jesús y Él te la dará. ¿Hay alguna mujer que necesita liberación? ¿Y no es maravilloso que hay Marías Magdalenas por todo el mundo, viniendo a Jesús, buscando a alguien, a algún hombre en quien pudieran confiar? Y Jesús se extendió a sí mismo hacia ellas. De hecho, te das cuenta cuando lees el Nuevo Testamento y casi piensas que Jesús atrajo muchas veces a las mujeres marginadas. Y creo que hasta cierto punto lo hizo, no porque todas las mujeres fueran de esa manera, sino porque Él vio en ellas la necesidad por haber sido traicionadas por tantos. Él vio en ellas una oportunidad para traer sanidad, ayuda, perdón, reconciliación y dignidad. Y ese es mi segundo comentario. Jesús exaltó a las mujeres. Estoy muy emocionado por el próximo mensaje de esta serie. Va a tratarse de Jesús cuando estaba sentado en el pozo, hablando con una mujer que tenía 5 maridos. Y voy a darles un pequeño adelanto, solo para abrirles el apetito y para que digan, oye, casi no podemos esperar hasta el próximo mensaje. Jesús no solo habló con una mujer a solas, cuando los discípulos habían ido a comprar alimentos y lo dejaron allí. Y ella vino al pozo donde él estaba sentado. No solamente habló con una mujer a solas, cosa que ningún rabino hizo jamás, sino que habló a solas con una mujer samaritana, quien, para decirlo de una manera, era una mestiza. Y él habló con esa mujer que era samaritana y que además era una mujer inmoral. Y ella se convirtió en una evangelista. Y a través de su testimonio, muchos, muchos más creyeron. Jesús simplemente desafió completamente los estereotipos al aceptar a las mujeres y agraciarlas con su presencia y su dignidad. Digamos lo que digamos sobre el papel de las mujeres en la iglesia, y no voy a entrar en esos tecnicismos en esta serie. Una de las cosas que es cierta es que cuando cantamos himnos en nuestra iglesia, a mí personalmente siempre me gusta investigar quién los escribió. Quiero saber algo sobre el corazón de la persona que escribió la letra, y a menudo en nuestro servicio cantamos himnos escritos por mujeres. A principio de la década de 1900, había una mujer llamada Jenny Evelyn Hussein, quien pasaba la mayor parte de su tiempo cuidando a su hermana, que era inválida. En aquella época no había ancianatos, ni lugares a los cuales la gente pudiera acudir en busca de ayuda. La familia cuidaba de los inválidos. Hacia el final de su vida, Jenny sufrió mucho de artritis degenerativa. Había momentos en los que el dolor era casi insoportable, y se preguntaba cómo podía pasar desde la mañana hasta la noche y sobrellevar el dolor. Y fue en ese contexto, con todo ese dolor en su vida, que escribió estas palabras: que esté dispuesta, Señor, a llevar diariamente mi cruz por ti. Hasta tu copa compartir, llévame al Calvario. ¡Vaya! Y ella también escribió las palabras particularmente relevantes para el mensaje de hoy. Permíteme, como María, atravesar la penumbra, venir con un regalo para ti. Muéstrame la tumba vacía. Llévame al Calvario. Vamos todos a tomar nuestro lugar con María Magdalena en la tumba vacía. Seamos aquellos que acuden a ayudar al Salvador, y seamos aquellos a quienes Él les dice: vayan y díganle a mis hermanos y díganle al mundo que yo soy Jesús, que he resucitado de entre los muertos y que estoy listo para liberar a cualquier persona desesperada que venga a mí. Vamos a orar. Padre nuestro, queremos darte las gracias hoy por esta extraordinaria historia. Gracias por la vida de María Magdalena, cuyo Padre es nuestro Padre, cuyo Salvador es nuestro Salvador y cuyo Dios es nuestro Dios. Gracias por la liberación de Jesús en la vida de todos aquellos que se acercan con humildad y quebrantamiento a recibir la limpieza y a dejar que el cirujano divino haga algo en su interior que ningún cirujano humano puede hacer. Llévanos, Señor, al Calvario. En el nombre de Jesús. Amén. Bueno, soy el pastor Lupser. El título de esta serie es Jesús, amante del alma de la mujer. De hecho, mi esposa y yo quedamos tan impresionados por la forma como Jesús le ministraba a las mujeres y cómo las honraba, que hemos escrito un libro con ese mismo título. Pero mi propósito al predicar sobre María Magdalena es recordarnos que Dios es capaz de llegar hasta la persona más humilde, la persona que vive en la desesperación, la persona que vive en la impotencia. Él es capaz de llamarla por su nombre como lo hizo con María Magdalena cuando dijo María, y ella supo que estaba en presencia de su Salvador. Dios también nos llama por nuestros nombres. Escucha con atención, porque hoy Él te está esperando.
0: Es el momento en que puedes hacer preguntas al pastor Lupser acerca de la Biblia o de la vida cristiana. El derecho de primogenitura entre Jacob y Esaú parece ser supersticioso y sin sentido. Dios no está obligado a honrar contratos de negocios entre mentirosos e intrigantes. Además, no creo que había un derecho de primogenitura místico mediante el cual Isaac pudiera darle a quien quisiera la herencia. ¿Cómo se puede dar un pedazo de propiedad?
1: Bueno, Eduardo, estoy un poco sorprendido por tu pregunta, porque eso no es una superstición. Eso está allí, en la Biblia. Como ciertamente lo señalaste, Isaac tenía la potestad de dar el derecho de progenitura, el cual normalmente se le daba al hijo mayor, quien en este caso habría sido Esaú en lugar de Jacob. Pero ya sabes toda la historia. Esa no fue una historia supersticiosa, ni fue un ritual supersticioso. Y a propósito, Eduardo, ¿no te alegras que Él sea un Dios de gracia?
0: Gracias por hacer sus preguntas al pastor Lupser. Continúa escribiéndonos.
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1: Amén. Entonces, miremos algunos de los puntos aquí. ¿Qué es la sana doctrina? Ya que el Señor nos habla acerca de la sana doctrina. Dice, las ancianas asimismo sean, verso 3, las ancianas asimismo sean reverentes en su porte. ¿Qué significa eso de reverentes en su porte? Mi hermano, una manera, como dicen por ahí, clara en manejarse como mujer de ejemplo, ¿cierto que sí? Estamos viviendo un tiempo, hermano, donde las modas están arrastrando a las personas. Donde la persona no mira, hermano. Un día yo tuve que decirle a alguien, vaya, párese al frente de un espejo y mírese cómo se ve usted ante Dios. Los varones también lo tenemos que hacer. Que sí o que no, porque estamos en un tiempo donde la gente se está moviendo, hermano, en lo que, sí, a mí me tienen que ver muy bonito, muy precioso, muy bien. Hermano, usted tiene que verse agradable delante de Dios. Levante la mano, dígale, agradable delante de Dios, hermano. Usted es llamado para ser agradable delante de Dios, ¿cierto que sí? El Señor nos dijo que el carácter de los últimos serán gente, dice, amadora de sí mismo. ¿Cómo será el carácter de los últimos tiempos? Y ya lo estamos viendo, dice la Biblia, amadores de sí mismo, prepotentes, hermano, amadores de lo malo más que de la verdad. Entonces estamos en un tiempo duro, peligroso. Pero como nosotros vivimos en este ambiente, entonces a nosotros nos parece que no está pasando nada. Pero cuando leemos la palabra nos damos cuenta de que lo que Dios nos ha dicho se está viviendo. Usted se imagina, hermano, que trajeran a los apóstoles, que así como usted encuentra en Naún, ¿se ha escuchado, se ha leído la palabra en Naún? Dice la Biblia que en Naún hay una parte donde dice que Naún llegó a estos tiempos. Y se lo he leído muchas veces. Naún vino y dice que vio carros que corrían por esas calles, porque las calles eran antiguamente conocidas como plazas. Y dice que corría por las calles como antorchas. Y uno a veces se pone a mirar los carros de estos tiempos en una noche.

0: Noche, ¿cómo parecen? ¿Cómo me parecen los carros en estos tiempos? Como antorchas. Y dice la Biblia, como estruendos pasarán por las plazas, porque es que las calles antiguamente eran las plazas. ¿Dónde eran las plazas antiguamente? Allá las calles. Allá la gente sacaba la papa a la calle. Antiguamente las calles eran las plazas. Entonces por eso Nahum no le va a decir, y lo sacaban por las avenidas principales, y lo sacaban por allá. No, él describe lo que vio. Dios le permitió ver en estos tiempos. Y uno dice, tremendo, donde Dios permitiera que uno de los hombres de Dios, el apóstol Pablo, viniera a vernos a nosotros en este tiempo, yo creo que diría, uy, santísimo Dios, ¿cómo está la gente? ¿Cómo está? Las personas ya no piensan en el bien, las personas piensan en el mal. Porque ahorita, hermano, las personas están pensando en eso. Por eso cuando miramos la sana doctrina, hermano, la doctrina es lo que nos lleva a nosotros a Cristo. Yo a veces se los he dicho, hermano, como enseñanza se lo he dicho. La doctrina es como la cerca en las carreteras. ¿Cuántos han ido en una carretera? ¿O un camino? ¿Qué pasa si una carretera no tiene cerca? ¿Facilito? ¿Cualquiera se puede salir de la carretera? Facilito, cualquiera persona puede meterse en otra finca. Pero si uno mira, hermano, toda persona que cultiva, más bien, que construye al lado de una carretera, ¿qué es lo primero que hace? Cercar. Porque si no, cualquier persona se le mete ahí. Entonces, hermano, la doctrina es lo que nos hace a nosotros que no nos desviemos del camino. La doctrina es lo que nos lleva a nosotros, hermano, por el camino que Cristo nos dijo. Jesús es el camino, la verdad y la vida. Hermano, si usted quiere caminar en pos del Señor, le toca estar mirando qué es lo que Dios nos manda. ¿Cuál es el mandato de parte de Dios? Esto no es el mandato del pastor Henry, es lo que Dios nos dijo a nosotros, que tenemos que manejarnos hasta el porte, la manera de ser, la manera de comportarnos, eso lo tenemos que hacer. 3, las ancianas asimismo sean reverentes en su porte, no calumniadoras. Oiga, no calumniemos a nadie. ¿Qué es calumniar? Hermano, calumniar es hablar de las personas. ¿Se acuerda lo que nos decía el domingo la palabra? Saquemos primeramente la viga de nuestro ojo para poder sacar la paja del hermano. Pero lo que pasa en estos tiempos es que la gente mira la paja. Venga para acá que usted tiene una paja. Pero no, ni siquiera puede ver. Haga así otra vez. A ver, póngase esta mano en el ojo. En el izquierdo, en el derecho, pero póngaselo. Y ahora mire al hermano si lo alcanza a ver y dígale, venga, le ayudo a sacar esa paja. ¿Qué es lo que dijo el Señor que teníamos que sacar primero? Sáquese la paja, sáquese su problema, sáquese las cosas para que nosotros podamos ver claramente. Eso es lo que nos decía la palabra del domingo. Saquemos nosotros lo que está malo para poder ser ayuda de los demás. Hermano, una persona que calumnia a otra es una persona enferma. Es una persona que está enferma. Una persona que juzga a otro es una persona enferma. Si en algún momento usted se le viene el deseo de juzgar a alguien, cuidado porque usted puede estar enfermo espiritualmente. Tener algún problema. Porque uno juzga muchas veces porque tiene ese problema. Ah, pero mire esa persona cómo es de malgeniada. Terrible ese malgeniada. ¿Y cómo es su merced? ¿Cómo es usted en la casa? Malgeniado. Entonces por eso el Señor nos dijo, saque primeramente. Otra vez, saque primeramente la viga que le está tapando los ojos, que no lo deja ver, para que podamos nosotros ver y ser luz en medio de las tinieblas, ser sal en medio de esta generación tan mala y perversa. ¿Cuánto le damos ese fuerte aplauso a nuestro Rey Celestial? Amén. Y dice, no calumniadoras, no esclavas del vino. ¿Esclavas de qué? Mi hermano, una persona esclava del vino es una persona que borracha. Es una persona, hermano, que cae en la borrachera. Un día alguien me decía, pastor, ¿será que yo me puedo tomar un vinito? Le dije, mire, hermano, yo por usted le diría lo siguiente. Entonces él me estaba diciendo, pastor, pero hay comidas que se hacen con el vino, pues utilícelo para la comida. Pero para ponerse a tomar, tenga cuidado porque el diablo sabe. Hermano, el diablo sabe que hay debilidades en las personas. Dígale que está al lado suyo. Hay debilidades en las personas. ¿Que sí o que no? Sí, entonces yo le decía al hermano, pues el vino se utiliza para hacer algunos alimentos. ¿Usted no ha comido pato al vino? ¿Nunca? ¿No ha ido a un restaurante y le dicen, quiero un pato al vino? Pero para la comida, pero para, como dice la palabra del Señor, no se ha dado a que se sentó a tomar y tomar y tomar y tomar y tomar y tomar y se borrachó. Evítelo, dígale que está al lado suyo. Si es posible, evítelo. Hermano, eso se lo mandaba el apóstol Pablo a Timoteo. Le dice, evite todo lo que te va a destruir. Evite todas las cosas que te van a sacar del propósito de Dios. A mí cuando, hermano, usted ya sabe, hermano, que a mí me sacó el Señor de la borrachera. Entonces, hermano, yo ya digo, yo ya no quiero saber nada de ello. Porque un poquito de levadura, ¿qué le pasa? Póngame en atención, iglesia, un poquito de levadura, ¿qué pasa? Le leuda, le vuelve a recordar. Hermano, un poquitico de levadura le vuelve a recordar la vieja naturaleza suya. Entonces le decía al hermano, mire hermano, ¿para qué se pone a recordar lo de donde Dios lo sacó? Entonces evite todo eso. Si usted era la persona que le gustaba, de pronto antiguamente estaba atado al adulterio, pues evite. Evite eso. Evite de pronto congraciar por allá con personas en las cuales usted va a enrearse el día de mañana. Eso es lo que nos manda el Señor, que sí o que no. Amén o no amén. ¿Cuánto le damos ese fuerte aplauso? Entonces nos sigue diciendo, no sea esclava del vino. Una persona esclava del vino, hermano, es que no puede dejar el vino. De pronto dice, pastor, es que yo me voy a conseguir una botellita para tenerla. Por ahí le dije, hermano, saque eso. Yo y usted le diría más bien que fuera libre, dígale al que está al lado suyo, libre de las tentaciones. Yo le cuento el testimonio de un hermano. Esos hermanos que siempre tienen ese como que todavía arraigado, hermano, en el corazón y no han podido salir de eso. Entonces había un hermano en Bogotá y él cuando llegó a los pies de Cristo, él le gustaba tener la colección de botellas que se la tomaba. Bucanas, bueno, todos los nombres de las botellas que tenía allá. Entonces llegó y dijo, pastor, solamente tengo una botella llena, el resto son botellas desocupadas. Y le dije, ¿por qué no colecciona Biblias? No, pastor, pero esto se ve feo. Le dije, mire, ¿por qué no colecciona Biblias? O póngase a coleccionar de pronto tratados bíblicos o alguna cosa, hermano. Cada vez que yo... Entonces comenzó a decirme, ay, pastor, es que usted también. A veces se vuelven muy religiosos, porque es que cuando uno le habla la Biblia, las personas le dicen que uno es qué. Entonces imagina si Cristo viniera ahorita en estos tiempos y nos hablara de la palabra, yo creo que todos nosotros le diríamos muy religioso. Porque nos hablaría de la verdad. Entonces yo le digo al hermano, hermano, no le dé ese lugar al enemigo. No, pastor, resulta que le pasó algo con la esposa, se peleó con la esposa lo dejó botado. Y la esposa se fue y él se quedó solo en la casa. Entonces, hermano, dice que entró en una depresión, entró en un momento difícil y resulta que el que fue a visitarlo no fue un cristiano, sino una persona borracha. Entonces llegó allá y le dijo, ay, pobre hombre, pobrecito, lo siento lo que le pasó a usted en su familia, lo siento que su esposa se haya ido, lo siento. Entonces miró para allá y dijo, ah, pero tú tienes una botellita, venga, nos tomamos una, porque usted está en despecho. ¿Cómo estaba? En despecho, y el diablo le busca el nombre. Entonces, venga, porque usted está despechado, y al despechado hay que darle de tomar. Entonces se tomó esa y mandó traer otras. Hermano, se pegó una borrachera. Y dice que cuando se levantó, llegó y dijo, perdóname Dios mío, perdóname Señor, por sí, por no haber escuchado. Hermano, si usted y yo no somos libres completamente, si dejamos cositas pequeñitas, esas pequeñitas zorras, les echa a perder las grandes bendiciones de Dios. Mire, hermano, se pegó semejante borrachera. Despertó el espíritu de la borrachera, porque después de eso se levantó y le dijo, perdóname Dios mío, discúlpame Dios mío. Pero otra vez, como tenía un problema, entonces en lugar de buscar a Dios se buscó la borrachera y cayó en la borrachera. Entonces, hermano, yo me acuerdo siempre ese testimonio y se lo digo a la iglesia, porque hermano, es mejor morir, dígalo fuerte, morir. Para él le parecía bonito tener esa colección de botellas, todo de donde Dios lo había sacado, porque él supuestamente decía, cada vez que yo veo eso, yo digo, de allá me sacó Dios. Pero allá hay una botella llena. Entonces, hermano, para mucha gente dirá, ah, pero pastor, pero tal cosa. Aquí Dios se lo está diciendo, vivamos la sana doctrina. En esto pensemos. Diga, levante la mano y dígale, en esto pensemos. que Dios es verdadero. Levante la mano y dígale: Dios es verdadero. ¿Cuánto lo podemos creer, iglesia? Le damos ese fuerte aplauso. ¿Cómo tiene que ser la iglesia? Veamos el verso número 3. ¿Cómo tiene que ser la iglesia? ¿Maestras de qué? ¿Qué es un maestro? Una persona que enseña. Entonces la Biblia dice: mire, como sana doctrina, a la iglesia se le tiene que enseñar que tienen que enseñar el bien. Estamos en un tiempo donde la gente ya no va a querer que usted le diga, bueno, la doctrina, dígame alguna obra de la carne. Unas obras de la carne. A ver, las obras de la carne, ¿cuáles son? Adulterio. Otra, siempre hablamos del adulterio. ¿Qué más? Celos, contiendas. Bueno, hablemos de uno que casi no hablamos: avaricia. O codicia, ¿cierto que sí? Mire, hermano, seamos, entonces dice la Biblia: sean maestras del. ¿Maestras de qué? Maestras del bien. Entonces yo veo a alguna persona que es avariciosa. ¿Qué tengo que enseñarle a una persona avariciosa? Yo muchas veces le he enseñado: ¿cómo sale la avaricia? Dando. Por eso, hermano, hay gente que le cuesta dar. Pero ellos piensan que ya se están yendo con el Señor, pero nunca reprendió esa avaricia. Mire, hermano, una de las obras de la carne que más difícil de salir en el cristiano es la avaricia. Porque la avaricia sale solamente con que la gente dé. Pastor, ¿y cómo yo puedo dar? Yo puedo ayudar. Yo puedo hacer que una persona, hermano, sea de pronto, digamos, yo le puedo ayudar a esa persona. Quiero que vayamos un momentico a Salmos. Vayamos a Salmos capítulo número 112. Salmo 112 dice la Biblia: ¿cómo una persona es libre? Amén. Salmos capítulo 112. 112. Salmos capítulo 112. ¿Estamos ahí? En el título dice: prosperidad del que teme a Jehová. Ese lo estoy estudiando porque este primer domingo va a ser de la parte financiera. Pero el verso número 4 dice, desde el 3 dice: bienes y riquezas hay en su casa y su justicia permanece para siempre. ¿Cuántos aquí queremos tener bienes? Claro, usted puede tener bienes, iglesia. ¿Cuántos queremos tener una casa propia? No, no quieren nada. Un carro propio. Hermano, eso no es malo. El problema es la avaricia. Aquí dice el verso número 3, dice: bienes y riquezas hay en su casa y su justicia permanece para siempre. Resplandeció en las tinieblas luz a los rectos. Es clemente, misericordioso y justo. Dice: el hombre de bien tiene misericordia y presta. Hermano, ¿cuántos les gusta prestar? ¿No dicen amén? No, pastor, ¿yo qué voy a prestar si me lo roban? Mire qué nos está diciendo el Señor. Primeramente dice: el hombre de bien tiene misericordia y presta. Gobierna sus asuntos con juicio. Verso número 6. Por lo cual no resbalará jamás. En memoria eterna será el justo. No tendrá temor de malas noticias. Su corazón está firme, confiado en Jehová. Asegurado está en su corazón, no temerá hasta que vea en sus enemigos sus deseos. Pero el verso número 9 nos enseña. Léalo fuerte, hermanos. Reparte, da a los pobres, su justicia permanece para siempre, su poder será exaltado en gloria. ¿Usted sabe cómo sale la avaricia? Cuando yo puedo ayudar a otros. Mira, usted sabe que hay gente que le cuesta darle hasta lo mismo que le corresponde a Dios. Hay gente que le cuesta, hermano, ofrendar, diezmar, y no es que no tengan, pueden, pero no dan. Porque hay avaricia. ¿Qué hay en el corazón de la persona? Mire, y Dios lo colocó, hermano, una de las maneras para poder sostener una iglesia es que la iglesia dé. Pero hay veces Dios bendice a la iglesia. ¿Qué dicen ustedes? ¿Será que las iglesias son bendecidas? ¿Que sí o que no? Pero está en cada uno de nosotros que hayamos sacado eso de nuestro corazón. Mire, hermano, una persona que ha combatido la avaricia, por eso dice la palabra que Dios ama al dador, alegre, porque es una persona libre. Levante la mano y dígale, una persona libre es una persona que lo que da, lo da con alegría, con gozo. ¿Cuántos aquí hemos dado algo para el Señor o hemos ayudado a alguien con todo el gozo y con toda la alegría? ¿Cuántos hemos ayudado a alguien con toda la alegría? Con gozo, venga para acá, ¿necesita algo? Oh, tremendo, ¿cierto que sí? Venga, que necesita que les preste eso. Bueno, no se lo regaló, se lo prestó. ¿Cuántos han prestado algo? A ver, iglesia, ¿cuántos han prestado algo? A ver, levanten la mano los que han prestado algo. Yo he prestado cosas. Un día presté hasta el carro. Ay, Bartor, sí, un día hace mucho tiempo presté un carro, otro día presté un carro, una cicla. Entonces, ¿por qué lo presté? Porque vi la necesidad. No creo que todos los días está uno prestando las cosas. Uno ve la necesidad y lo presta, ¿cierto que sí? Claro, porque puede llegar algún vago diciéndole, me hace un favor, me presta un billete y no se lo paga. Pero usted ve alguna necesidad y ¿qué hace? Si no se lo pagan, usted ve que es una persona necesitada. Mire, un día alguien me dijo, pastor, présteme esto. Yo sé que yo en algún momento se lo voy a pagar, listo. No tengo, lo tengo en el bolsillo, porque la Biblia dice, si usted tiene en el bolsillo y alguien viene y le pide y usted le puede ayudar, no lo rehuses. ¿Sí dice eso la palabra? Ah, bueno, la palabra del Señor dice, oiga, las maestras del bien enseñan, dígalo fuerte, enseñan. Ustedes enseñan a las personas a hacer las cosas bien. Acuérdense, iglesia, la avaricia, ¿cómo sale? ¿Cómo la avaricia sale? ¿Cómo sale la avaricia? Dando. ¿Pero sabe por qué no sale ahorita, hermano? ¿Por qué la gente se está llenando de avaricia? ¿Por qué las personas se están llenando de avaricia? Y la avaricia también es una obra de la carne. Porque el mundo se está encargando, uno, lo estamos viendo, hermano, el mundo se está encargando que la gente no dé. Si usted mira, las iglesias son atacadas de no diezme, no ofrende, no de nada. ¿Qué le está diciendo el diablo? Le está diciendo, llénese de avaricia. Porque si no la puedo tumbar con adulterio, la tumbo con una avaricia. ¿Sí o no? ¿Qué dicen ustedes? ¿Si la avaricia es una obra de la carne o no es una obra de la carne? ¿Y qué me dice, hermano, de otra obra de la carne que hay veces no le ponemos cuidado, que se llama la lascivia? La lascivia, hermano, son los deseos descontrolados de los ojos para allá. Un día le decía a un hermano, mire, hermano, que usted vea una vez está bien, pero no mire por segunda vez. Porque la lascivia es cuando yo miro y me vuelvo otra vez a echar otro ojito. Eso se llama la lascivia. Aunque usted no digan amén, aunque no digan gloria a Dios, como si le estuviera diciendo, hermanos, el Señor los va a bendecir hoy. ¿Cuántos sabemos que Dios nos va a bendecir? Usted se ha visto cómo el diablo ha aumentado, hermano, los deseos de los ojos en estos tiempos. Mire, usted mira toda la televisión. Yo siempre le he dicho, hermano, no pueden vender ni siquiera una chocolatina si no hay una mujer desnuda o un hombre desnudo. ¿Eso qué despierta? Dígalo fuerte. La lascivia. Y la lascivia, hermano, va a condenar a muchas personas. Vayamos un momento, ya miramos acá, bueno, se los voy a leer más, el domingo se los voy a leer, todos estos días se los voy a leer, lo que es el Salmo 112, pero vayamos, hermano, a Gálatas capítulo número 5, que es un versículo que usted a veces dice, ah, ya me lo sé de cabeza. Y miremos, hermano, que hay unas obras de la carne que casi no le ponemos cuidado. Amén. Gálatas capítulo número 19. Ya estamos ahí, lo voy a leer. Vamos a leer tres versículos rápido. 19. Manifiestas son las obras de la carne, que son adulterios, o sea, habla común y corriente, fornicación, ya sabemos, inmundicia son hacer cosas inmundas, lascivia. Esa es una obra de la carne que casi uno no le pone cuidado, ¿cierto que sí? Y el diablo está aumentando en estos tiempos. ¿Qué es lo que está aumentando el diablo en estos tiempos? La lascivia, la gente está lasciviosa, la gente está mirando, la gente está despertando esos deseos, porque todo lo está produciendo el enemigo. Él sabe que la lascivia es una obra de la carne, él dice, como le pone más cuidado al adulterio, como le pone más cuidado a la fornicación, como le pone más cuidado a la hechicería. Si viene usted una persona que está haciendo brujería, hechicería, ¡uy, la reprendo! Se consume. ¿Qué más? Enemistades. Ya sabe que usted de pronto está peleando con alguien, toma la Santa Cena y gloria a Dios, amén, aleluya, porque se corrigió. Pleitos, celos, iras, contiendas, disensiones, herejías, envidias, homicidios, borracheras, orgías. ¿Qué está haciendo el enemigo ahorita? Mira, ¿usted sabe qué es las orgías? Las orgías son gente que tiene relación sexual con dos o tres personas. Mire, un día fui al centro a Bogotá. Y en el centro de Bogotá hay un lugar donde la gente, y ya se está convocando, se convoca gente para hacer orgías. Para que la gente haga su relación con uno, con el otro, con el otro, con el otro. Y eso se está aumentando. ¿Pero por qué se está aumentando? Porque son algunos apuntes que dice la Biblia que quien comparta, quien haga tales cosas, no entran al cielo. Pero entonces, como saben que se le tiene más cuidado al adulterio, ¿cuáles son las obras de la carne que más se le tiene cuidado? El adulterio, ¿cómo? Ayúdenme. Adulterio, fornicación, borrachera, brujería, enemistades, pleitos, celos, contiendas. Pero hay veces, hermano, casi no se le pone cuidado a lo que es la lascivia, a lo que es la avaricia. Porque aquí miramos otro. Vamos un momentico a Efesios 5, que está ahí adelante. Efesios 5:3 nos habla otras obras de la carne. Y eso es la sana doctrina, que sí o que no. Efesios 5:3 ya identificamos. Aquí identificamos otra obra de la carne que tenemos que tener cuidado. Efesios 5:3. Pero fornicación y toda inmundicia o avaricia. Dice, ni aún se nombre entre vosotros como conviene a santos. Ni palabras que deshonestas, ni necedades, ni truanerías. ¿Usted sabe qué son las truanerías? Las truanerías son los chistes con doble sentido. ¿Y se ha visto cómo se ha aumentado ahorita los chistes con doble sentido? Que le hablan a un chiste, echan un chiste y están hablando de otra cosa, mas sin embargo la gente está riendo. Y ahorita se ha aumentado tanto en eso, iglesia. Mire, se ha aumentado la lascivia, se ha aumentado, hermano, la truanería, que son obras de la carne. Por eso dice la Biblia, léalo otra vez el verso número 3. Pero fornicación y toda inmundicia o avaricia, ni aun se nombre entre vosotros como conviene a santos, ni palabras deshonestas, ni necedades, ni truanerías, que dice que no convienen, sino antes bien acciones de gracias. Amén, un amén. Y el verso 5 dice, porque sabéis esto, que ningún fornicario o inmundo o ávaro que es idólatra, tiene herencia en el reino de Cristo y de Dios. Entonces la palabra del Señor está diciendo, cuidado con eso. ¿Sí tenemos que tener cuidado de eso? Amén o no amén. ¿Sí tenemos que tener cuidado de esas cosas? Pero hay veces nos enfocamos en el adulterio. Claro, usted ve que un adulterio es una persona que se fue a vivir con otra persona que no es la mujer. Entonces usted dice, el adúltero, adúltero. Pero de pronto la persona que está amenazando al otro es lascivioso. ¿Y cuál es más peligroso? ¿El adulterio o la lascivia? Juntas cosas, ¿cierto que sí? Entonces allí la palabra nos dice, cuidado porque el enemigo se mete a veces, hermano, por lugares donde muchas veces no lo trabajamos. Por lugares en los cuales a veces no le ponemos cuidado. Ya hoy averiguamos, hermano, qué es la sana doctrina. Entonces la sana doctrina, hermano, es decirle a las personas lo que tiene que corregirse. No los escucho, dígale lo que tenemos que corregirnos. En esto tenemos que pensar, dígale que está al lado suyo, piense en esto. Póngale atención a esto. Póngale atención que usted tiene que comenzar a sacar eso de su vida. Si hay lascivia, hermano, cuidado, trabaje en eso. No preste sus ojos por allá a ver cosas que no le agradan. Job decía algo. Job decía que le había pedido a Dios que sus ojos no fueran allá a mirar una niña. ¿Sí lo ha leído? Que dice la Biblia que Job decía que mis ojos no vean una virgen. ¿Por qué? Porque él estaba diciendo que se estaba guardando de que sus ojos no se llenaran de lascivia. Por eso, iglesia, y más en este tiempo, hermano, en el cual, como le vuelvo a decir, muchachos que están luchando con la pornografía, muchachos que están luchando, hermano, con la lascivia, con la avaricia, se lo dije lo otro, ¿cuál fue lo que lo otro que le dije? Lo que el tener sexo con uno cuando ya, ¿cómo se llama? Se me fue. ¿Cómo se llama? Vuelvo y se lo leo allí. Dice la palabra del Señor lo siguiente, dice orgías. ¿Cómo se llama? Orgías. ¿Usted se ha puesto cuidado, hermano, las orgías que hacen ahora por allá en los barcos? De pronto usted no le pone cuidado a eso porque ni siquiera sabía eso. Pero ¿sabe qué es lo que está haciendo ahorita el mundo? El mundo está enseñando a la gente que hagan eso. Y lo están trabajando. Hay gente que se están, hombres con hombres, mujeres con mujeres, hermano. ¿Sí está pasando eso o no está pasando eso? Mire, hermano, eso es lo que dice la palabra. Cuídense de eso. En esto piense, yo nunca voy a caer en eso, yo voy a limpiarme de eso, yo voy a conservarme de eso. Señor, reviso, ¿será que tengo la tibia en mis ojos? ¿Será que mis ojos se me están yendo por allá y por eso me llegue a quedar? Porque iglesia, acuérdese que la doctrina es necesaria para guiarnos al camino que se llama la salvación. Dígalo fuerte, la doctrina nos lleva a la salvación. ¿Cuánto lo podemos creer, iglesia? ¿Que sí o que no? Entonces, hermano, el Señor dice, mire, usted y yo tenemos que vivir la sana doctrina. Entonces yo necesito conocer qué es lo que yo tengo que hacer y lo que yo no tengo que hacer. Y si yo veo que alguien lo está haciendo, pues más bien le digo, no, yo no me pongo a hacer esas cosas. Como le vuelvo a decir, ahorita que, hermano, hasta lugares donde dicen que son iglesias, pero uno los ve en cierta forma con todos los problemas. Entonces, ¿qué de qué? Como dijeron por ahí. Hermano, sin la sana doctrina, como dice la palabra del Señor, la gente no tiene salvación. Por eso el apóstol Juan, quiero que terminemos con el apóstol Juan. Vayamos al apóstol Juan. Primera de Juan. Juan decía algo que hemos leído mil veces. Amén. Juan dice lo siguiente. Estamos en Primera de Juan, capítulo número. Primera de Juan. Amén. Segunda de Juan, perdóneme. Segunda de Juan, capítulo número 1. Aquí el apóstol Juan nos dice también que cuidado con la doctrina, porque la doctrina es la enseñanza que Dios nos ha dado. No nos podemos salir de la enseñanza de Cristo. Segunda de Juan, capítulo número 1, verso número 4. El título que dice, permanecer en la doctrina de Cristo. Ah, ¿está la doctrina de quién? De Cristo. ¿En qué tenemos que mantenernos nosotros? Levante la mano y diga, en la doctrina de Cristo. O sea que a nosotros no nos salva otro tipo de doctrina, nos salva la doctrina de Cristo. Dice, verso número 4, mucho me regocijé porque he hallado a alguno de tus hijos andando en la verdad, conforme al mandamiento que recibimos del Padre. Y ahora te ruego, Señora, no como escribiéndote un nuevo mandamiento, sino el que hemos tenido desde el principio, que nos amemos unos a otros. Y este es el amor que andemos según sus mandamientos. Este es el mandamiento, que andéis en amor y como vosotros habéis oído desde el principio. Porque muchos engañadores han salido por el mundo que no confiesan que Jesucristo ha venido en carne. Quien esto hace es el engañador y el anticristo. Primero, la Biblia dice que cualquiera que le predique a uno y que nos diga que Jesucristo no vino en carne, dice la Biblia, cuidado con ellos. O sea, es parte de la doctrina. Si alguien le llega y le dice, sí, Cristo existe. Sí, pero es que Cristo vino fue en el Espíritu. ¿Usted sabe que hay sectas que hacen eso? ¿Aquí en Guate usted encuentra los gnosis? ¿Uno ha escuchado hablar de los gnosis? Gnosis se llaman ellos. Ahí por el lado de Abebillas hay un lugar donde dice gnosis. Cuidado porque es una cienciología donde dicen que Jesucristo vino, pero no en la carne, sino en espíritu. Entonces, ¿qué nos dice la palabra? Si alguien le dice a usted que Jesucristo no vino en carne, ni siquiera le ponga por tener cuidado. Eso es doctrina. Entonces usted ya identifica, si alguien viene y le predica, le dice, cuidado porque Cristo no vino en carne. Entonces, ¿qué dice la palabra? Dice la Biblia, cuidado porque este es un engañador y ante más es un espíritu como el anticristo. Verso número 8, Mirad por vosotros mismos, para que no perdáis el fruto de vuestro trabajo, sino que recibáis galardón completo. Cualquiera que se extravía, ¿cómo se extravía una persona? Y no persevera en la doctrina de Cristo, no tiene a Dios. O sea, hay gente que se está extraviando, ¿cierto? Levante la mano y dígale, hay gente extraviada. ¿Y qué es extraviada? Miren, en el campo se habla mucho de los animales extraviados. Si usted me dice, se me extraviaron las vacas. ¿Qué pasó con esas vacas? Se fueron del potrero. ¿Cierto que sí? Arrancaron, pues resultaron. Yo me acuerdo cuando estaba con mi padre, que mi papá tenía vacas y tenía caballos. Y un día me levantamos y mi papá dijo, se nos extraviaron 3 vacas. No fue que se las robaron, se extraviaron. Y mi papá nos mandó a buscarlas por allá y nosotros preguntando en potrero, en casa, si había llegado las vacas. Hasta cuando fuimos por allá, no fuimos en caballo, fuimos por allá a un río largo, por allá bien grande. Y llegamos a ese lugar. Entonces preguntamos allá con mi hermano, por acá no han llegado una vaca y un ternero que se nos escapó de una finca por allá arriba y tiene la marca. Y la marca, usted acuérdese que antiguamente y ahora todavía se le ponen marca a los animales. Entonces uno los buscaba por las marcas. Entonces mi padre le había puesto la marca y tenía la marca de la finca donde nosotros estábamos. Y entonces llegamos a la finca y una persona dijo, acá hay 3 animales. Que tienen una marca diferente. Dígame la marca, ¿cómo es? Entonces ya sabíamos cómo mi papá la había colocado. Le había colocado una A por Abraham y una M por Martínez y la finca donde pertenecía. Entonces dijeron, sí, son suyas. Se extraviaron. Aquí se habían metido en el corral que no deberían estar. Entonces se extraviaron, se salieron del lugar donde debería estar. ¿Cierto que sí? Eso se llama extraviar. Entonces la palabra dice, cualquiera que se extravía y no persevera en la doctrina de Cristo, no tiene a Dios. El que persevera, ¿qué tenemos que hacer nosotros? ¿Se acuerda lo que nos dijo Jesús? El que persevere, ¿a qué? ¿En qué tenemos que perseverar? Levante la mano y dígale, en la doctrina. El que persevere hasta el fin, este será salvo. Entonces dice, el que persevere en la doctrina de Cristo, ese sí tiene al Padre y tiene al Hijo. O sea, tenemos que perseverar. Levante la mano y dígale, no es solamente que usted diga que es cristiano, sino que tenemos que perseverar en las enseñanzas que Cristo nos ha dado a nosotros. ¿Cuánto le damos ese fuerte aplauso a nuestro Rey Celestial? ¿Qué dice en el 10 para finalizar? Si alguno viene a vosotros y nos trae y dice y no trae esta doctrina, ¿cuál es la doctrina que no trae? Entonces nos están enseñando otras cosas, le enseñan a la persona que se puede volver otra vez a casar, que puede hacer su vida como él quiera. Dígame, ¿qué es esa doctrina que no se puede recibir? ¿Qué clase de doctrina? Entonces, que Cristo no vino en carne, que entonces vino en un espíritu, entonces le dicen allá que ahora ya la palabra del Señor ya no se debe recibir porque resulta que Dios se equivocó. ¿Usted sabe que los mormones hacen eso? Los mormones dicen que el ángel mormone vino y entonces que Cristo se equivocó en algunas palabras y que mandó que hicieran otro evangelio. Entonces dice la palabra muy claramente que si aún un ángel viene y le predica otro evangelio, no lo reciba eso. El tal es que, vuelvo y se lo digo, el tal es que anatema. Entonces hermano, la Biblia nos dice, si alguien viene y le enseña otra cosa, no lo reciba. Vaya usted, mire lo que enseñan los testigos de Jehová. Y hay gente que dice, yo le puse cuidado a los testigos de Jehová. ¿Qué dice la Biblia? ¿Que le ponga cuidado? Ni le ponga cuidado. No se sienta mal con que no le abra la puerta. La Biblia dice, ni siquiera le diga bienvenido. ¿Por qué? Porque los testigos de Jehová, ¿qué traen? Uno, niegan el infierno. Niegan el cielo. Niegan de que hay vida después de la muerte. ¿Cierto que sí? Niegan a Jesucristo. Usted lo mira que ellos niegan a Jesucristo. Ellos cogen la Biblia y le hablan a las personas por la Biblia, pero después le ponen los atalayas. Entonces la Biblia dice, si alguien te trae ese evangelio, no lo recibáis en casa. Verso número 10. Si alguno viene a vosotros y no trae esta doctrina, no la recibáis en casa, ni le digáis bienvenido. ¿Por qué causa? Porque el que le dice bienvenido participa de sus malas. Entonces, hermano, imagínense en este tiempo que hay, mejor dicho, usted escucha hablar por un lado y por el otro que vine de una secta, que vino este hablándome de tal cosa, este me está hablando de otra cosa, que este me está hablando de que yo sí ya me puedo volver a casar. ¿No hemos escuchado? Mire, hace poco y ahorita que hemos venido hablando con familiares por allá que están en otros países, en Estados Unidos, uno dice tremendo cómo está plagado en otros lugares de iglesias que no son cristianas. Gente que habla de Cristo, pero entonces la gente está confundida diciendo, esos son cristianos también. No, usted tiene que aprender la palabra. Usted tiene que aprender a conocer. Y si usted no conoce, hermano, en cualquier momento, entonces, cualquier momento tiene una lucha. Entonces, yo me voy para allá y allá también está Dios. Cuidado porque uno se puede, ¿qué? Extraviar. Léalo otra vez el verso número 9. Cualquiera que se extravía, ¿qué es lo que tenemos que tener cuidado? Extraviarse. Y el extraviarse, hermano, quiere decir que puede volver otra vez al camino, claro. Pero si queda extraviado por allá, hermano, y se pierde, entonces lo que Dios quiere es eso, que usted y yo no nos vayamos a perder, ¿cierto que sí? En esto tenemos que pensar, levante la mano y dígale, tenemos que pensar en lo que Dios nos ha enseñado. Nos enseñó, pensemos en lo verdadero, pensemos en lo justo, pensemos en lo honesto. Usted y yo tenemos que ser honestos. Amén o amén, hagamos las cosas bien. Gálatas nos dice, no se canse de hacer el bien, porque a su tiempo cosecharemos si no desmayamos. ¿Cuánto le damos ese fuerte aplauso? Démosle gracias a nuestro Rey Celestial.
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0: al Señor.
1: ¡Sí!

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1: A ver, levanta las manos al cielo, hermano. Alábale con todo el alma, adórale con todo el corazón. El que esté en la carne queda en vergüenza. El que esté en el espíritu, ríos de gloria fluyen, ríos de poder fluyen, ríos de poder fluyen, ríos de poder fluyen, ríos de gloria y de poder. Ríos de gloria y de poder, ríos de poder y de gloria, corren como ríos de agua de vida, corren como ríos de agua de vida, corren como ríos de agua de vida, corren como ríos de agua de vida, ríos de poder y de gloria, ríos de poder y de gloria, ríos de poder y de gloria. Padre, te doy gracias, Padre, te doy gracias, gracias, gracias, gracias. Él ama la verdad en lo íntimo de su corazón, Él ama toda la verdad. Asincérate con el Rey de Gloria, hermano, y dile toda la verdad, dile toda la verdad, porque tú estás, hermano, en edificación para la gloria de Dios. Estamos ahí, hermano, para ser edificados como casa de Dios, como pueblo de Dios, como pueblo del Dios viviente. Por eso adórale con todo tu corazón, alábalo con toda tu alma. Padre, gracias, gracias, gracias, Rey de Gloria, gracias, papá. Sigue, sigue obrando, Espíritu de Dios, sigue obrando, Espíritu Divino, sigue rompiendo ligaduras, ataduras, hermano. Cosas grandes están sucediendo en tu vida, cosas grandes están sucediendo en tu corazón, cosas grandes están pasando en tu alma, cosas grandes están sucediendo en tu vida, en el nombre de Jesús, en el nombre de Jesús. Adora a ese Rey de Gloria, exáltalo, exáltalo, exáltalo, exáltalo, exáltalo, exáltalo con todo el corazón, exáltalo con toda tu alma, con todas tus fuerzas, ahora mismo, ahora mismo, ahora mismo. Gracias, todo poderoso, gracias todopoderoso. Se rompe todo su yugo, sale toda frialdad, se va ahora mismo, se va, se va, se va ahora mismo. Se rompe todas las ligaduras, ataduras, yugos, maldiciones, en el nombre de Jesús, en el nombre de Jesús, en el nombre de Jesús. Hay poder en la sangre bendita del Cordero, hay poder en la sangre gloriosa del que vive. Gracias, mi Rey. Adóralo con todo el alma, adóralo con todo el corazón, adóralo con todo el alma, adóralo, adóralo. No te avergüences, alaba a ese Rey de Gloria. No te avergüences, no te avergüences. Adora al Rey de Gloria. Adóralo, adóralo, adóralo. Que el Espíritu de Dios se desborde ahí, hermano. Que el Espíritu de Dios sea dando esa unción de poder, en el nombre de Jesucristo de Nazaret. En el nombre de Jesucristo de Nazaret. En el nombre de Jesucristo de Nazaret. Siéntese, hermanos. Vamos, hermanos, a la palabra de fe. En la primera de Pedro, capítulo 3, verso 18. Primera de Pedro, capítulo 3, el verso número 18. Alabado sea el nombre de Jesucristo. Porque también Cristo padeció una sola vez por los pecados, el justo por los injustos, para llevarnos a Dios, siendo a la verdad muerto en la carne, pero vivificado en el Espíritu. Amén. Recuerda, el hombre, todo ser humano, tiene dos naturalezas: la naturaleza del hombre de pecado. Por eso, el que no hizo pecado llevó nuestros pecados, porque la paga del pecado, ¿qué es? ¿Y qué trae la muerte? ¿Qué trae la muerte? La muerte, hermano, es el premio del pecado. Escúchelo bien. La muerte es el precio de qué. La muerte es el precio del pecado. Imagínense que Jesucristo padeció la muerte de nuestros pecados. Llevó la muerte y el pecado en su cuerpo. ¿Cómo sería, hermanos, esa tremenda batalla que es la que el cristiano tiene que librar para poder derrotar a la misma muerte? Por eso hay luchas en la vida de un cristiano. Ojo con el evangelio fácil, porque usted no está siendo capacitado para enfrentar al adversario. Y aquí el Señor Jesús nos da el ejemplo. Él padeció, pero padeció una sola vez. ¿Cuántas? Por eso Dios no quiere aquí penitentes. Cuando estaba en su ignorancia, usted se daba golpes de pecho todos los días por lo mismo. No, hermano. Cuando Cristo llegó a su vida, el hombre de pecado fue destruido. Le dio una nueva naturaleza. ¿Qué pasó con la naturaleza del pecado? Fue destruida. ¿Qué pasó con la naturaleza del pecado? Aquí lo dice claramente Romanos capítulo 6, el verso número 6. Sabiendo esto, que nuestro viejo hombre fue crucificado juntamente con él, para que el cuerpo del pecado sea destruido, a fin de que no sirvamos más al pecado. Escucha la vida que tú tienes que vivir. Por eso el Señor Jesús, cuando resucitó, Él resucitó con un cuerpo que glorificado. ¿Y usted cómo tiene que vivir? Con un cuerpo que lleno de la gloria de Dios. ¿Cómo? Lleno de la gloria de quién. Porque el hombre viejo, el hombre de pecado, el primer hombre, Adán, que trajo la muerte, y ahí estaba la muerte a los hombres, vino el segundo Adán, que es Jesucristo, para derrotar la muerte. La llevó en su cuerpo, la venció, venció al diablo, venció a los principados, venció las potestades. Y dice la palabra de Dios que ahora tenemos un compromiso de vivir en santidad. Porque ¿qué pasa? Sin santidad, ¿qué ocurre? ¿Qué pasó con el hombre de pecado? ¿Qué pasó con el hombre de pecado? ¿Y qué dice aquí la palabra de fe? Porque también Cristo padeció una sola vez por los pecados. Entiéndalo, hermanos, para no volver atrás. Son miles de hermanos que han vuelto atrás. Y en este momento no les quedó sino la idea de cristianos, porque Satanás los tiene destruidos por causa nuevamente del pecado y de la desobediencia. Escúchalo, hermanos. Entiéndalo. La vida de un cristiano verdadero, la vida de un cristiano verdadero no tiene nada que ver con el pecado, porque de ahí Jesucristo nos sacó. Él destruyó el hombre de qué. Es que, hermanos, es algo impactante, algo poderoso ver cuando uno estaba de esclavo del pecado y uno quería ser libre, pero nunca pudo por sus propios medios. Pero cuando llegó el Rey de Gloria, el hombre de pecado fue destruido, fue arruinado, fue lanzado fuera. Y por primera vez vimos su gloria. Por primera vez, hermano, empezamos a vivir una vida feliz, una vida hermosa, una vida de bendición. Dios no quiere que usted esté arrepintiendo todos los días de lo mismo. Escúchalo, hermano. Dios no quiere eso. Usted resucitó con un cuerpo ya, hermano. ¿Una nueva qué? Y es hecho para la gloria de ¿quién? A su nombre. Y dice la palabra que una sola vez por los pecados, el justo por los injustos, para llevarnos a Dios. No había otra solución. Escúchelo, hermano. No hay otra solución. No hay otro medio. Jesucristo es el camino. Amén. Jesucristo es la verdad. Jesucristo es la vida. ¿Lo está entendiendo? ¿Lo está entendiendo? Porque el pueblo se está fanatizando a los hombres, a los hombres, no a Jesucristo. No es a Jesucristo. Y todos esos fanáticos, hermano, van por el milagrito, van por el espectáculo, pero Dios quiere gente insertada en su cuerpo todos los días que estemos, hermano, delante de su presencia. Dios no quiere zánganos, hermano. Dios quiere, Dios hace discípulos reales, fieles, obedientes, abnegados, sinceros, genuinos, para su gloria. Para su gloria. Usted está teniendo proyección de una semana hasta cuando Cristo venga, hermano. Porque el previo no está aquí. Aquí nos bendice, pero el previo está allá en la casa de mi Padre. Allá estaremos por los siglos de los siglos. Está teniendo proyección de una semana hasta cuando Cristo venga, hermano. Porque el previo no está aquí. Aquí nos bendice, pero el previo está allá en la casa de mi Padre. Allá estaremos por los siglos de los siglos. Amén. A su nombre. A su nombre. A su nombre. Por eso, hermano, Dios quiere que tú seas un verdadero ¿qué? Discípulo. Que aprende, que entiende, que sabe. Amén. Porque imagínate, Él padeció una vez por los pecados, el justo por los injustos, para llevarnos a Dios siempre, a la verdad muerto en la carne, pero vivificado en espíritu. Oh Dios, necesitamos la sabiduría, la administración del Espíritu Santo. Número uno, para que todas las manifestaciones de la carne, porque mire, hermanos, los problemas que hay son graves. ¿Qué pasa con cada hermana que tiene problemas ahora con el adulterio del marido? ¿Qué está sucediendo? Que ella simplemente carga la Biblia, asiste a la iglesia, pero el diablo está haciendo cosas horribles en la familia, tremendas. La gente no está obedeciendo la palabra de Dios. La gente está ilusionada, la gente está emocionada, mas no está siendo consciente de que hay que estar preparados, porque el diablo anda como león rugiente buscando a quien qué, a quien qué, a quien devorar. Y la unción que Dios le quiere dar es para que sea libre de la garra de qué, de la maldición, de la enfermedad, del adulterio, de la ruina, de la brujería, de la incredulidad, de la duda. Y por eso Cristo padeció, para hacer hombres nuevos. Si alguno está en Cristo, ¿qué pasa? El justo por los injustos, para llevarnos a Dios, siendo a la verdad muerto en la carne, pero vivificado en el Espíritu. Escuche, si en la iglesia no hay este milagro de que usted murió al pecado, el diablo lo va a usar para engañar hombres a las hermanas, y hermanas para engañar a los hombres. Y ahí es donde vienen los problemas tremendos, de que vienen los hermanitos a conseguir mujer, o mujeres a conseguir marido, y el primero que se les pasa por delante dice: ese es el mío. Decía una vez una anciana de 80 años, llegó un hombre a la iglesia, y tan pronto luego dijo: ese es el mío. Ella no había muerto al pecado. Ella no había muerto al pecado. Quiero que lo escuchen, hermano, porque esta es la doctrina de la palabra. No es, hermano, llegar al árbol y sacudirlo y que caigan frutos y comer todo el mundo y hasta luego. No, hermano, aquí Dios está levantando hombres para heredar el reino de Dios, el reino de los cielos. En la casa de mi Padre, ¿qué hay? ¿Qué hay? Porque, hermanos, nunca se olvide que el que no ha nacido de nuevo no puede entrar a dónde. No puede entrar a dónde.

0: No puede entrar a dónde. No puede entrar al reino de los cielos. Y si Jesucristo padeció, porque hermanos, la lucha más importante es, no es contra el diablo, es contra la carne de cada quien. Es contra la carne de cada quien. Porque hermanos, el adulterio es fruto de qué. La fornicación es fruto de qué. Es fruto de qué. Gálatas 5, veamos. Esa es la lucha, hermanos, y ese es el cuidado de cada cristiano las 24 horas. Digo pues, andad en el Espíritu y no satisfagáis los deseos de la carne, porque el deseo de la carne es contra el Espíritu. Escuche bien, escúchalo, hermano. Y el del Espíritu es contra la carne, y estos se oponen entre sí para que no hagáis lo que queréis. O sea que usted viene aquí a la iglesia y dice: oiga, pastor, yo quiero ser el mejor cristiano, yo quiero servirle al Señor Jesús, yo quiero ser ujier, quiero ser consejero, quiero. Y todos se ven deseos, porque a las últimas salen derrotados, porque lo hacen en la carne. No tienen la convicción de lo que es realmente el poder de Dios en cada quien. Hay mucha irresponsabilidad ahí, falta de sinceridad, falta de franqueza. Sí, hermano. Por eso el Señor habla, ¿cómo se edifica una iglesia? Él mismo lo dice, obedeciendo la palabra. ¿Cómo se edifica usted? En obediencia a la palabra, y que la palabra se cumpla en su vida. Amén. Que la palabra se cumpla, que lo que Dios dice, usted dice, eso ya se ha cumplido en mi vida. Yo ya no ando en la carne, sino en el Espíritu. Ya no anda en la carne, sino ¿cómo? Porque aquí la palabra de Dios dice que las obras de la carne son el adulterio, es obra de la carne. Y cuánto cristiano hoy está en adulterio, hermanos. Aquí hay más de un poco. ¿Cómo será, hermanos, el día del juicio? ¿Cómo será el día del juicio si el hermano no ha vivido para la gloria de Dios? Vive porque necesita comida, vive porque necesita un milagro, vive porque necesita una, todo humanamente en la carne. Ese es el problema de hoy en día, que se ha cambiado todo porque es los milagros en la carne, y espiritualmente viva como quiera. Dios está diciendo aquí lo contrario. Sin santidad, ¿qué pasa? La inmundicia, la lascivia, la idolatría, la hechicería, las enemistades, los pleitos, los celos, las iras, las disensiones, las herejías, las envidias, los homicidios, las orgías y cosas semejantes a estas, acerca de las cuales os amonesto, como ya lo he dicho antes, que los que practican tales cosas, ¿qué pasa? Hermanos, Dios desea que su vida enteramente consagrado, para que no haya ninguna manifestación de la carne, ninguna manifestación, que ni se mencione en la iglesia que hay un adúltero, que ni se mencione en la iglesia que hay un fornicario, que ni se mencione en la iglesia que hay todavía un idólatra, que ni se mencione que ese hombre de pecado fue completamente destruido. Porque de ahí es, hermano, donde nace ese cristiano que le sirve al Dios de la gloria, porque el Espíritu de Dios es el que nos capacita, nos usa. No es usted el que hace la obra. ¿Quién hace la obra? Amén. Y él murió, dice, muerto en la carne. Pero hermano, la victoria fue en que él resucitó con un cuerpo lleno de gloria, un cuerpo celestial que fue glorificado y está a la diestra del Padre. A su nombre. A su nombre. A su nombre. A su nombre. Ahora, Romanos capítulo 8, verso número 1, porque quizás usted dirá, bueno, pastor, ¿y cómo hago? ¿Cómo hago para que los frutos de la carne queden, han sido destruidos, pero que nunca se manifiesten en su vida? Romanos, ¿qué? Si el espíritu de aquel que levantó de los muertos a Jesús mora en vosotros, ahí, hasta ahí nomás, porque esa fue la orden que el Señor le dio a la iglesia en Hechos de los Apóstoles, capítulo 1. ¿Recibiréis qué? ¿Cuándo? Cuando haya venido sobre quién. ¿Sobre vosotros quién? ¿Sobre vosotros quién? El Espíritu Santo. Si el Espíritu de Dios no mora en su vida, usted sigue en pecado. Usted anda en pecado. Quiero, hermanos, que miremos esto. Porque, hermanos, no podemos legalizar el pecado para que usted venga a la iglesia. Porque usted, estando en pecado, lo que viene es aquí a perder su tiempo. Pero si usted vive en el Espíritu, hermano, la gloria de Dios está ahí. El poder de Dios está ahí. Todas las bendiciones de Dios están ahí. Y por eso él dice: si el espíritu de aquel que levantó de los muertos a Jesús mora en vosotros, el que levantó de los muertos a Cristo Jesús vivificará también vuestros cuerpos mortales por su espíritu que mora en vosotros. ¿Qué quiere decir? Que hay toda la moral de Dios, la dignidad de Dios, la santidad de Dios en cada uno de nosotros. Que el enemigo, por más de que te aceche, o por más que te envíe personas, tú tienes una moral que dice: no puedo fallar a Dios, porque el Espíritu de Dios mora en su vida y no se lo permite. El Espíritu de Dios mora en su vida y no se lo permite. ¿Le está quedando claro eso, hermano? Ya usted no hace lo que quiere. Ya no va donde quiere. Porque usted está controlado por el Espíritu de Dios. Porque, hermanos, esto es delicado. Si la moral de Dios no está, ¿de qué nos sirve aparentar? Escúchalo bien. ¿Vivir lleno de qué? De apariencia. Cuando la verdad es otra. Cuando la realidad es otra. Y Dios está hablando hoy que Él no viene, hermanos, sino por una iglesia gloriosa. Él no viene por un poco de disfrazados, encapuchados. Usted ve los terroristas cómo se encapuchan, hermano, para tirar piedra y agredir y de todo. Asimismo, Dios no quiere capuchados aquí en la iglesia. Dios no quiere que gente con máscara aquí en la iglesia. Dios quiere gente que sin santidad no verás a quién. El diablo es muy educado. Ese es un maestro. ¿Cómo será, hermano, que se disfraza como quién? ¿Cómo se disfraza? Y por eso dice: mas vosotros, dice el verso 9, no vivís según la carne, sino según el Espíritu, si es que el Espíritu de Dios mora en vosotros. Y si alguno no tiene el Espíritu de Cristo, no es de él. Escúchalo, hermano. Escúchalo. Esa es la formación que Dios tiene para su vida. Y si el Espíritu de aquel que levantó de los muertos a Jesús mora en vosotros, el que levantó de los muertos a Cristo Jesús vivificará también vuestros cuerpos mortales. O sea, que Él está continuamente en nosotros para no contaminarnos, para no fallar, para no caer. Escúchalo, hermano. Escúchalo, hermano. Yo quiero que entienda esto, porque esto es determinante. Aquí no hay compromisos ni convenios en la carne, cierto. Aquí no hay ese tipo de compromisos. Aquí no hay esa parte sentimental en la escritura para que Dios te vaya a premiar por el pecado oculto. Todo lo contrario, arrepiéntase. El que confiesa su pecado y se aparta, ¿alcanzará qué? Y por eso Dios dice: bienaventurado el varón a quien Jehová no culpa de pecado. ¿Lo está entendiendo? Bienaventurado a quien, a quien Jehová no culpa de qué, de pecado. ¿Por qué? Porque no hay ninguna condenación, no hay ninguna condenación para los que estamos en Cristo Jesús, los que no andan conforme a la carne sino conforme al Espíritu. Y esa limpieza no va a hacerla usted ningún hermano, por más que te aconseje, hermanito, mira, porque hoy en día hay dos cosas muy delicadas que el pueblo no discierne. La una es: pastor, fui casado, ¿me puedo volver a casar? Uy, eso hay gente así, miles en las iglesias, miles, y hoy son pastores, son líderes, sí, hermano, pero el fondo es otro, es contra lo establecido por Dios. Entonces lo que hay ahí es basura, lo que hay ahí es engaño, lo que hay es mentira. No le digo que me llame un hombre, dejó su esposa y le hablé, hermano, dijo: ya Dios me restauró y ahora estoy sirviendo de pastor, y la mujer es la dejó abandonada. Entonces, donde nadie lo conoce, en la tierra de los ciegos, el tuerto es campeón. Allá él es campeón, pero aquí no, porque el hombre dejó su mujer. Así que no ande en iglesia, hermano, lleno de pecados y de cosas, hermano, buscando la comodidad suya. Ande como Dios te ha enseñado, andar en el Espíritu, y no satisfaga los deseos de la carne. Esa es la iglesia de Jesucristo. Ese es el hombre que está bajo el cuidado de Dios. Esa es la mujer que vive una vida digna delante de la presencia de ¿quién? Escúchelo, hermano, escúchelo. Porque cuando uno ve multitudes, pues yo, a mí me fascinan las multitudes, pero si no tengo cuidado de decir lo que Dios dice, pues las multitudes vienen a buscar al pastor, pero no vienen a buscar a Dios. Hermano, y usted viene a buscar a mí para casa, pero usted viene a buscar de Dios, ahí está la gloria de Dios, donde vaya, donde esté, donde se encuentre. ¿En cuánto no está la gloria de Dios? En la casa, en el trabajo. ¿Y cuántos no se levantan a derrotar al enemigo? Y son cristianos, pero no gente formada con un futuro, sino gente hecha por un hombre, viento de doctrina por unos días. Por unos días, no es gente comprometida con la causa. Y por eso Dios dice que el único que vivifica, hermano, que te constriñe, que entra a lo profundo de tu ser, es el Espíritu de Dios. Por eso Él dice: Él convencerá al hombre de pecado y de juicio. De pecado, por cuando no cree, cree solamente en lo que le conviene, pero en la vida que Dios le agrada, que es la vida de santidad, no le conviene eso. Siempre la carne está al acecho y es el instrumento que el diablo usa. Es la carne, hermano. Es la carne, hermano. Por eso el Señor dice que no nos meta en cosas demasiado suntuosas, humanas, carnales, fingidas y mentirosas. Usted tiene una conciencia que le acusa o lo defiende. Escúchelo bien, hermano. Escúchalo bien. Porque Dios te llamó para que toda su familia sea libre. Usted tiene una promesa. Pero vamos a preguntar por su familia y verá los problemas que hay. Y mucha gente viene: pastor, no quiero llegar al evangelio porque mi hermanito, mi hermana, mi tía dice es cristiana y ahora es peor. Escúchalo bien, hermano. Y el Señor vino a ser discípulos. Hombre que esté dispuesto a aprender de su maestro. Entonces, ¿quién es el que vivifica? Usted tiene que ser vivificado por ¿quién? Amén. ¿Y quién es el que vivifica tu cuerpo de muerte? ¿Quién lo vivifica? Si el espíritu de aquel que levantó de los muertos a Cristo Jesús vivificará también vuestros cuerpos mortales por su espíritu que mora en nosotros. A su nombre. ¿Dónde mora el Espíritu de Dios? ¿Dónde tiene que estar? Para que sea vivificado. A su nombre.
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0: Política UAT, te informamos la hora.
1: Son las 11
0: y 59 minutos.
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Cuando empecé a la ganadería tenía 10 vacas. Le hice lo mismo. Ahora yo de esto poco. Entraban en calor y empezaban a limbar, llaman los ganaderos, cuando están en calor. Entonces yo me llamaba el muchacho, entraron en el hielo los animales, déjame. Y yo mismo cogía una pajilla, la metí ahí en la este, tráigame la otra. Y salían ya dos terneros. Bendito el fruto, pero no tiene que vivirlo. Si Dios le dice ahora, hágalo. Le dice, sea fiel, hágalo. Si Dios le dice, no deje de congregarse como algunos tienen, hágalo. Es que no falta el cumplimiento, hermano. Ser estrictos y obedientes. Y si no, hermano, de aquí dice que las bendiciones que están aquí es a la obediencia. Si tiene su Biblia un título ahí, léalo bien duro. Bendiciones a la obediencia. Entonces, bendito el fruto de tus bestias, la cría de tus vacas, los rebaños de tus ovejas. Hay las que hay dan de a dos, muy pocas dan de a uno, pero no he ido a ordenarles. Que tienen que dar el fruto que la Biblia me enseña. Para eso aprendo, para ponerlo en práctica. Esta palabra es la medicina, es la autoridad, es el poder, es la gloria de Dios. Bendito será tu canasta y tu artesa de amasar. Donde vaya, sobra la comida. Donde vaya, hermano. Si es en la casa, allá en abundancia, pero me tocó sacar a las pulgas, cucarachas, ratas, toda la desgracia, la saqué de allí en ayuno y oración. Eso es lo que hay que hacer. En cambio, lamentarse, ore, ayune, no se lamente, busque, haga, use las cosas para bendición, no para desgracia, no para autodestrucción. Hay que aprender a usar la medicina que Dios nos ha dado. A su nombre. Bendito será tu entrar y bendito su salir. Hermanos, es un testimonio. Yo salgo de aquí a la 1 de la mañana cuando estoy en la vida. Allá llego a mi casa feliz porque le creo a Dios. Y si no, hermanos, ¿cuánta gente no viene a la iglesia porque tiene miedo que lo roben? ¿Dónde está la fe? ¿Dónde está la obediencia a la palabra? Y entre más días esto se pone más duro, pero nosotros crecemos mucho más en la vida cristiana. Cada día somos mejores, porque ¿quién le va a cortar la mano a Jehová para que te bendiga? Nadie, pero hace falta es poner la palabra de Dios por obra. Bendito tendrás, bendito tú salir. Jehová derrotará a tus enemigos que se levanten contra ti. Hermanos, son cosas reales. Porque el diablo se lambe. A ver cómo te voy a matar. Y si usted no tiene esa palabra en el alma y la unción de ella, pastor, qué pena, no puede venir. Y uno ve la desgracia. Y uno se da cuenta. Yo cada día les pongo mucho cuidado a los pastores y sé quién es quién y me doy cuenta. Cómo ellos le huyen a la bendición. Y va uno a mirar la iglesia. Ahí está la miseria, la ruina. Esto cuesta negarse uno a sí mismo. Negar la carrera de pastor a mí me valió millones, porque me invitaban a con conferencistas de talla mundial, Estados Unidos, a muchos países. Yo pertenecía a una asociación de pastores donde me gradué.
éramos miles. Entonces, este año vamos para tal país, al Issste, ahí ahorrando, allá ahorrando, allá ahorrando. Y cuando llegaba el día, pasajes y $1,000 entre el bolsillo. Pero no tiene que ser precavido, no tiene que ser entendido, tiene que ser uno despierto, y si no, ¿qué pasa? 10,000, 20,000 dólares, no importa, terminaba la conferencia 8, 15 días, un mes, pero yo venía con una enseñanza que es la que les comparto. Eso recibido del Señor y eso doy. Lo que he recibido, eso compartimos. Entonces, a buscar de Dios para que comparta una fe viva, un evangelio vivo, un evangelio de poder, un evangelio de gloria, porque ahí está la bendición. Jehová derrotará a tus enemigos que se levanten contra ti por un camino. Saldrán contra ti y por 7 caminos huirán delante de ti. Jehová enviará tu bendición sobre tus graneros. Aleluya. Sobre todo aquello que pusieres tu mano. Y te bendecirá en la tierra que Jehová tu Dios te da. Te confirmará por pueblo santo. Es otra condición sin santidad. Santo suyo, como lo ha jurado, cuando guarde los mandamientos de Jehová tu Dios y anduviere en sus caminos. Si no aprendemos de él, entonces, ¿cuántas mañas tiene? Si no quiere aprender de Dios, el diablo sí te ocupa. Entonces yo prefiero la gloria de Dios. ¿Cuántos prefieren la gloria de Dios? A su nombre. Te confirmará Jehová por pueblo santo suyo, como lo ha jurado, cuando guarde los mandamientos de Jehová tu Dios y anduvieres en tus caminos. Y verán a Jehová por pueblo santo suyo, como lo ha jurado, cuando guarde los mandamientos de Jehová tu Dios y anduvieres en tus caminos. Y verán todos los pueblos de la tierra que el nombre de Jehová es invocado sobre ti y te temerán. Conocimiento, formación, disciplina, experiencia. Ya ahorita vamos ya a ensanchar todas las líneas telefónicas. Aquí hay más de 100. Líneas ahí en la oficina. Y para internacionales tienen que haber otras 100. Porque yo empiezo a todo el mundo a llamar. Pastor, ore por mí. Pastor, pastor, basta a buscarlo aún. Porque esa es la gracia de Dios. Pero ¿a cuánto les busque la ruina, la enfermedad, la desgracia? Puro carapadía. Reprenda al diablo, despierte. Venís que ya está vivo. Y verán todos los pueblos de la tierra que el nombre de Jehová es invocado sobre ti, te temerán. Y Jehová te hará sobreabundar en bienes. Imagínense, en bienes. No uno, muchos. Muchos. Muchos. Sí, hermano. Y entre más sembramos, más tenemos. A su nombre. Porque la palabra es viva y eficaz. Pero, hermano, la formación para lograr esto son 55 años de trabajo, de clamor, de fidelidad. Yo nunca me he apartado un día de la mano del Señor, jamás, ni lo haré, menos ahora. Te hará Jehová sobreabundar en bienes, en el fruto de tu vientre, en el fruto de tu bestia, en el fruto de tu tierra, en el país que Jehová juró a tus padres que te habría de dar. Te abrirá Jehová su buen tesoro del cielo
para enviar lluvia a tu tierra en su tiempo, para bendecir toda obra de tus manos. Prestarás a muchas naciones y tú no pedirás prestado. Te pondrás

0: por cabeza y no por cola. Estarás encima solamente, no estarás debajo. Si obedecieres los mandamientos de Jehová tu Dios, que yo te ordeno hoy para que guardes y lo cumplas. Y si no te apartares de las palabras que yo te mando hoy, ni a diestra ni a siniestra, para ir a dioses ajenos. El verso 16, 15, empieza a tener escalofrío. De solamente pensar, fallarle a Dios, los problemas que se le vienen aún encima. Eso tiene que usted ser consciente, hermano. Que en cambio de cosechar, pero acontecerá que si no oyeres la voz de Jehová tu Dios para procurar cumplir todos tus mandamientos, estatuto que yo te intimo hoy, que vendrán sobre ti todas estas maldiciones y te alcanzarán. Y empieza la gente. Pastor, se me murió el perro. Ay, pastor, se me murió la vaquita. Ay, pastor, me caí a botes. Y empieza. ¿Están bien o están mal? Andan muy mal, hermano. Y se ve. Más desbaratados que peine loco. Sí, hermano, por su maldad le sale a la cara. Por gracia al pecado le sale a la gente. Eso es delicado. Y aquí mírenle encima. Empieza la ruina, el hambre, la miseria. Maldita tu canasta y tu artesa de amasar. Maldito el fruto de tu vientre. Hasta los hijos de un huérgano, eso tienen que ser de Dios, si no la maldición le llega por causa de que la raíz que se pudrió. Esto es delicado, hermano. Eso para tener un sentido espiritual abierto a saber lo que Dios dice. Maldito sea entrar, maldito tu salir. Y de ahí es que la gente tiene un miedo. No salen porque el diablo los atraca. En cambio, usted pone al diablo más manos arriba. Él te pone manos arriba. Vea usted cómo se voltean las cosas. Por no obedecer la palabra. Por no abrir el corazón. Por no tener los sentidos espirituales abiertos. Y empieza uno a darse cuenta, hermano. A mí me escalofrío. Con el solo hecho de leer, digo, es tremendo lo delicado que es. Lo único digo, Señor, tómame, glorifícate, yo me agarro de tu mano para que tu nombre sea glorificado, no me suelto de ahí, Señor. Porque mire todas las consecuencias, mire todas las cosas que vienen, la desobediencia. Hermanos, Dios no puede ser burlado. Y por eso, hermanos, Él es el mismo de ayer, de hoy, por los siglos. Le llevaban los demonios. Mateo capítulo 8, verso 16. Y cuando llegó la noche, le trajeron a Él muchos endemoniados. Con la palabra echaba fuera a los demonios. Sanó a todos los enfermos para que se cumpliese lo dicho por el profeta Isaías. Cuando dijo, el mismo tomó nuestras enfermedades, llevó nuestras dolencias, sale toda maldición. Piénsalo, hermano. Reflexiona, entienda. Cuando uno no es sincero ni fiel, mire lo que está cultivando ahí. Lo que puede suceder, porque Dios lo ha dicho. Entonces hay cosas delicadísimas, hermano. Por eso no nos hemos entregado por un día, ni por un mes, ni por un año, para siempre. Y Dios nos da privilegios para que abras tu corazón. Primera de Timoteo 1:15, palabra fiel y digna de ser recibida por todos, que Cristo Jesús vino al mundo a salvar a los pecadores, de los cuales yo soy el primero. Entonces, mi estimado hermano, volver atrás, ni para coger impulso. No es tanto volver atrás, sino los demonios que lleva el diablo. 7 peores de los que tenía. Que tengamos dignidad, respeto, sinceridad, porque Él vino fue a salvarnos. Lucas 19:10 dice, porque el Hijo del Hombre vino a buscar y a salvar lo que se ha perdido. Caen, Señor, todos esos demonios de desgracia, de terror, de muerte. Señor, que todos sicarios, en cambio, están matando, que vengan a adorarte. Todos ladrones vengan a buscar la bendición. Ese es el Evangelio. Donde Dios mete su mano, la gente nunca es lo mismo. Porque el Hijo del Hombre vino a buscar y a salvar lo que se había perdido. A su nombre. Porque dice Juan 10:9-10, yo soy la puerta. El que por mí entrare será salvo. Entrará, saldrá, hallará pastos. En cambio, el ladrón, que es el diablo, no vino sino a hurtar, matar y destruir. Pero desde que el Señor nos rescató, tenemos vida en abundancia. ¿Qué tiene usted? Vida en abundancia. Póngase de pie, por favor. Abra tu corazón. Asincérate con el Dios de la gloria. Porque todo depende cómo nosotros recibimos la palabra. Si oyeres la voz de Jehová tu Dios para procurar cumplir todos sus mandamientos que yo te intimo hoy, que vendrán sobre ti. Bendito serás en la ciudad, bendito en el campo. Venga tu reino, venga tu gloria, Padre. Venga tu grandeza, Señor. Venga tu misericordia, Padre. Que podamos estar, Señor, plenamente confiados de que tú eres real, Señor. Sí, Padre, donde estemos, llevamos bendición, tenemos bendición, somos una bendición. Y donde vayamos, somos la bendición de Dios. Salen todos esos demonios de ruina, salen todos esos demonios de desgracia, en el nombre de Jesús. Usted tiene que aprender a creer por la fe, hermano, que ni plaga tocará tu morada. Cuando yo empecé a echar la ruina de la casa, le dije, demonios de ruina salen, espíritus inmundos de destrucción, demonios de desgracia, de enfermedad, se van a las profundidades del abismo. Se van a las profundidades del abismo, Señor. Oh Padre, te damos toda la gloria, te damos toda la honra. Sí, Padre, te damos gracias, te damos gracias. Tú dices, bendito, tendrás plata en abundancia si te volvieres al Omnipotente. Dice, bendito tu entrar, bendito tu salir. Padre, glorifícate, Señor. Glorifícate, Padre. Padre, ayúdame a hacerte fiel. Ayúdame, Señor, a depender de tu palabra, porque también tú dices que si no obedecemos hay maldición y todo se convierte al revés, todo se revierte. Oh Padre, glorifícate, Señor. Oh Padre, despierta. Espíritu de Dios, te siente. Glorifícate en esta hora. Padre, se va toda maldición, toda hechicería, toda enfermedad, todo conjuro, en el nombre de Jesús de Nazaret. Padre, porque tú vino a darnos vida en abundancia, a libertar a los cautivos, a libertar a los oprimidos por el diablo, a darnos vida en abundancia. Sale toda maldición, toda atadura. todo yugo, todo conjuro. Glorifícate, Todopoderoso. Sí, Padre, cierre bien toda malicia de los aires. Padre, ábreme los sentidos. Tú no quieres que yo me aparte ni a diestra ni a siniestra, para que entiendas las promesas, las bendiciones, para que viva de poder en poder, para que viva de victoria en victoria. Señor, te damos gracias, porque tú nos redimiste de toda maldición, de toda maldición, fuera toda maldición, en el nombre de Jesús de Nazaret. Echo fuera toda maldición, en el nombre de Jesús. Se va toda maldición, se va toda enfermedad, se va toda ruina, todo plan del diablo, en el nombre de Jesús. Padre, porque tú dices, he aquí yo doy potestad de hollar serpientes y escorpiones, y sobre toda fuerza del enemigo, y nada os dañará. Padre, glorifícate en esta hora, porque tú llevaste, Señor, las enfermedades allí en su cuerpo. Tú llevaste todo tipo de dolencias, maldiciones, y por cuya herida hemos sido sanados. Padre, glorifícate. Espíritu de Dios, ven de los cuatro vientos, llena esta casa de gloria, llénala de poder, llénala de milagro, llénala de tu gloria, llénala de tu presencia. Echo fuera toda maldición, toda ligadura, todo conjuro, toda peste. Se va a la profundidad del abismo, Padre. Glorifícate ahora mismo. Despiértame los sentidos del alma. Despierta los sentidos del Espíritu, Padre, para que yo comprenda la gracia, la grandeza, la magnificencia, Padre, para que me regocije en tu presencia, para que me goce, Padre. Oh, Señor, tu palabra dice que aún las naciones darán testimonio, porque, Señor, para que se cumpla esa palabra, Padre, que tú nos has dado, que tú llevaste toda enfermedad. Rechaza, hermano, la desgracia, la ruina, la miseria, en el nombre de Jesús. Ahora, ahora, ahora, ahora, ahora, ahora. Padre, glorifícate, oh Dios. Padre, se revienta todos esos conjuros, se revienta ante esos hechizos del diablo, se revienta ante esos conjuros malignos, Padre, todos esos entierros del diablo, todos esos alumbramientos, todas esas maldiciones. Le volteamos el bandón, Padre, ahora mismo, a todo engendro, a todo emisario del diablo, en el nombre de Jesús. Padre, glorifícate con tu poder. Padre, glorifícate con tu Santo Espíritu. Padre, derrama esa gloria tuya, Padre. Sí, Señor, esa sabiduría, esa inspiración, Padre, esa renovación. Glorifícate, Todopoderoso. Padre, mira a cada hermano en cualquier lugar del mundo, tómalo, úngelo, capacítalo, despiértalo, desátalo, Padre. Tú eres todopoderoso para dar testimonio a nuestro espíritu de cuán grande eres tú, Señor, cuán grande es tu misericordia, cuán grande es tu poder, cuán glorioso es tu nombre, Señor, cuán poderoso eres tú, Padre. Sigue fluyendo, Señor, sigue manifestando, Padre, esa grandeza, esa bondad de Padre, esa misericordia, en el nombre poderoso de Jesús. Gracias, Todopoderoso. Espíritu de Dios, toma este cuerpo, toma esta vida, Padre, hazla esa casa tuya, hazla esa morada tuya, Padre, para que tu nombre sea glorificado. Ven, Padre, glorifícate. Se revienta en esta hora todo tipo de maldiciones. Se revienta, Padre, se desarraiga toda enfermedad. Ahora, ahora, ahora, ahora, Padre, derrama más y más de tu gloria. Aviva el fuego, Espíritu de Dios. Danos esa fortaleza, danos ese vigor, Padre. Sí, Padre, para poder resistir al enemigo, para poder, Señor, permanecer en tu presencia, Padre, para gozarnos delante de ti, Señor, para que tu nombre sea glorificado. Danos esa armadura, danos esa armadura, papá Dios, esa armadura, esa bendición, esa riqueza de gloria, en el nombre de Jesús de Nazaret. Señor, satúranos, Padre, satúranos con tu poder, satúranos con tu Santo Espíritu. Vuelve ese gozo, esa bebida, Padre, esa ministración, esa renovación, Padre, ese conocimiento para estar bendecido y en victoria, para combatir, para derribar, para aullar, Señor, es toda plaga, todo ataque del diablo, en el nombre de Jesús, en el nombre de Jesús. Sí, Padre, gracias, muchas gracias. Adóralo con todo tu corazón, alábalo con toda tu alma. Señor, te damos gracias. Te damos muchas gracias, Señor.
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0: Que esta leve tribulación momentánea produce en nosotros un cada vez más excelente y eterno peso de gloria.
1: Pacientemente esperé a Jehová y se inclinó a mí y oyó mi clamor.
2: Y me hizo sacar del pozo de la desesperación, del lodo cenagoso.
3: Puso mis pies sobre peña y enderezó mis pasos.
4: Verán esto muchos y temerán y confiarán en Jehová.
5: Aunque afligido yo y necesitado, Jehová pensará en mí.

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Por 2 años consecutivos, en mes de noviembre y ya finalizando la temporada ciclónica, la capital del país se ha vestido de luto a consecuencia de fuertes aguaceros. Es sorprendente cómo un elemento tan importante para la vida como el agua puede también ser implacable y destructivo. En un evento sorpresivo y devastador, catalogado en su momento por los meteorólogos como un cisne negro, se perdieron múltiples vidas. En una tarde, las fuertes lluvias que tuvieron lugar en un lapso menor a 2 horas causaron corrientes que arrastraron casas, vehículos y personas. Nadie lo esperaba. A diferencia de estos acontecimientos que han tenido lugar en República Dominicana, cuando sucedió el diluvio, toda la población de ese entonces había sido advertida. Sin embargo, nadie creyó y solo Noé y su familia pudieron preservar sus vidas. Ellos creyeron a las advertencias del Señor y en obediencia prepararon el arca para cuando las aguas del diluvio llegaran sobre la tierra. Nunca había llovido antes. Esperaban algo completamente desconocido, literalmente un absurdo hasta ese momento. Sin embargo, por fe en las advertencias del Señor, obedecieron. En el Evangelio de Mateo dice que el regreso de nuestro Señor y Salvador Jesucristo será como en los días de Noé. Al igual que esa generación prediluviana, hemos sido advertidos. Cosas que, para algunos, por los siglos que han transcurrido, parecieran meras fábulas. Sin embargo, por tratarse de promesas hechas por Dios, sabemos que todas han de cumplirse. Queda en nuestra responsabilidad creer a las promesas del Señor y preparar nuestras vidas y corazones delante de Él. ¿Qué tal nuestra preparación para el encuentro con Jesús? Meditación escrita por Marina Thompson. República Dominicana.

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1: Es la 1:31.
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0: Señor, muchas gracias por esa palabra de fe, por esa esperanza viva, por esos privilegios que tú me das, Señor, por esas oportunidades que tú me brindas. Es un honor, es un privilegio haberte conocido. Ayúdame a mantenerme fiel, ayúdame a nunca apartarme, ayúdame, Señor, a ser obediente. Ayúdame, Señor, para contar con tu protección contra todo ataque del enemigo. Señor, muchas gracias, porque grande es tu misericordia, Señor. A ver, quebranta ese corazón. Voy a ser el mejor cristiano, voy a ser el más fiel, voy a ser el más obediente, voy a estar, Señor, bajo tus cuidados, voy a vivir para tu gloria, Padre. Desata esa bendición, corta esa ceguera, Padre. Todo plan del diablo, anúlalo. Todo plan del maligno, le volteamos el baldón. Caerán a tu diestra mil. Por eso, hermanos, vienen ataques, vienen problemas, pero esos demonios tienen que salir derrotados. Esos demonios los vencemos por medio de la sangre de Cristo, y de ahí en la fidelidad, de ahí en la negación que usted tiene que demostrarle a papá Dios que verdaderamente lo amas, que verdaderamente usted no va a vivir de lamentos, usted no se va a descuidar, hermano, usted va a ser una persona sensata, fiel, abnegada, sincera, para que Dios derrame de su gloria, para que Dios derrame de su espíritu, para que Dios derrame cada día más de su grandeza. Señor, despiértanos, porque consagrar nuestra vida, tenemos grandes privilegios, Señor. Amándote, tenemos poderosas bendiciones, Señor. Sirviéndote, Padre, somos más que vencedores, para ir de gloria en gloria, para ir de poder en poder, Padre. Arranca esas dudas, esa indiferencia, Padre, que yo consagre mi vida a tu servicio, para que tu nombre sea glorificado, que yo sea un baluarte, Padre. Dame la sabiduría para entender tu palabra. Por eso dice el Señor, cuando obedecemos, ¿con qué limpiará el joven su camino? Con guardar tu palabra, con obedecer tu palabra, y que usted pueda responderle a Dios: Señor, en mi corazón he guardado tus dichos. Caen legiones de muerte, caen demonios de enfermedad, se van a las profundidades del abismo, toda ruina, toda maldición, toda hechicería, todo plan del diablo, lo atamos, todo plan maligno, lo destruimos, todo plan del diablo, lo lanzamos a las profundidades del abismo, Padre. Está escrito, tú eres, Señor, mi esperanza. Diré yo a Jehová: Señor, ayúdame a aumentar la oración, a consagrarme, a hacerte más fiel, Padre, para que tu nombre sea glorificado, que corran ríos de gloria. Ven, Padre, estoy invocando tu presencia, estoy invocando tu misericordia, estoy dirigiéndome, Señor, para tener la protección divina, para tener el oportuno socorro, Padre, para estar lleno de su gracia, de su poder, de su gran misericordia. Padre, glorifícate, Todopoderoso, glorifícate, Rey de gloria. Hay que multiplicar la oración, hay que ser más fieles, hermano. Tenemos que aprender a depender del Altísimo. Tenemos que aprender a vivir para la gloria de Dios, hermano. Padre, arrebátanos, Señor, que caiga sobre tu pueblo espíritu de oración, espíritu de ayuno, Padre, como está escrito en tu palabra. Correrán ríos de agua de vida, Señor. Ninguna peste llegará a tu vida. Satúrame, Padre. Ayúdame a ser más obediente. Ayúdame a ser más sincero. Ayúdame a ser más fiel, Padre. Porque en ti, Señor, Padre, tú me has dado poder sobre los demonios. Explota toda brujería. Explota, Padre, todo plan oculto de las tinieblas. Lo reprendo, lo rechazo en el nombre de Jesús de Nazaret. Lo lanzo a las profundidades del abismo, Padre. Glorifícate con tu poder, Padre. Muévete en cada corazón. Pónganos, Señor, ese abrigo, esa protección divina, Padre, para darte gracias, Señor, para poder gozarnos en tu bendita presencia, oh Dios, para regocijarnos delante de ti, Señor. Padre, unge tu pueblo, derrama una unción sobre cada hermano de poder, de sabiduría, Padre, de entendimiento, para nunca apartarnos de tu bendita casa, de tu palabra, Padre, sino que en la casa de Jehová moraré largos días, Padre. Estamos delante de tu presencia, Señor, regocijándonos de una manera especial, de una manera gloriosa, Padre. Muchas gracias te damos, porque para siempre es tu misericordia. Gracias, Señor, que corran ríos de gloria. Padre, que podamos ser llenos de tu poder, que podamos, Señor, tener esa inspiración gloriosa para mantenernos más fieles que nunca, Padre. Hay poder en la sangre de Cristo. Se desbarata todo complot de demonios. Lo reprendo ahora mismo. Todo plan del diablo, toda cosa oculta, se van las profundidades del abismo. Todas esas amenazas del diablo, le volteamos el baldón a todos esos demonios del terror, a todos esos sicarios, Padre. Volteamos el baldón ahora mismo. Sí, Padre, vuelve el baldón de ellos sobre sus cabezas. Entrégalos por despojo, porque tú has dicho que los enemigos de Jehová son como la grasa de los carneros. Padre, se desbarata todo complot de demonios. Todos los pactos de los hechiceros se destruyen en esta hora. Todo pacto de la brujería se reviente en esta hora. Padre, desarraiga toda maldición ahora mismo, Señor. Tómanos, Padre, satúranos, santifícanos, Padre. Danos entendimiento para perseverar, Padre, para ser más fieles que nunca, para ser obedientes a ti, Padre. Padre, muchas gracias, Rey de Gloria. Padre, glorifícate ahora, ahora mismo, Papá Dios. Glorifícate, Todopoderoso. Glorifícate, Rey de Gloria. Hay poder en la sangre bendita del Cordero. Hay victoria en el nombre de Cristo Jesús. Padre, muchas gracias, porque ¿quién como tú, Señor, pelea esta batalla contra todos los que quieren hacer daño? Pelea esta batalla, Padre. Envía a tus ángeles, Padre. Atamos toda esa hechicería, esa ruina, Padre, todo estancamiento. Invocamos para ser llenos de gloria. Toma tu casa, Padre, y llénala de tu gloria. Toma tu casa y llénala de tu poder. Tómanos, oh Dios, para que resplandezca tu gloria sobre nuestras vidas, que podamos ir de poder en poder, de victoria en victoria, Padre. Santifica cada reunión, Padre. Desbarata toda opresión. Todos los planes ocultos del diablo se explotan en esta hora, se revientan en esta hora. caen a las profundidades del abismo. En el nombre poderoso de mi Cristo, se va toda opresión del diablo, toda ceguera, Padre. Sí, Señor, se desbarata ese entierro de demonios, se rompe ahora mismo, Padre, ese complot de maligno, Señor. Padre, glorifícate, glorifícate, oh Dios, que corran ríos de milagros, ríos de prodigios, ríos de señales en el alma, en el espíritu, Señor, para ser edificados, para aprender a ser obedientes, Padre, para ser más fieles que nunca. Poder de Dios, desciende en esta hora, Padre, todos esos ritos, ahora mismo te se compró de malignos, se desbaratan, se pudren todos esos yugos, Padre, todos esos entierros, enfermedades, ruina, miseria, se va, oh Dios. Sí, papá, tenemos la protección tuya, tenemos los cuidados tuyos, Padre, glorifícate todopoderoso, desbarata toda maldición, ahora mismo, Señor, que nuestros ojos estén ahí atentos, nuestros oídos, Padre, para hacer tu divina voluntad, para ver, Señor, tu gloria. Desbarata, desbarata todo complot de demonios. Se consume en esta hora toda plaga. La envío a las profundidades del abismo. Cae ahora mismo la peste destructora. Se va a las profundidades del abismo. Todo plan oculto, Padre, esos demonios de engaño, de robo, Padre, en esta hora los envío a las profundidades del abismo. Se van a las profundidades del abismo. Se van a las profundidades del abismo. Toda peste destructora, toda plaga, Padre, en el nombre de Jesús de Nazaret, Padre, te doy gracias, gracias, gracias, Padre. Corren ríos de gloria, ríos de poder, ríos de bendición, Padre, ríos de agua viva, Señor. Espíritu de Dios, en esta hora tómanos, Espíritu de Dios, úngenos, Espíritu de Dios, quiero más de tu gloria, más de tu poder, Señor, porque tú honras a los que le honran, Padre. Gracias, muchas gracias, Todopoderoso, muchas gracias, Rey de Gloria. Caen todos esos entierros, todos esos maleficios, Padre, en esta hora, todas esas maldiciones las envío a las profundidades del abismo. Padre, glorifícate ahora, todo bloqueo de demonios, cae en los juicios de Jehová y se explotan de esas potestades, se revientan de esa hueste de maldad, se revientan todas esas huestes diabólicas. Hay poder en el nombre de Jesús, hay victoria en el nombre de Cristo. Muchas gracias, Rey de Gloria. Desata los labios de tu pueblo para adorarte, para servirte, para clamar, Padre. Rompe esas ataduras, rompe esas ligaduras, esa pereza, esa altivez, esa soberbia. Se va a las profundidades del abismo, ni plaga tocará tu morada. Ven de los cuatro vientos, tómanos en esta hora, envuélvenos, oh Dios, para ser testimonio para la gloria de tu nombre. Lleno de fe, lleno de poder, toda duda se arranca, Padre, ahora mismo. Toda atadura se consume ahora mismo. Todo yugo de las tinieblas se quebranta ahora mismo, se rompe, oh Dios, porque rechazamos, Padre, toda tentación, rechazamos todo conjuro, rechazamos todo plan del enemigo, lo atamos ahora mismo, como está escrito en tu palabra: lo que atares en la tierra será atado en el cielo. Atamos toda esa hechicería, todos esos maleficios, todos esos demonios de terror, todo ese sicariato, Padre. Envía los juicios tuyos, Padre, envía tus juicios, caen todas esas potestades sicariales ahora mismo, Padre. La peste destructora se va, Señor, estamos bajo la protección divina. Sí, Padre, en esta hora a ser más fieles, más obedientes que nunca, en el nombre de Jesús.
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0: En Radio Auténtica Guaté te informamos la hora. Son las 2 y 31 minutos.
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diciendo: si alguno tiene sed, venga a mí y beba. Y el que cree en mí, como dice la

0: están?
1: Ah.
0: A la derecha. Y a la izquierda.
1: Alabamos a Cristo.
0: A la derecha.

0: de júbilo al Señor.
1: Sí, Señor. 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
2: Si hay alguna incógnita en la vida que los seres humanos tratamos de contestar de manera agonizante muchas veces, es qué relación puede tener el sufrimiento y el dolor con una mejor vida, con una buena vida. ¿Qué propósito puede tener? Y claro, todos nosotros sabemos que como parte de la vida, el dolor y el sufrimiento van a estar allí. Son inevitables, son parte de la vida de los seres humanos. Pero encontrar esa conexión que nos haga entender qué sentido tiene ese dolor muchas veces es muy difícil. Ahora, hay escritores, y me encontré un escritor en particular en estos días, un poeta, de hecho, del siglo pasado, el siglo XX, que escribe de una manera increíble acerca de esa relación entre el dolor y la alegría en la vida. Lo hace de una de las maneras más hermosas que yo haya leído alguna vez. Khalil Gibran dice: tu alegría es tu dolor desenmascarado, y el mismo gozo del que se levanta tu risa a menudo estaba lleno de tus lágrimas. ¿Y de qué otra manera puede ser? Cuanto más profundo sea ese dolor en tu ser, más alegría puedes contener. No es la taza que sostiene tu vino la misma taza que se quemó en el horno del alfarero. Y no es el laúd que calma tu espíritu la madera misma que fue ahuecada con cuchillos. Esa última metáfora que él usa me parece poderosa, increíble. Nos está diciendo: ese instrumento que te calma los nervios para darte confort, para darte consuelo, primero fue un pedazo de madera en un árbol que fue cortado, herido, partido para poder ser convertido en un instrumento. Y claro, Khalil nos está hablando del poder positivo, digamos, del sufrimiento, de la capacidad del sufrimiento para sacar de ahí virtud para nosotros. Puede ser un buen mensaje, definitivamente. Y siendo que él no necesariamente es un hombre de fe cristiana, no por eso creo yo que dice una mentira, es realmente una verdad. Pero llegar a la conclusión, o más que a la conclusión, llegar a la realización y al disfrute de que las circunstancias difíciles que yo he pasado o estoy pasando me puedan llevar a una alegría y a un gozo, me hace preguntarme cómo yo podría lograrlo. ¿Cómo se puede convertir una crisis en un canto de alegría? ¿Cómo se puede eso? Algunas personas no cristianas dirían, simplemente sin la fe, dirían: bueno, el espíritu humano, la resiliencia del espíritu humano es tremenda. Los seres humanos pueden pasar cosas terribles, como aquellos que sobrevivieron el Holocausto y hoy día están ayudando a los demás. Es plausible, es increíble que eso pase. Eso no explica que alguien diga: el dolor es virtuoso, es bueno per se, porque realmente muchas veces no lo vamos a ver así, y no es. Hay algunas personas, incluso que yo conozco, que han pasado momentos muy difíciles en su vida temprano, que no logran superar ese sufrimiento, que no le logran encontrar sentido durante toda su vida. Es más, muchas de esas personas se convirtieron en agentes de daño para la sociedad, precisamente porque el sufrimiento per se no es una fuerza positiva. No lo es. Y si vamos a ser honestos entre nosotros, todos sabemos que el sufrimiento no es bueno para nosotros realmente. No nos gusta. No nos sentimos bien. Es como si algo adentro de nosotros nos dijera, no fuimos hechos para esto, ¿no? Es la verdad. Así como cuando uno ve una sociedad en decadencia y algo te dice, tiene que haber algo mejor que esto. No, no fuimos hechos para esto. No fuimos hechos para la violencia, no fuimos hechos para lo feo en la vida. Entonces, ¿cómo será que el dolor, el sufrimiento, tu crisis, mi crisis, pudieran ser transformados en algo positivo? Yo diría que entonces el dolor y el sufrimiento no necesariamente, como lo dice Khalil, sea algo virtuoso en él que puede hacer de los seres humanos algo mejor. Yo creo, en contraste con eso, más bien que según la fe que he abrazado, hay un Padre en el cielo que es bueno y que por su amor toma mi vida, tu vida, y me promete una cosa, que todo aquello que atravesemos, Él puede redimirlo para la gloria de su nombre y para mi bien. Y detente conmigo a recordar lo que no puedo dejar de repetir una y otra vez, la verdad por la cual estamos aquí, que Dios, que se hizo, abrazó nuestra situación y nuestra condición humana, decidió amarnos al punto de hacerse uno de nosotros y probar en carne propia el dolor, el racismo, el rechazo, la soledad, el hambre, el ser un inmigrante maltratado. Abrazó todas esas cosas. Abrazó la pérdida, el dolor de perder a alguien a quien amas. Abrazó todas esas cosas y ponle encima tu pecado y el mío. Y cuando los profetas, incluso, o sea, él abraza nuestro dolor y nuestro sufrimiento de tal manera que los profetas, cuando hablaron de él, lo llamaron el siervo sufriente. ¿Cómo es que el siervo sufriente, cómo es que, según Isaías dice, experimentado en quebranto, que llevó tus heridas y mis heridas sobre sus espaldas y por causa de ellas fuimos todos nosotros sanados? ¿Cómo fue que él se convirtió del siervo sufriente al Cordero de Gloria? El evangelio que yo he creído dice una cosa, que es cierto que ver al Hijo de Dios en la cruz, el hombre más justo y perfecto que hubo sobre la faz de la tierra, desangrándose sobre una cruz, golpeado y desfigurado al punto de que era irreconocible para los suyos, que esa injusticia tan grande y esa tortura tan inhumana y tan terrible ejemplifica para todos nosotros lo incomprensible y la falta de propósito que parece tener el dolor. Ese es nuestro mundo, esa es nuestra realidad. Pero el Evangelio me dice a mí que Jesucristo, que vivió esa injusticia, se entregó, se rindió en las manos del Todopoderoso, encomendando su espíritu a Él, y dijo: Señor, estoy en tus manos, porque solo aquel que es el Padre de amor puede convertir la tortura en alabanza. No sé cómo, pero en la rendición, y a mí me dice algo, y es que cuando tú y yo atravesamos cosas que no podemos descifrar o entender, el llamado es a imitar a nuestro Salvador, que se rindió sin pedir explicaciones, diciendo: Señor, mi espíritu está confiado en tu mano, porque tú eres bueno. Y creo que hay una clave ahí para nosotros. Creo que no va a hacer que todo termine color de rosa. Creo que no va a darnos las respuestas a todo, pero nos va a ayudar a entender que ese sufrimiento del momento, cuando se pone en las manos del Padre, puede ser redimido de alguna manera para llevarme a mí a un mejor lugar, si no en esta vida, un día. Pero que de alguna manera mi fe es lo que hoy pueda estar viviendo cuando me someto a Dios, como lo hizo mi Salvador, puede llevarme a una resurrección. Y esa es la promesa de nuestro Señor. Por causa de que Dios tomó al siervo sufriente y lo levantó a un lugar de gloria, nos dice a todos nosotros que aquellos que tenemos esa esperanza, podemos saber que lo que sea que vivamos hoy no es la palabra final, que hay un día de esperanza para nosotros en su gloria. Y Dios quiera, aún en esta vida, podremos ver en nosotros el dolor transformarse en esperanza de alguna manera. Que después de pasar el túnel de la desesperación, del dolor, del sufrimiento, Dios puede hacer en nosotros una obra que le dé gloria. Quizás un vaso que refleje mejor quién es ese Dios maravilloso que adoramos. ¿Sí? Y por eso el apóstol pone lo que yo acabo de decir en mejores palabras cuando él dice en el Nuevo Testamento: sin embargo, lo que ahora sufrimos no es nada comparado con la gloria que él nos revelará más adelante. Y yo digo amén a eso con fe. O como lo dice en los versículos más adelante: y sabemos que Dios hace que todas las cosas cooperen para el bien de quienes lo aman y son llamados según el propósito que Él tiene para ellos. Por eso mi invitación para ti hoy es: confíale esta encrucijada, esta incógnita, este dolor, esta crisis, confíasela a Dios. Confíale a ese que sabe levantar del polvo a su propio hijo y darle gloria en un trono. Y esa es la promesa que nos da. Confía en ese que venció a nuestro enemigo final, la misma muerte. Y nos dice: un día ese enemigo no existirá más. Mira con fe a ese día, mira con expectativa a ese día. Porque te estoy diciendo algo, creo, de mi corazón y del corazón de Dios: hay bendiciones que vienen disfrazadas. Hay crisis que son bendiciones disfrazadas al final. Sí. Hay momentos duros en la vida que te van a llevar a un momento de más sabiduría, de más madurez, o quizás simplemente de más amor hacia los demás, porque pasaste por ahí, porque sabes lo que se siente y lo que es. Y hubo un Dios y una fe que te sacó adelante poco a poco. Y lo que un día parecía una copa amarga, hoy es un canto en tu corazón, de alguna manera. Porque hay bendiciones que vienen disfrazadas. Me encanta lo que dice este cantante cristiano de manera poética, Stephen Curtis Chapman, en una de sus canciones, de mis canciones favoritas. Estos son los lugares donde yo estaba tan seguro de encontrarlo. Lo busqué en las páginas, hablando de la Biblia, y habla del Señor. Lo busqué de rodillas, hablando de la oración. Pero levanté mis ojos con expectativa para ver el sol, esperando ver el sol, aún negándose a brillar. Pero, dice, a veces Él viene con las nubes. A veces su rostro no se puede encontrar fácilmente. A veces el cielo está oscuro y gris. Pero hay cosas que solo pueden conocerse, y a veces nuestra fe solo puede crecer cuando no podemos ver nada. Así es que a veces entiendo que Él viene con las nubes, que mi Dios está detrás de una tormenta que pasé, que mi Dios está detrás de una neblina en un momento de la vida, que mi Dios se va a revelar a mí en un momento de profundo dolor, y que quizás no tendré la oportunidad de conocer más profundamente a mi amado Salvador, si no es en un momento de profundo dolor, donde mi corazón solo va a encontrar consuelo en saber que Él atravesó por el dolor más profundo y lo venció en su resurrección por mí? Sí. No estoy ofreciendo respuestas fáciles a esas incógnitas, pero te estoy diciendo, es cierto, habrá cosas de mi Dios y del misterio de su amor que solo podré aprender precisamente porque pasé por esos valles, ¿no? Porque hay bendiciones que vienen disfrazadas. Yo me voy a tomar la libertad de recordarle la historia de Víctor y de Mónica, que están con nosotros hoy, cuando ellos esperaban su tercer bebé. Una pastora amiga suya les llamó cuando supo que estaban embarazados y les contó que en sus sueños había visto y escuchado el nombre que tendría su hijo: Natán, Nathan. Lo que ellos no sabían es que al nacer se llevarían la sorpresa de que Nathan venía con el síndrome de Down. Y fue terrible para ellos, para los dos estoy seguro, pero para Mónica evidentemente fue muy fuerte. Se quedó con muchas preguntas y muchas incógnitas. Y en algún momento incluso ella dijo que eso era, ella lo interpretaba como un cobro divino por los errores de su juventud. Y me acuerdo cuando yo escuché esa historia que así somos muchos de nosotros. En el momento en que pasamos algo difícil, lo primero que pensamos es: ¿qué estaré pagando? Me lo merezco. Algo hice mal. Esa persona que está pasando eso, algo habrá hecho mal. Es una especie de karma, ¿sí? Que a la vuelta de los años se te devuelve lo que tú hiciste a alguna persona. Esa filosofía, esa mentalidad religiosa también, como la mentalidad que tuvieron los discípulos en el Nuevo Testamento cuando vieron a un hombre ciego y le preguntaron a Jesús: Rabí, ¿quién pecó, este o sus padres, para que haya nacido ciego? Así somos los seres humanos, equivocados muchas veces. Y Jesús de inmediato les dijo: no es que pecó este ni sus padres, sino para que las obras de Dios se manifiesten en él. Los meses pasaron y Mónica continuaba tratando de figurar su reto. ¿Cómo sería la vida de ellos y la vida de Nathan? Así es que ordenó una batería de test, de exámenes, de pruebas, para tratar de confirmar la seriedad de la situación, o quizás consolarse de alguna manera con que no sería tan terrible. El día de la cita con la doctora y los resultados vino, y fue terrible el reporte. Aquella doctora le dijo: cada célula en el cuerpo de Nathan tiene ese síndrome. Va a ser uno de los casos más difíciles. Nathan no va a gatear, quizás. Nathan va a ser un caso terrible para ustedes. Y Mónica se negaba, parece, así nos lo dijo. Ella tenía una especie de negación ante eso. Pero aquella doctora que los atendió le dijo algo que cambió esto. Le dijo: Mónica, acepta el regalo que es Nathan. porque será un regalo. Nathan escribirá el libro de su propia vida un día. ¿Quién lo iba a decir? Los de ustedes que conversan con Víctor y Mónica y que conocen a su hijo, que hoy es un preadolescente ya, que anda con corbatín y saco de vestir, el fashionista de la casa, el tipo más cuadrado así para vestir, el que anda detrás del orden de sus hermanos y sus cuartos, el que le ha sacado risas y carcajadas a esa familia. No fue una tormenta, ha sido una vela que se encendió en esa casa. Y qué curioso, ¿verdad? Porque Mónica abrazó esas palabras de esa doctora y salió adelante cantando la canción esa, Glorifícate. Salió adelante en ese proceso diciendo, Señor, glorifica tu nombre. Es todo lo que te digo, glorifica tu nombre. Qué curioso, ¿no? Que la doctora tuviera que recordarle a Mónica y a Víctor lo que Dios les había dicho a través de una profeta. Porque Nathan quiere decir regalo de Dios. Porque hay bendiciones que vienen disfrazadas en una crisis. Lo difícil, yo lo veo como un regalo. ¿Te ha pasado alguna vez que alguien te ha dado un regalo en la peor bolsa de regalo que te puedas imaginar? ¿Te habrá pasado que alguien te dé un regalo envuelto en un papel que tú dices, ¿y en qué rayos estaba pensando esta persona cuando escogió ese regalo, ese envoltorio tan terrible? ¿En qué estaba pensando? Es que no va ni por mi edad, ni por mi gusto, ni por nada. Habrá pasado alguna vez. Pero que cuando te tomas el tiempo de abrir y romper aquel envoltorio, se te cambia la actitud, porque lo que esa persona pensó, aunque no le dio la cabeza para el envoltorio, lo pensó muy bien para el regalo. Y termino con este pensamiento. Es muy difícil ver un regalo en la crisis que estás viviendo. Pero te hago la invitación a que se la entregues al Señor. Y te hago la invitación a que confíes en ese Dios que dice que Él opera y arregla cada cosa en tu vida para tu bien y para su gloria y para que se cumpla su propósito en ti. ¿Y por qué no tienes paciencia y fe? Paciencia contigo mismo, fe en el Señor, para dejar que ese regalo se desenvuelva delante de tus ojos y descubras que detrás de esa crisis había un regalo de gracia. ¿Sí? Quizás solo sea una cosa, quizás tú me digas, gracias, pastor, qué lindo, pero no le encuentro sentido. De todas maneras, es demasiado terrible lo que he vivido, yo no le puedo encontrar sentido. Está bien. Pero quizás el regalo sea que te rindas a Dios nada más. Porque te voy a decir una cosa. Una persona que se rinde a Dios y camina más cerquita de Él, si fuera solo es el resultado después de tu crisis, ya tuviste un regalo muy grande. Ya tuviste el regalo más grande que alguien pueda tener. Tu amistad con Jesús no tiene precio. Tu amistad con Dios no tiene precio. Tu confianza en Él no tiene precio. Tu dependencia de Él no tiene precio. Así hablaba con unos amigos que hace muchos años no veía. Estaba en España de visita y cuando teníamos conferencias de libreros y de música aquí en Miami, ellos siempre estaban allí. Y siempre me saludaban ellos con su familia, muy alegres. Los años han pasado y ahora cuando los vuelvo a ver, veo algo en ellos distinto. Se ven cambiados, se ven diferentes. Y en un descanso que tuvimos del evento, me dijeron, no sé si sabías, pero perdón, nuestra hija ya no está con nosotros. Nos movimos de Madrid a un pueblito pequeño para vivir más seguros, más tranquilos, y un borracho la atropelló saliendo de casa. Ya no está aquí. Y entendí lo que se veía en el rostro de ellos, pero me dijeron, ¿sabes qué, Danilo? Me decían, antes pensábamos en muchas cosas triviales, cosas que ahora vemos triviales. Y soñábamos con construir esto, e ir allá y crecer en las ventas y qué sé yo. Ahora nada de eso es importante. Y pensé que me iban a decir, nada es importante. Yo no sé, yo hubiera querido meterme en un hoyo después de escuchar esas palabras, porque era lo último que quería escuchar. Pero me sorprendieron cuando me dijeron los dos con una sonrisa en los labios, la eternidad ha cobrado un sentido nuevo para nosotros. Añoramos ese día en que estaremos mirando al Señor cara a cara en ese reino que es eterno, que nunca va a dejar de ser. Y nuestra vida, las cosas de la vida, son las cosas de la vida. Hoy tenemos una esperanza que es oro adentro de nosotros. Y respiramos esa esperanza y nos mantiene luchando, porque sabemos que vamos hacia allá, hacia ese día. Quisiera esquivar, contar esto al cierre, especialmente por mis amigos Juanito y su esposa que están hoy aquí y saben mejor que nosotros lo que es pasar por ese valle. Pero seguiré haciendo mi oración. Que esa esperanza sea un fuego que los levante, que los fortalezca. Sí. Para todos los demás de nosotros, animarte a poner tu fe en el Señor, porque hay bendiciones disfrazadas en tu crisis. Y yo te quiero invitar a que le traigas a Dios esas preguntas, esas cosas, y corras hacia tener un encuentro con el Señor que te dé fuerza, ¿sí? Padre, gracias te damos en este día. Tu presencia, tu amor. Bendito Padre de nuestro Señor Jesucristo, que nos amaste hasta la cruz y hasta la muerte. Que nos amaste hasta levantar a Jesús de entre los muertos y sentarlo en gloria. Que nos amaste en el siervo sufriente, a quien hoy llamamos el Señor de la gloria. Señor, nos acercamos a ti, Señor, con la confianza de que tú nos ayudes por el consuelo de la palabra y también por el consuelo del testimonio de nuestros hermanos. que nos ayudes a confiarte estas batallas, estas crisis, estos momentos difíciles. Y que seas tú alfarero de nuestros corazones, volteando estas vasijas que se quiebran en vasos que reflejen tu gloria. En el nombre de Jesucristo. Solo tú lo puedes hacer. Ayúdame y ayúdanos a no amargarnos en el proceso, a no alejarnos en el proceso, a no perder la esperanza, sino todo lo contrario. Aviva la esperanza adentro de nosotros, como lo dices en tu palabra. Los sufrimientos actuales no se comparan con la gloria que vendrá un día. Bendito Señor, bendito Señor, amado Señor, amado Señor. Confiamos en ti, Señor, en el nombre de Jesucristo. Con los ojos cerrados, no quiero dejarte ir a casa sin darte la oportunidad de que le rindas el corazón a Jesucristo. Escuchaste hoy que yo creo y entiendo que la clave para pasar de ser el siervo sufriente a el Dios y el Señor de la gloria en Jesús es entregarse en las manos del Padre. Creo que es tu camino y mi camino. Muchos hoy estamos caminando a la deriva de nuestras propias fuerzas, pero el Señor te llama a un encuentro con Él. Te llama a una relación personal con Él. Y esa relación es posible porque Jesús murió en tu lugar y en mi lugar. ¿Quieres abrirle el corazón a Él? ¿Crees que Él es quien Él dice que es? ¿Crees que Él es poderoso para hacer de ti una nueva persona? ¿Crees que Él puede acercarte a caminar con Dios en una dimensión de vida nueva? ¿Por qué no le das ese lugar en tu vida? ¿Quieres orar conmigo y hacerlo? ¿Quieres tomar esa decisión hoy? Si quieres hacerlo, haz esta oración y dile: Señor Jesús, me rindo a ti. Toma mi vida y mi corazón, soy tuyo para siempre. Lávame de mis pecados, Señor. Dame una vida nueva en ti, Señor. A partir de hoy te confieso en mi corazón, con mis labios, tú eres Jesucristo, mi Señor y mi Salvador. Toma las riendas de mi vida hoy, te seguiré por toda mi vida y la eternidad. Gracias por recibirme.
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0: En Radio Auténtica UAT te informamos la hora. Son las 3 y 59 minutos.
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y levante su voz y dale gracias, Señor. Dígale fuerte, gracias, Señor, que tú siempre has estado a mi lado. Siempre has estado a mi lado. Nunca me has dejado. Y a ti te damos todas las gracias.

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3: ¿Cuál es el método que Cristo establece en su inicio del ministerio? Enseñanza, predicación y sanidad. Sigo paro. La gente no venía por el mensaje, sino por la demostración del mensaje. Dice la escritura que mucha gente le seguía de Galilea, de Decápolis, de Jerusalén, de Judea, de Siria, del otro lado del Jordán. Jesucristo llega a una ciudad y comienza a enseñar el reino y comienza a predicar sobre el reino. Pero el reino debe de ser enseñado, debe de ser predicado, pero debe de ser manifestado. Porque si solo enseñado, predicado y no manifestado, carecerá de apoyo de la gente. La gente tiene que verlo. Y Jesús llega a una ciudad y comienza a decirle a siete lunáticos, los liberos, los lunáticos vuelven en sí, a levantar los paralíticos, sanar todos los enfermos. De pronto esos lunáticos van a sus casas. Los familiares se dieron cuenta de que por años estuvo lunático, se encontró con Cristo y ahora es diferente. La voz se corrió en todas las ciudades, las aldeas. A los dos, tres días habían caravana de gente de todas partes llegando a donde estaba Jesús. Si el alcalde que estaba ahí diría, ¿qué pasa? Le dijeron, es que Jesús sanó 5 lunáticos, levantó 20 paralíticos, resucitó 3 muertos. Y la gente no viene por tu política, viene por el que está aquí. Y las multitudes venían, y venían no solo para oírlo hablar, sino para que sean sanados por él. La gente no venía por el mensaje, sino por la demostración del mensaje. La gente no venía por la enseñanza, sino por el respaldo que tenía la enseñanza. La gente no vendrá por lo que decimos, sino por lo que demostramos. El evangelio es evidencia de Dios en la tierra. A su nombre. Hay muchas personas enseñando, predicando, pero nadie los oye porque sus palabras o enseñanza carecen de respaldo y de demostración del Espíritu Santo de Dios. Este evangelio se predica, pero tiene que ser respaldado y ungido el mensaje por el Espíritu Santo de Dios. Alguien diga amén. De Jesús, ¿sabe lo que decían? Él habla como quien tiene autoridad. Mateo 7:29 dice la palabra, porque les enseñaba como quien tiene autoridad y no como los escribas. Los escribas hablaban de la ley, pero no vivían la ley. Los escribas predicaban un mensaje bueno, pero carecían del respaldo de Dios. Cuando Cristo entra en Jerusalén, entra y habla con autoridad, porque lo que él está diciendo, ahí detrás venían a manifestarlo y a ser apoyado por el poder de Dios. Y ese es el evangelio que va a cambiar, el evangelio que es respaldado por el Espíritu Santo de Dios. Sigo paro. ¿Cuánto bendicen a Dios? Yo le he dicho a predicadores, amigos, jóvenes, a mi hijo, a ellos, yo le digo, si usted no tiene poder para predicar, mejor cállese. Tránquese en una habitación hasta que reciba poder. Porque usted lo que va a entretener a la gente, a distraer a la gente. La gente no venía solo a escuchar lo que él decía, venía por lo que él hacía. Se edificaban con el mensaje, pero se sanaban con la unción. Este es el evangelio, el que yo conozco de la Biblia. A su nombre. Mi mensaje es corto. Yo hago un mensaje a los líderes, a los pastores, apóstoles, profetas, maestros, hombres de Dios y mujeres de Dios. Yo le hago un llamado a que busquen el poder de Dios, que busquen la unción para que su mensaje transforme a quienes los escuchan. Que no se vayan solo con la mente y con lo que saben. Que doblen sus rodillas y vayan a Dios. Y esperen de Dios el dunami para que tu enseñanza trastorne y cambie a quien te escucha y el infierno tiemble. Le hago un llamado a Latinoamérica, desde México hasta Canadá, hasta Brasil. Y le digo a cada líder y lo animo a cada pastor de Latinoamérica y del Caribe: vuelvan al poder de Dios. Si alguno de ustedes ya no tiene ese poder, le quiero decir que Dios lo tiene disponible. Por vamos a buscar la unción y el poder de Dios, que es el que Cristo estableció y el que ha funcionado. Es importante construir un templo, un lugar donde albergar la gente, darle belleza. Pero eso no es lo principal. Lo principal es que ese templo esté lleno del poder de Dios. Cuando el poder de Dios está respaldando tu mensaje, si la gente tiene que cruzar mares y tierra, lo va a hacer. Porque la gente va ahí a donde ellos saben que Dios está. La gente, eso es mentira, la gente no viene siguiendo ningún hombre. Hombre hay por todos lados. La gente no viene, ay, alaba la gloria de Dios. La gente no está siguiendo un pelotero ni un basquetbolista. Cuando está enfermo no busca pelotero, ni basquetbolista, ni millonario. La gente busca una mujer llena del poder y un hombre lleno del poder de Dios. En los tiempos de Juan el Bautista, los mejores templos estaban allí. Los que ni siquiera nadie ha podido hacer en esta actualidad. Templos con techos de oro. Ahí estaba el lugar santísimo. Todo en oro. Los sacerdotes hermosos, vestidos con túnica carísima, hermosísima. El templo estaba lleno de riqueza. Y la gente iba todos los sábados a llevar sus ofrendas, a sacrificar allí. Y todo estaba muy bien y parecía que ese era todo lo de Dios. Los sacerdotes bien vestidos, su túnica, santidad a Jehová aquí. Su vestidura era cara. La carne de res que comían los sacerdotes, la más cara de hoy, la más cara. Sigo paro. Tenían riquezas, tenían posiciones, tenían mucho oro. Eran templos grandes y hermosos que le habían hecho los romanos, no sé cómo le habían ayudado. Estaban allí, ahí estaban esos sacerdotes, todos estaban cómodos, hasta que aparece un loco en el desierto con la mitad del cuerpo tal vez afuera, vestido de pelo de camello, con olor a monte, comiendo saltamontes. ¿Saben lo que es saltamontes? A lo que llaman langosta. No era langosta de la playa. Eran unos insectos, son unos insectos que saltan, ¿se acuerdan? Saltamonte. Eso se lo comía con miel de abeja. Un tipo lo que viene comiendo insectos y diciendo: así ha dicho Jehová. Y la gente dejó los templos, la gente dejó los sacerdotes, la gente dejó la ciudad y se fue al desierto, a donde no había confort, a donde no había electricidad, no había nada. Pero había una voz de Dios sonante. Y donde hay voz de Dios sonante, la gente va a venir. Porque el mensaje de Juan el Bautista era respaldado por Dios. Piensa en esto: los templos hermosos, la gente deja el templo y se va al desierto, donde no le están dando un baño para cuando tenga necesidad. No lo están acomodando. No, Juan no preparó asientos y dijo: esto es para los 5,000 que vengan. No, él solo apareció y dijo: genera. Y su mensaje ni siquiera era muy motivador, ni era para que la gente dijera: ay, santo, me reposicionó el mensaje de Juan. me posicionó donde yo quería. Me levantó el ego y me hizo sentir que yo soy la mujer maravilla por encima de todas. Y que soy Superman por encima de todo. El mensaje de Juan no era para reposicionarte, para llevarte más allá, para que rompiera tu límite, para que venciera, para que conquistara, para que te enriqueciera. El mensaje de Juan era: arrepiéntete, porque el hacha está puesta en el árbol. Ese era el mensaje. No era un mensaje cómodo, pero respaldado por Dios. No era un mensaje bonito, pero ungido por el Espíritu Santo de Dios. Hay alguien que cree que los Juan volverán a esta generación, los Juan que no acomodan su mensaje al oído del pueblo, sino que lo acomodan a la boca de Dios.
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1: Un hombre cuenta la siguiente experiencia. Hace muchos años visité una ciudad en donde la gente iba a sacar agua de un pozo favorito, situado en uno de los parques de la ciudad. Un día le pregunté a un hombre si el pozo se secaba, a lo que me respondió: "Nunca han podido agotar el agua de este pozo. Inclusive procuraron hacerlo hace algunos años. Pusieron en funcionamiento las bombas del cuerpo de bomberos, sin resultado alguno, porque encontraron que hay un caudaloso río que corre por debajo de la ciudad". Mi estimado amigo, esta experiencia nos recuerda las palabras de Jesús en Juan 7:38. El que cree en mí, como dice la Escritura, de su interior correrán ríos de agua viva. Qué hermoso es saber que nosotros podemos ser unos pozos que están cimentados en los ríos de Dios. Los ríos de Dios son ríos de bendiciones que nunca se acaban. Los ríos de Dios son ríos de vida que nunca se agotan. Los ríos de Dios son ríos de gozo que permanecen para siempre. Los ríos de Dios son ríos de paz infinita que satisfacen el alma. Los ríos de Dios son ríos de esperanza que traen siempre a la mente y al corazón humano una puerta abierta, aun en los momentos más difíciles. Y el Señor dice que son ríos de agua viva. Son ríos, no arroyos ni riachuelos, sino ríos caudalosos que pueden estar en nuestro mismo corazón, pero son ríos inagotables, porque aún los cristianos al morir seguiremos asentados en los ríos de agua viva, que es Dios mismo. ¿Cuántas bendiciones, cuántas maravillas tienen todos aquellos que conocemos a Cristo como nuestro Salvador y Señor personal? Un corazón que confía en Cristo es como un pozo en cuyo fondo corren y salen los ríos de agua viva. Pero un corazón sin Cristo es como un pozo seco. ¿Cómo está tu vida, mi estimado amigo? ¿Está cimentada en ríos de agua viva? ¿O tu vida es como un pozo seco? Quizá tienes dinero, fama, gozas de placeres, ríes, te diviertes, pero en tu corazón hay sequedad. Por lo tanto, hoy necesitas creer que aceptando a Cristo, tu corazón van a estar ahora los ríos de Dios. Que nuestra rebelión, desobediencia y corazón duro nos apartan de Dios mismo y de sus ríos de vida. Pero si nos arrepentimos sinceramente de nuestro pecado, nuestra rebeldía y desobediencia, y humildemente le entregamos nuestro corazón a Cristo, Él nos coloca en los ríos de salvación, de bendición y de vida eterna que Dios da a todos aquellos que lo aceptan. Mi amigo, ya Cristo pagó tu deuda en la cruz del Calvario, la deuda de tus pecados al morir por ti. Abre tu corazón, recibe a Cristo para que recibas los ríos del perdón y también los ríos de agua viva. Acepta a Cristo en tu corazón ahora mismo, si nunca lo has hecho. Amén.
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3: Son las 5 en punto.
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dígale, Señor, yo quiero ser ese entendido que quiero conocerte y voy a buscarte. No quiero, Señor, buscarte por una necesidad física, económica. No quiero buscarte, Señor, por miedo. No quiero buscarte por un milagro. Quiero buscarte porque quiero conocerte. Quiero conocerte. Quiero que en mi vida haya necesidad de ti, de conocerte. No es la necesidad que me des, o no es la necesidad que me bendigas, o no es la necesidad de que me hagas un milagro. Yo quiero tener en mi interior necesidad de ti, necesidad de conocerte. No quiero ser ese pueblo que tienes que usar de la aflicción para que te busque. No, yo no quiero ser de esos. Yo quiero ser esa mujer. Y usted, varón, dígale: yo quiero tener necesidad de conocerte. Aquí está mi vida hoy. Aquí está mi corazón hoy. Aquí está mi ser delante de ti en esta mañana. Por favor, Señor, yo sé que tú has sido misericordioso. ¿Cuántas veces haces milagros? Y tus milagros en la Biblia registran que los milagros tuyos son para que tu pueblo, Señor, te conozca, te crea, te acepte. Pero a veces nos quedamos en los milagros y seguimos pidiendo señal, como aquella generación que demanda señal. No, Señor, por favor, que pasemos de el pedir un milagro a conocerte, Señor. Que en realidad haya en nosotros la necesidad de conocerte, no la necesidad del milagro, la necesidad de intimar contigo, de tener comunión contigo, la necesidad, Señor, de conocerte. No que te busquemos por el comer o el vestir. No, no, que te busquemos porque sencillamente el conocerte, el saber, Señor, lo que tú eres, va más allá que cualquier necesidad que podamos tener humanas. Señor, tú quieres revelarte a la vida de tu pueblo, tanto en la antigüedad como hoy. Dile: revélate a mi vida. Vamos, hermano, dile: revélate a mi vida.

imposible que llegues, hermano, sin conocerle. No es posible, no te puedes quedar en la puerta, tienes que ingresar. No es posible, hermano, que vayas a pasar una eternidad con Él y que no le conozcas, no.

aquí está mi vida, aquí está mi corazón. Dígale, Señor, no quiero simplemente quedarme en mi necesidad. La necesidad de un milagro de restauración, la necesidad de un milagro de liberación, la necesidad de un milagro familiar, económico, de salud. Yo quiero conocerte. Yo quiero conocerte. Yo necesito tener hambre de ti. La Biblia dice que así como el siervo brama por las corrientes de las aguas, mi alma anhela de Dios. No es anhelar un milagro de Dios, no es anhelarlo a Él. No es anhelar un beneficio de Dios. Claro que los beneficios están, pero es anhelarlo a Él, su alma, su corazón. Es anhelar a Dios, no es anhelar su mano, es anhelar su corazón. No es anhelar el que Él pueda sanarte o libertarte o restaurarte o levantarte. No, es anhelarlo a Él. Dile, Señor, yo quiero tener ese anhelo.

Señor, aquí estoy. Dígale más allá que la necesidad que puedo tener. Quiero buscarte, voy a buscarte. Vamos, hermano. Dígale más allá, eterno Rey de la gloria, de la necesidad. Más allá del milagro que necesito. Vamos, dígaselo. Más allá de la necesidad física, económica, familiar que pueda yo tener. Señor, quiero buscarte. Quiero buscarte. Vamos, levántele su mano. Vamos, levántele su mano. Vamos, levántele su mano. Dígale, Señor, más allá, hermano, de la necesidad que puedas tener de sanidad, de restauración. Más allá de la necesidad que puedas tener de que Dios obre. Oh, dile, yo quiero conocerte. Yo quiero conocerte más allá. Más allá de la necesidad, hermano, más allá. Oh, no es solamente ir a la tienda y pedir lo que necesitas, no. Entra a la casa del tendero, pasa tiempo con él. Conócelo, conócelo, conócelo. Él quiere darse a conocer. Conócelo, más allá de la necesidad que puedas tener. Oh, necesitas conocerlo. Sí, está bien los milagros, pero hay más de Dios. Él es más que un milagro. Él es más que la respuesta a una oración. Él es más que la respuesta a una petición. Él es Dios, aquel Dios grande, soberano. Por su palabra fue hecho los cielos, la tierra. Por el poder de su boca existe lo creado. ¡Conócelo!

necesito vestir o necesito, no, quiero tener necesidad de ti. Y aquí está mi vida hoy, aquí está mi corazón hoy, aquí está mi ser hoy delante de tu presencia, y te doy gracias, y te doy gracias en esta mañana, porque tengo oportunidad.

de conocerlo más allá de la necesidad. Tal vez esa necesidad te arrojó a Él. Ahora se abre una puerta para que puedas entrar a conocerlo más. Yo quiero conocerte. Yo quiero, Señor, conocer lo que a ti te agrada. Conocer, Señor, lo que tú eres, tu esencia. Revélate a la vida de la iglesia. Revélate a la vida, al corazón de cada persona. Señor, y así como en el momento en el cual te glorificaste, tus discípulos entendieron. Glorifícate en la iglesia y que podamos entender lo que tú quieres con nosotros. Y hoy, Señor, te damos gracias porque tú eres Dios, porque tú eres Rey, porque tú eres grande, porque tú eres digno. Gracias, eterno Rey. Gracias te damos en esta hora. Queremos ser entendidos. Queremos conocerte. Queremos buscarte. Queremos tener necesidad de ti. No la necesidad de que nos des o nos hagas. No, la necesidad de conocerte. Y te damos gracias. Dice Jehová, miró desde los cielos para ver si había algún entendido. Dígale, yo quiero ser ese entendido. Dígaselo, hable con Dios. Dígale, yo quiero ser ese entendido. Dígale, yo quiero ser ese entendido que te busca. Dígale, yo quiero ser ese entendido que más allá, dígale más allá de lo que estoy necesitando. Yo no sé qué es lo que usted está necesitando. Dígale que más allá de un milagro financiero, dígale, te quiero buscar a ti, dígaselo. Dígale más allá que un milagro familiar, te quiero buscar a ti, dígaselo, vamos, dígaselo. Dígale que más allá de este milagro que necesito, porque quisiera que hiciera, yo te quiero buscar a ti. Más allá de ese milagro

soy es entendido que más allá de la necesidad que puedo tener de salud, que más allá de la necesidad que puedo tener física, que más allá de la necesidad que puedo tener, Señor, la que sea, quiero buscarte. Yo quiero ser ese entendido, yo quiero ser ese entendido. Dígaselo, dígale, más allá de la necesidad económica, familiar o física, más allá de la necesidad de sanidad, yo quiero ser ese entendido que te busque. Y aquí estoy, vamos, levante su manito y su voz, dígale, y aquí estoy, Señor, yo quiero ser ese entendido. Aquí está este hombre, esta mujer, vamos, dígale, aquí está, quiero ser ese entendido que te busque más allá de la necesidad que puedo tener. Y te doy gracias, gracias, gracias, porque sé que mi necesidad está en ti, pero quiero más allá. Te quiero a ti, quiero conocerte a ti, te quiero a ti, te quiero, Señor, a ti. Te damos gracias porque tú eres nuestro Rey, porque tú eres nuestro Señor. Gracias, Señor, en Cristo Jesús.

semejante a ti. Gracias, agradece al hermano. Dile gracias, gracias por la oportunidad que tenemos, Señor, de despertar hoy, de ver un nuevo día. Gracias por la oportunidad que nos das hoy de ver a los seres que amamos, de saber que están bien. Gracias por la oportunidad, Señor,

tu camino. Y hoy venimos a esta hora de la mañana encomendando a ti nuestro camino. Padre, esta semana de labores, esta semana de actividades, esta semana de trabajo, de estudio, de proyectos, Señor, está delante de

porque tú eres bueno, porque tú eres grande, porque eres digno de la gloria. Exáltate en esta mañana, glorifícate en esta mañana. Dile, Padre, hoy vengo delante de ti a darte gloria. Dile, hoy vengo a proclamar con mi boca que tú eres grande. Vamos, dígale, hoy vengo a proclamar con todas mis fuerzas, con todo mi corazón, que tú eres Rey de Reyes, que tú eres

Dios grande que tú eres a través de nosotros. En esas situaciones donde y usted le dice, yo sé que eres real, yo lo sé. Yo sé, Señor, que nada se sale de tu mano, lo sé. Yo sé que eres cabeza de principados, de potestades. Lo sé, mi alma lo sabe, lo sé. La fe, yo sé que al Dios al cual le sirvo, lo sé. Yo sé que el mismo Dios de Abraham, de Isaac, de Jacob, es el mismo Dios que está aquí. Lo sé. Convicciones.

búscalo. Dile, yo quiero buscarte, yo quiero conocerte, yo quiero poder con sinceridad, con fe, de todo corazón, acercarme a ti. Háblele, vamos, háblele a Dios, háblele a Dios, háblele. Dígale, Señor, es que pienso esto, Señor, es que pienso aquello, Dios, es que pienso lo otro. Háblale a Él. Señor, que en mi vida haya la necesidad, que en esa búsqueda que puedo tener, esa búsqueda por tener tal vez dinero, posición o comodidad, en esa búsqueda de mejorar mi condición, o en esa búsqueda de solucionar los problemas, o en esa búsqueda de resolver las necesidades, o en esa búsqueda de llenar los vacíos, Padre, haya una búsqueda en mí de ti. Dígaselo, haya una búsqueda. El salmista dice, como el ciervo brama por las corrientes de las aguas, así, así clama, clama mi alma por ti. Yo quiero tener esa necesidad, esa necesidad de ti, oh Señor. No quiero tener la necesidad de un milagro, no, quiero tener la necesidad de tu persona. Quiero conocerte, quiero amarte, quiero poder, Señor, que como el ciervo brama por las corrientes de las aguas, mi alma anhele, anhele, anhele, anhele de ti, anhele de ti, anhele de ti. Quiero amarte, quiero conocerte, quiero ir más allá. Quiero que tú hagas conmigo lo que tú has dicho, según el diseño que tú creaste para mí. Quiero que tú seas mi pastor siempre.

vida. No quiero buscarte por una necesidad física. No quiero. Quiero amarte. Quiero poder deleitarme en ti.

0: tuya, tuya. Quiero, Señor, tener en mi vida la necesidad de buscarte. Y aquí estoy ante ti hoy. Aquí está mi corazón, lo que soy, lo que tengo es por ti. Si algo he alcanzado es por ti. Todo lo que tengo viene de ti, todo, todo. Así que hoy me rindo ante ti. Quiero, Señor, que mi vida haya una gran necesidad, y esa gran necesidad seas tú. Que haya en mi vida esa necesidad de ser sincera contigo. Sé que tú eres real. Sé que eres más real que el aire que respiro. Sé de tu grandeza, de tu poder, de tu misericordia. Yo te presento a esta iglesia preciosa, que en tu perfección, voluntad, amor, misericordia, has levantado aquí en Cali. Señor, que seamos apasionados por ti, que te amemos, que te busquemos, que te conozcamos. Cada vida, cada familia, desde el niño más pequeño hasta el adulto mayor, revélate a nosotros. Queremos conocerte. Revélate a la vida de esta iglesia, cada equipo ministerial, cada líder, Señor, cada miembro de esta casa. Revélate a la vida de cada uno de nosotros y coloca mayor necesidad por ti, mayor hambre por lo tuyo, mayor necesidad de buscarte. Y hoy, Señor, te damos a ti gloria, honor y alabanza, porque tuyo, para ti y por ti son hechas todas las cosas.
1: Y comienza a contarle a Dios: Dios, yo quiero contarte quiénes fueron mis padres. Quiero confesarte, Señor, que muchos, Señor, de las acciones, de los trabajos que hacía mi padre no eran muy lícitos. Él fue mujeriego, borracho, fue un criminal, un matón, un narcotraficante. Señor, fue un vicioso, fue empedernido, perezoso, en lo que sea, en el pecado, inmoral, un abusador. Señor, quiero contártelo, porque, Señor, ese tipo de pensamientos persiguen mi vida. Y, Señor, tú me has llevado a la tierra prometida. Yo no me quiero corromper, eterno Dios. Yo quiero seguir confiando en ti. Vamos, hable con Dios. Abra su boca, cuéntele. Esto no sucede, hermano, mentalmente. Esto sucede cuando usted habla con Dios. Dígale: Padre, y hoy, eterno Dios, delante de ti vengo a confesar, eterno Rey, Señor, porque tu palabra me dice que yo te voy a buscar, que serás, Padre de la gloria, hallado de aquellos que te buscamos. Busco una palabra, un consejo, una dirección, eterno Dios. Busco el alivio que da solamente tu perdón, eterno Rey. Yo estoy buscando de tu presencia, Padre de la gloria. Tú eres mi necesidad, eterno Dios. Tómame en el nombre de Jesús de Nazaret, Señor, glorificando tu nombre, glorificando, Padre de la gloria, cada vida, Señor, llenando, Padre de la gloria, los corazones, la mente, Padre de la gloria, de cada uno de los que estamos aquí. Porque, eterno Dios, venimos delante de ti, como dice tu palabra, confesando la iniquidad, el pecado repetitivo, eterno Dios, no solamente el nuestro, Padre amado, nuestros padres, eterno Dios, nuestros hijos quizá han visto, hermano, el pecado repetitivo que hay en ti. Qué bueno que tú puedas confesarlo, puedas decir: Padre, yo abandono ese estilo de vida, mi Dios de gloria. Vamos, levante las manos al cielo y dígale: Señor, mira mi alma, mira mi corazón, eterno Dios. Yo sé que estoy construyendo, escribiendo una nueva historia, Padre de la gloria. Voy a instruir a mis hijos en el verdadero camino, eterno Dios. Tómame ahora mismo, eterno Rey. Apodérate. Vamos, iglesia, ore. Levante la voz, hermano, a clamar, a orar. No espere, hermano, a que alguien haga lo que usted y yo tenemos que hacer. Dígale: Señor, obra, Padre de la gloria. gloria. Comienza a desatar, Padre de la gloria, de cada vida, todo lo que esté oculto, eterno Rey, todo lo que tú no hayas sembrado, eterno Dios. Cuánto afán, cuánto, Padre de la gloria, la persona hace, se carga, Señor, pero hoy venimos a reposar delante de ti, eterno Dios, hablando delante tuyo, eterno Dios, porque hoy, Padre de la gloria, nos acercamos desde el conocimiento de la palabra, aquella palabra que nos dice, eterno Rey, que al confesar, eterno Dios, que al hablar, Padre bendito, hay libertad en el nombre de Jesús de Nazaret. Para eso apareció el Señor Jesús, mi hermano, para darte libertad. Padre, desata la vida, todo aquello, Señor, que se levanta como juicio en medio de los corazones, eterno Rey. Yo solicito en el nombre de Jesús de Nazaret, eterno Dios, que seas tú, mi Padre de la gloria, operando, eterno Dios, trayendo libertad, eterno Dios, trayendo liberación, eterno Rey, sobre cada vida, sobre cada hermano, mi Padre amado, que sea el poder del cielo, eterno Dios, cortando cadenas, cortando ataduras, Padre de la gloria, sacando todo resentimiento. Cuánta cosa quedó arraigada en tu vida, hermano. Este es el camino que Dios hoy te ofrece, un camino de libertad. No puedes estar escribiendo la misma historia, por eso tienes que confesar. Cuando yo busco a Dios, yo lo busco, hermano, en confesión, diciendo: Padre, esto es lo que he hecho, eterno Rey, Padre de la gloria, aquí estoy, eterno Dios. Yo he peleado la buena batalla, hermano. Dile: Señor, yo no quiero que al final de mi día venga a perderme, Señor, sino que con honra, con poder, eterno Dios, se ha presentado delante de ti, eterno Salvador. Comienza a glorificarte, mi Padre amado, desatando las almas, eterno Dios, desatando la vida, Padre de la gloria, desatando la membresía, cada hermano, eterno Dios, rompiendo cadenas, rompiendo ataduras, eterno Dios, cortando, Padre de la gloria, cuánta cadena el enemigo, mi Padre amado, haya levantado. Señor, destruye ahora mismo, eterno Dios, toda cautividad, toda ceguera espiritual, eterno Dios. Señor, que sea el poder del cielo, eterno Dios, operando. Abre los sentidos, abre los sentidos, abre los sentidos, eterno Rey, abre los sentidos, Padre de la gloria, abre los sentidos sobre cada mina, eterno Rey. Señor, llenándole, Padre de la gloria, con el poder del cielo, eterno Dios, transformando, eterno Dios, cada corazón, cada mente, mi Padre amado. Levante esa mano, dile: Señor, hazme libre de la angustia, hazme libre, Padre de la gloria, de la tristeza, eterno Dios, hazme libre de la melancolía, eterno Dios. Vamos, hermano, hazme libre, Señor, tú me puedes hacer libre, eterno Dios, todo aquello, hermano, que fue injusto en tu vida. Cuánta injusticia de tus padres tuviste que soportar y vivir, cuántos, hermanos, reclamos injustos justificado, cuántos, hermanos, desaprobaciones, hermanos, recibiste de ellos, cuántas veces, hermanos, que dijeron que quién sabe qué clase de persona sería. Hoy es el momento, hermano, de levantar la voz y decirle: Padre, yo lo confieso, eterno Dios, yo creo, Padre de la gloria, en el poder tuyo, eterno Dios, en la gracia tuya, eterno Rey. Señor, llena, Padre de la gloria, con poder, llena con autoridad, eterno Dios, llena, Padre de la gloria, con la unción tuya, eterno Dios, quebrantando cadena, quebrantando cadena, quebrantando cadenas, eterno Dios. Vamos, hermano, que sea el poder del cielo levantando, hermano, en esta hora victoria a través de cada vida. Derrama de tu gloria, derrama de tu gloria, derrama de tu gloria, Espíritu Santo de Dios. Tómanos ahora mismo, mi Padre amado, porque en ti somos nuevas criaturas, eterno Dios. Tú me has llenado del poder, eterno Dios. Hoy determino abandonar, Padre de la gloria, eso que era una carga dentro de mi vida. Clámale. Hoy determino, Padre de la gloria, abandonar la raíz de la amargura, abandonar la raíz del mal genio, abandonar la raíz de la crítica, de la descalificación y de la injusticia. Yo la abandono en el nombre de Cristo Jesús de Nazaret. Padre, lléname de tu Espíritu Santo, eterno Dios. Vamos, levante las manos, hermano, y dígale: lléname de la convicción de tu palabra. Yo soy hijo, soy redimido, soy transformado por el poder del cielo. Señor, llena, Padre de la gloria, cada vida, llena cada corazón, eterno Dios, que caigan todas las barreras, Padre de la gloria, que tenga que caer, eterno Dios, toda maldición, eterno Dios, totalmente destruida. Mis hijos no pagarán, Padre de la gloria, porque hoy, Dios de la gloria, yo creo que en ti se escribe una nueva historia, eterno Dios. Lléname del fuego de tu Espíritu Santo, eterno Dios. Dame de la unción tuya, dame de la visión tuya, eterno Dios. Yo te doy gracias, bendito Rey. Yo te doy gracias, bendito Salvador. Yo te doy gracias, poderoso Padre. Levanta bandera, Padre de la gloria, alrededor nuestro. Señor, gracias, gracias, eterno Rey, porque hay victoria. Gracias, gracias, Eterno Rey, porque hay victoria. Gracias, dele la gloria al que vive. Dígale, Padre, gracias. Gracias porque tengo Padre. Gracias porque tú eres mi Dios y mi Señor. Espíritu de Dios, lléname. Dame ese poder, Eterno Dios. Esa autoridad que de lo alto proviene, Eterno Dios. Tu palabra, Señor, dice que yo voy a recibir poder cuando haya venido sobre mi vida el Espíritu de Dios. Dame del poder tuyo, dame discernimiento, Eterno Dios. Encamíname, dime por qué tengo que orar, Eterno Dios. Cuántas cosas, Padre de la gloria, el enemigo pudo haber estado urdiendo, pero al mejor estilo, Padre amado, de tus hombres, Eterno Dios, hombres tuyos, amado Rey, que tú les revelabas lo que el Rey hablaba en su cámara más secreta. Hoy te pido, Señor, que nos abra los sentidos, amado Rey, porque ahora mismo, Padre de la gloria, tu pueblo está cercado en el nombre de Jesús de Nazaret. Ponle ángeles de guerra, ángeles guerreros, Eterno Dios, alrededor de cada vida, mi Padre de la gloria, de cada hogar, Eterno Dios. Despierta al pueblo, Padre de la gloria, no importando la denominación que sea, Eterno Dios. Padre, que se levante clamor en nombre de Jesús de Nazaret por nuestra nación, Eterno Dios. Pon tu mano, Padre de la gloria, a la justicia, Dios bendito, a lo que sea necesario, Padre de la gloria. Toma tú, Padre de la gloria, control y autoridad. Pero vamos a orar, hermano. Se va de nuestra ciudad en el nombre de Jesús ese miedo, ese terror. Dice la Biblia, no temerás el terror nocturno. Padre, levantamos nuestras manos al cielo, Eterno Dios, para convocar a Padre de la gloria tu nombre, las huestes celestiales, Señor, aquellas que tú has preparado, Padre eterno, para esta batalla y esta guerra, Rey de gloria, para este tiempo, dígaselo. Yo nací, oh Dios de la gloria, yo nací para este momento, Padre de la gloria, preparado desde la eternidad para el tiempo, la hora y el momento en el que estoy, Eterno Rey, revestido de la autoridad y el poder del Espíritu Santo. Espíritu de Dios, llena mi alma, llena mi mente, Eterno Dios. Derrama de tu gloria, Padre amado. Derrama del poder que desciende de lo alto sobre mi vida. Tómame, lléname ahora mismo, Eterno Dios. Que tu gloria, Padre de la gloria, sea descendiendo sobre mi vida, Señor, derramando tu poder, Padre de la gloria. Todo pecado que puedas tener, échalo fuera. Confiésalo, apártate, hermano, porque este es tiempo de guerra. No puede haber debilidad en medio del pueblo. No puede haber, hermano, fisura en medio de tu corazón que el diablo quiera tomar. No, hermano, es hora de que te levantes en el nombre de Jesús de Nazaret. Derrama, Padre de la gloria, del poder tuyo, Eterno Dios. Mira, Padre bendito, cómo el enemigo ha querido enseñorearse, Eterno Dios, de esta nuestra ciudad, Padre de la gloria, Señor, de cada lugar, Padre amado. Cuántos hostigamiento, cuánta cosa ya ha levantado, Rey de gloria, Señor. Pero aquí está el pueblo, Eterno Dios, aquellos que clamamos delante de ti, mi Padre de la gloria, que buscamos tu rostro, Eterno Dios, creyendo, Padre de la gloria, en el poder que viene de lo alto, Eterno Dios, desatando al pueblo, desatando las vidas, Eterno Dios, desatando, Padre de la gloria, este pueblo, Eterno Dios, de toda incredulidad, de todo aquello que tú no hayas sembrado, Eterno Rey. Padre, apodérate ahora mismo, Eterno Dios, apodérate, Padre de la gloria, que caiga toda venda espiritual, Eterno Dios, que tenga que caer ahora mismo, Eterno Dios, todo poder infernal, Señor, desenmascáralo, Padre de la gloria. Ahora, Eterno Dios, te presentamos nuestra ciudad, la hermosa Cali, Padre de la gloria. Es verdad, Dios de la gloria, que pueden cometerse desmanes, pero también es verdad que de ti, oh Dios de la gloria, recibimos palabras, Señor, que deberíamos orar por esta ciudad, que estaría en paz, Eterno Dios. En esa paz estaríamos nosotros también, Padre de la gloria. Por eso te pido, Rey bendito, que te glorifiques en el nombre de Jesús de Nazaret. Señor, glorifícate. Mira todo plan terrorista, Eterno Dios, todo atentado, todo pensamiento macabro, Padre de la gloria, sobre este lugar, Eterno Rey, este territorio, Abba y Alama y Raba y acá en Delebete cae, ay, alama y aquí, acá y alama y osai. Fuego de Dios comienza a caer, Padre de la gloria, sobre todos los que el diablo está durmiendo, Padre de la gloria, para afectar vida, para afectar infraestructura, para afectar lo que sea. Dios de gloria, levántate, mi Rey de gloria, pelea, pelea, Padre de la gloria, por tu pueblo. Acá hay un pueblo que clama, Dios bendito, acá hay un pueblo que te busca, Eterno Dios, acá hay un pueblo
2: pueblo, Padre de la gloria. Señor, glorifícate, mi Padre amado. Toma el control, eterno Dios. Señor, rompiendo cadenas, eterno Rey. Rompiendo ataduras, Padre de la gloria. En el nombre de Jesús de Nazaret. Que caiga, Padre de la gloria, toda cautividad, eterno Dios. Desenmascara, Padre bendito, todo plan terrorista, eterno Dios, en esta ciudad. Desenmascáralo, frústrale los planes al diablo, eterno Dios. Aquellos que le gusta poner bombas, eterno Rey, aquellos que le gusta someter a la vida con terror y miedo, poder de Dios desciende, Dios de la gloria. Quebrántalos ahora mismo, eterno Dios. Mira cómo el enemigo ha estado utilizando la niñez, la juventud, eterno Dios, para contaminar. Hoy nos rebelamos contra eso, Padre de la gloria. No aceptamos ese condicionamiento, eterno Dios. Nos levantamos en el poder de la palabra, eterno Rey, destruyendo, Padre de la gloria, cuánta cautividad, eterno Dios. Mira, Señor, al pueblo que distraídamente ha estado creciendo, que distraídamente, Padre de la gloria, ha estado viviendo y sobreviviendo. Señor, quita toda distracción, eterno Dios. Quita, Padre de la gloria, todo aquello, Señor, que el enemigo ha querido colocar, eterno Dios. Quítalo en el nombre de Jesús de Nazaret. Padre, que tu gloria descienda, eterno Dios. Que sea el poder del cielo, eterno Dios, operando, Padre de la gloria, a través de cada vida, quebrantando las cadenas, amado Rey, que el enemigo ha levantado, eterno Dios. Todo aquello, Padre de la gloria, que con brujería, con hechicería, con satanismo, Rey de gloria, todo poder antagónico, eterno Dios, frústralo en el nombre de Jesús de Nazaret. Abayatanda, rama, yekeya, lama, yolosaikia. El nelebetecayo lomacaya rama y elebecaya. Vamos, ora, ora, ora en lenguas angelicales, hermano. Esta guerra, hermano, vamos en victoria en el nombre de Jesús de Nazaret. Padre de la gloria, destruye ahora mismo, eterno Dios, toda operación infernal, Padre de la gloria. Cuántos instrumentos el diablo ha estado utilizando, eterno Rey. Pero poderoso eres tú, eterno Dios, que puede cambiar la vida. Poderoso eres tú, eterno Dios, que puede transformar los corazones, eterno Dios. Trae libertad, Padre de la gloria. Trae la unción tuya, eterno Dios. Manifiéstate, mi Padre de la gloria. Aviva el fuego, Padre bendito, en el nombre de Jesús de Nazaret. Llenando, Padre de la gloria, con poder y autoridad, eterno Dios. Revistiendo al pueblo. Despierta la iglesia, eterno Dios. Despierta la iglesia, Señor. No necesitamos que la calamidad toque la puerta, Padre de la gloria. No, no hay indiferencia, Padre bendito. Señor, ten misericordia, Padre de la gloria, de cada vida, eterno Dios. Rompiendo cadenas, Padre de la gloria. Rompiendo ataduras, eterno Dios. Quebrantando todo yugo, quebrantando toda cadena, quebrantando toda miseria, Padre de la gloria. Que el fuego de tu espíritu, mi Padre de la gloria, sea descendiendo, eterno Dios, cambiando la mentalidad, eterno Dios, de este ejército, mi Rey de gloria, obrando, Padre de la gloria, para bien, eterno Dios, libertando, Dios de la gloria, cada vida. Sabababaya rama ayalama yaquen debe tecar toda mente criminal, Padre de la gloria, que quiera operar, eterno Dios, en esta región, en mi país, eterno Dios. Toda mente criminal, confúndela, confúndela. Vamos, hermano, clama y le confunde la, Padre de la gloria, confunde la, Padre de la gloria, Señor, como los días, Padre amado, de Eliseo. Señor, que el pueblo pueda ver que más son los que están con nosotros, los que están en el mundo, eterno Rey. Glorifícate, eterno Dios, glorifícate, eterno Rey. Señor, que caiga.

hermano. Ángeles guerreros que frustren todos los planes sicariales, que frustren todos los planes, hermano, de terrorismo, todo aquello que el enemigo haya levantado. Padre, tú eres poderoso, eterno Dios, para destruir esa furia del diablo, eterno Rey. Levántate, mi Rey de gloria, en el nombre de Cristo Jesús de Nazaret. Todo aquello, Padre de la gloria, que se ha querido mantener al margen de la ley, pero quiere operar, eterno Dios, de manera destructiva, oh Jehová, en medio de nuestra ciudad, oh Rey de gloria. Acábalo, destrúyelo, Padre bendito. Quebrantaron en el nombre de Jesús de Nazaret, eterno Dios, derramando, Padre de la gloria, ahora mismo del poder tuyo, eterno Dios, derramando de la unción tuya, eterno Dios, quebrantando, Padre de la gloria, ahora mismo, eterno Dios, dentro de cada vida, dentro de cada corazón, eterno Dios, destruye toda cadena, destruye toda maldición, eterno Dios, que fluya, Padre de la gloria, el poder del cielo, eterno Dios, que fluya la gracia tuya, eterno Dios, úngenos ahora mismo, eterno Dios, revístenos de autoridad, Padre de la gloria, sale, sale la indiferencia, vamos, ora, hermano, ora, clama, clama, hermano, clama, clama, clama, clama en el nombre de Jesús de Nazaret, no te detengas, hermano, está listo, hermano, en defensa de tu vida, el Señor, hermano, le dice a Lot, escapa por tu vida, vamos, clama, clama por tu vida, hermano, por esos seres queridos, hermanos que tienes, cerca o lejos, vamos, clamando, clamando, clamando en el nombre de Jesús de Nazaret, poder de Dios, desciende, eterno Dios, en el nombre de Jesús de Nazaret, caen ahora mismo, eterno Dios, todas las huestes infernales de maldad, atamos, eterno Dios, todo demonio, sean tronos, sean dominios, sean principados, Padre de la gloria, hoy lo reprendemos en el nombre de Jesús de Nazaret, cae toda vuestra infernal de maldad, eterno Dios, abarrama, cae a lama y aquí, a quien debe te cae, los hay aquí, fuego de Dios, descendiendo, eterno Dios, quebrantando, Padre de la gloria, todo yugo, eterno Dios, quebrantando toda cadena, quebrantando toda maligna espada, eterno Dios, destruyendo, Dios de la gloria, toda fuente de maldición, eterno Dios, desenmascáralos ahora mismo, mi Padre de la gloria, frustra los planes del diablo, eterno Dios, ábrele, Padre de la gloria, los sentidos a las autoridades, eterno Dios, pon tus ángeles de guerra alrededor de esta ciudad, muralla de fuego, Padre de la gloria, alrededor de cada vida, eterno Dios, ahora, Padre de la gloria, aquí estamos, eterno Dios, para declarar la victoria, eterno Rey, llena ahora mismo, eterno Dios, dale un despertar glorioso, eterno Rey, quebrantando cadenas, quebrantando cadenas. Quebrantando cadenas, quebrantando cadenas, quebrantando cadenas, Padre de la gloria, explotando toda fuente de desgracia, eterno Rey, explotando, Padre de la gloria, todo lo que no sea tuyo, eterno Dios, quebrántale ahora mismo, eterno Dios, todos los planes ocultos ahora mismo al diablo, todo aquello, Padre de la gloria, que el enemigo, mi Padre de la gloria, ha querido colocar, eterno Dios, desintegra en el nombre de Jesús de Nazaret, que fluya el poder del cielo, eterno Dios, sale ahora mismo, eterno Dios, toda oposición, eterno Dios, todo lo que está delante, Padre de la gloria, que está intentando, Dios bendito, dañar, destruir, Padre de la gloria, Abalakaya, Raba y Esanda, la Mayaquía, Padre bendito, levántate, Rey de gloria, levántate, pelea, pelea, Jehová, pelea, Rey de gloria, por nosotros, eterno Dios, pelea, Padre de la gloria, por cada vida, eterno Dios, pelea por cada uno de nosotros, eterno Dios, pelea, Padre de la gloria, por cada uno de mis hermanos, eterno Dios, que el poder del cielo, eterno Dios, se manifieste, eterno Rey, en el nombre de Jesús de Nazaret, ángeles de guerra, Padre de la gloria, alrededor de cada vida, quebrantando, eterno Dios, toda maligna espada, eterno Dios, todo plano oculto, eterno Dios, desmascarándolo, Padre mío, llénanos de la victoria, Padre, levantamos nuestras manos al cielo, eterno Dios, revístenos de poder, revístenos de autoridad, Padre de la gloria, llénanos, Padre de la gloria, con el espíritu incansable, eterno Dios, hoy creemos, Padre bendito, en lo que tú estás haciendo, Padre amado, en esta ciudad, en este pueblo, Rey de gloria, levántate ahora mismo, eterno Dios, que haya libertad, Padre amado, en medio de cada vida, que la libertad, eterno Dios, gobierne ahora mismo, eterno Dios, úngenos en el nombre de Jesús de Nazaret, andaba rama y alaba yo los hay aquí, Padre, por el poder de tu palabra, Señor, yo te doy gracias, Padre, yo te doy gracias, eterno Dios, levante esa mano, dile, dame poder, Rey de la gloria, el poder del Espíritu Santo, eterno Dios, sobre mi vida, llenando Padre de la gloria, con osadía, Padre de la gloria, con discernimiento, eterno Dios, en el nombre de Jesús de Nazaret, Padre, glorifícate por donde quiera que haya, Padre amado, pueblo tuyo, eterno Dios, se establece guarnición del cielo, eterno Dios, Señor, en el nombre de Jesús de Nazaret, cerca la ciudad, eterno Dios, cerca cada corregimiento, cada vereda, Padre de la gloria, la mano del enemigo, aunque esté extendida, eterno Dios, poderoso eres tú, eterno Dios, para destruirla, Padre de la gloria, para desenmascararla, eterno Rey, para frustrarle sus planes, eterno Dios.

0: Tú, Rey de Gloria, poderoso eres. Recibimos esa facultad de lo alto, eterno Dios. Y en tu poder, Padre amado, actuamos, eterno Dios. Espíritu de violencia, ahora mismo destrúyelos, eterno Dios. Levántate, mi Rey de Gloria. Llénanos de la gracia tuya, eterno Dios. Yo te doy gracias, Padre de la Gloria.
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3: lo único que nos queda es orar.
2: Se armaron en todo el país cadenas de oración. 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
2: Iglesia, la Biblia dice: si se humillare mi pueblo, sobre el cual mi nombre es invocado, y oraren, y buscaren mi rostro, y se convirtieren de sus malos caminos, entonces yo oiré desde los cielos, y perdonaré sus pecados, y sanaré su tierra. 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
2: 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Levantándose muy de mañana, siendo aún muy oscuro, salió y se fue a un lugar desierto. Y allí oraba. Marcos 1:35.

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4: Gracias te doy, Señor, por la paz que me das.
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1: Son las 6 con un minuto.
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3: A ver si recuerdan esto.

Por lo cual estoy seguro que ni la muerte ni la vida, ni ángeles ni principados, ni potestades, ni lo presente ni lo porvenir, ni lo alto ni lo profundo, ni ninguna otra cosa creada nos podrá separar del amor de Dios que es en Cristo Jesús, Señor nuestro.

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1: Dios es tu devocional trayendo una palabra que fortalece ustedes allí a través de las redes sociales, a través de la radio. Bueno, contamos allí con Radio Auténtica Guatemala Online. Un saludo muy especial para todos. Que Dios bendiga a cada uno en su vida. Y por acá también me acompaña mi esposita, la pastora Diana. Bueno, pastora, bienvenida a este tiempo de Despertar con Dios. Una palabra de gran bendición, pastora.
2: Gracias, amor. Bendiciones a todos nuestros hermanos y amigos quienes ya se van uniendo y se van conectando a este hermoso tiempo. Un tiempo de Despertar con Dios, un tiempo para disponer nuestro corazón y recibir esa hermosa enseñanza, ese mensaje que el Señor nos tiene preparado para cada uno de nosotros en este nuevo día. Saludamos a todos los oyentes quienes ya se unen, se conectan allí a través de Radio Auténtica 540 en el AM. Un saludo allí a todos nuestros hermanos y amigos en la ciudad de Bogotá, en cada barrio, en cada localidad donde llegan estas ondas radiales de Radio Auténtica 540, pero también allí todos nuestros hermanos quienes están en los diferentes municipios, veredas, y que bueno, nos dicen a través de Radio Auténtica 540, estamos ahí recibiendo esa preciosa palabra de parte de Dios. Así que les saludamos a todos de una manera muy especial, y la invitación como siempre para que usted pueda reportar su sintonía al 311-238-4700, 311-238-4700, allí usted nos puede mandar un mensaje vía WhatsApp, sea una nota de voz, un mensaje escrito, que con todo gusto los estaremos leyendo, les estaremos escuchando. Pero también saludamos a todos los hermanos quienes están a través de la aplicación Radio Auténtica Obate. Le damos la bienvenida también a este tiempo de Despertar con Dios. También todos los hermanos quienes están a través de nuestras redes sociales del Centro Misionero Bethesda de Obate, a través de YouTube, a través también del Facebook, les saludamos de una manera muy especial, y la invitación como siempre para que usted pueda compartir este video allí con sus amigos, sus familiares, sus conocidos, y permitir que la palabra de Dios llegue a más vidas y a más corazones. Así que bueno, vamos a disponer nuestro corazón para recibir esa linda palabra a través de un tiempo de oración, preparando nuestro corazón para que esa palabra no vuelva vacía, sino que cumpla el propósito por el cual es enviada.
1: Así es, pastora, y bueno, le damos gracias a nuestro Dios por todo lo que permite, así que le vamos a decir, Señor, gracias por esta mañana maravillosa. Gracias, Dios, porque tú nos permites, Señor, buscar de ti, acercarnos a ti, Señor, estar llenos de tu presencia, estar llenos de ti, maravilloso Rey Celestial. Damos gracias, maravilloso Rey de la Gloria, porque tú eres bueno, Señor, porque la misericordia tuya, Señor, nos ayuda, nos fortalece, hace que nuestra vida, Señor Jesucristo, sea guiada por ti, Espíritu Santo. Gracias, poderoso gigante, Señor, porque en este tiempo, Señor, podemos buscarte, acercarnos a ti, Señor, recibir de la palabra, recibir de ese refrigerio espiritual que tú tienes para con nosotros. Gracias, maravilloso Rey Celestial, porque tú eres digno, soberano Dios. Gracias, Cordero Santo. Gracias, Santísimo Jesús, por todo lo que haces y seguirás haciendo, bendito Dios de la gloria. Gracias, eterno Salvador. Gracias, Rey de gloria, porque tú eres maravilloso, porque tú eres poderoso, Señor, y nos bendice de una manera sobrenatural, maravilloso Rey. Hoy adoramos y glorificamos tu nombre y deseamos que tú nos acompañes en esta mañana, Señor, enseñándonos a través de la palabra lo que tú tienes para con nosotros. Gracias, Jesús. Amén y amén. Y bueno, seguimos una semana en la cual estamos enseñando la incredulidad que impide la salvación, y cómo la incredulidad es un enemigo del cristiano, como el enemigo que se va metiendo y se va introduciendo entre la vida del cristiano y lo lleva a errar, a cometer errores, como ayer lo hablábamos, como lo hizo Tomás. Tomás, siendo un discípulo, una persona que había estado con el Señor 3 años, y resulta con aquellas cosas y con esa manera de comportarse, diciendo, si no meto la mano en el costado, en las manos, yo no voy a creer. Una incredulidad terrible. ¿Cómo la incredulidad puede crecer en la vida de una persona, cómo la incredulidad puede hacer que una persona en cierta forma no reciba de parte de nuestro Dios. Y vamos a comenzar allí mirando, porque hoy vamos, acuérdense que hoy vamos a estudiar la incredulidad que impide la salvación, pastora, imagínese, la incredulidad que va a impedir que mucha gente sea salva. ¿Y por qué va a impedir? Hoy lo vamos a estar mirando. Así que bueno, allí todos los hermanos que están, escríbanos y estemos muy atentos. Ahorita ya les estaremos dando la pregunta para que usted nos acompañe, pastora.
2: Claro que sí, vamos a mirar allí en el Evangelio de San Juan, en el capítulo número 20, vamos a mirar allí desde el verso número 24, que el Señor Jesucristo se aparece nuevamente a sus discípulos, estando ya Tomás ahí presente. Entonces vamos a mirar en el verso número 24, dice la palabra del Señor: pero Tomás, uno de los doce, llamado Didimo, no estaba con ellos cuando Jesús vino. Le dijeron pues los otros discípulos al Señor: hemos visto, él les dijo, si no viere en sus manos la señal de los clavos y metiere mi dedo en el lugar de los clavos y metiere mi mano en su costado, no creeré. 8 días después, estando otra vez sus discípulos dentro y con ellos Tomás, llegó Jesús, estando las puertas cerradas, y se puso en medio y les dijo: paz a vosotros. Luego dijo a Tomás: pon aquí tu dedo y mira mis manos, y acerca tu mano y métela en mi costado, y no seas incrédulo sino creyente. Entonces Tomás respondió y le dijo: Señor mío y Dios mío. Jesús le dijo: porque me has visto, Tomás, creíste. Bienaventurados los que no vieron y creyeron. Hizo además Jesús muchas otras señales en presencia de sus discípulos, los cuales no están escritas en este libro, pero estas se han escrito para que creáis que Jesús es el Cristo, el Hijo de Dios, y para que creyendo tengáis vida en su nombre.
1: Y mire, pastora, que uno se da cuenta cómo el mismo Señor Jesucristo exhortó a Tomás por su incredulidad, una incredulidad terrible, al punto de que él ya no creía las promesas que Jesús les había hablado. ¿Cuál fue el problema de Tomás? Acuérdense que ayer miramos que Tomás el problema que tuvo fue haber escuchado al pueblo, haber escuchado y dejarse llevar por lo que el pueblo estaba hablando, por lo que se estaba hablando en Jerusalén, por lo que estaba hablando la gente que no creía. Y esto lo llevó a ser una persona incrédula. La Biblia dice: pero Tomás, uno de los doce, llamado Didimo, no estaba con ellos cuando Jesús vino. Entonces, uno de los problemas era esto: él estaba en otro cuento, él estaba en otro lado, él estaba por allá metido con el mundo. Y pasa muchas veces cuando el cristiano ya no se congrega, ya no busca la iglesia, ya no se acerca a Dios, deja de buscar a Dios y comienza a involucrarse en otras cosas. Es una persona que tarde que temprano se va a volver incrédulo. La pregunta que tenemos para hoy, pastora: ¿por qué la incredulidad impide la salvación? ¿Por qué la incredulidad impide la salvación? Allí está la pregunta para que usted nos ayude. ¿Por qué la incredulidad impide la salvación? ¿Por qué pasará esto? ¿Por qué sucede estas cosas? ¿Por qué será que una persona incrédula no se va a salvar? ¿Por qué será que esa persona como Tomás no se salva? Allí la palabra del Señor nos dice a nosotros: pero Tomás, uno de los doce, llamado Didimo, no estaba con ellos cuando Jesús vino. Y le dijeron pues los otros discípulos: al Señor hemos visto. Mire, la situación era que le estaban contando: hemos visto al Señor Jesucristo. ¡Uy, qué bendición! Él nos dijo que se iba a levantar de la tumba. ¡Oh, qué bendición! Era lo que estábamos esperando. Esa era la manera que el Señor Jesucristo estaba esperando que reaccionara Tomás. Él les dijo: si no viere en sus manos la señal de los clavos y metiere mi dedo en el lugar de los clavos y metiere mi mano en su costado, no creeré. Tremendo. Hay mucha gente así. Hay mucha gente que puede estar viniendo, yendo a una iglesia, congregándose, buscando de Dios, pero no cree. Cambia, igualmente sigue igualito, se devuelven al mundo, se vuelven a la borrachera, se vuelven a tomar, se vuelven a bailar, se vuelven a hacer todo. Así hacen la persona incrédula. Es una persona que, como no dejó el mundo, como nunca dejó las cosas del mundo, ahí se devolvió al mundo. Es una persona que, como dice la Biblia en Mateo 24, dice la Biblia que se vuelve otra vez como ese siervo, dice la Biblia, inútil, en el cual vuelve otra vez a tomar con los borrachos, vuelve otra vez a juntarse con las personas que no creyeron, y viene su Señor y lo halla así, dice la Biblia. Lo haya metido en cosas que Dios no quiere que nosotros estemos. y por eso nosotros debemos de tener mucho cuidado. Entonces, la incredulidad se considera en la tradición cristiana como la falta de fe y el mayor obstáculo para la salvación, allí actuando como la puerta a la condenación y separación al ser humano de la gracia divina. O sea que una persona incrédula es una persona que le va a pasar como Tomás. Tomás no quiso creer. Yo me imagino que quiso exhortar a los discípulos que le estaban diciendo que Jesucristo había aparecido, exhortándolo de pronto diciendo, no, es que Jesucristo, yo lo vi, yo vi a Jesús. Y exhortaron a aquellas personas que les dijo, Tomás le diría, no, pero yo no creo, es que yo la verdad no puedo creer, porque es que afuera están diciendo de que fue que se los llevaron, dígame la verdad, ¿será que ustedes se los llevaron de la tumba? Así, así habla un incrédulo, así habla una persona que no ha creído, así habla una persona que no tiene la fe suficiente, pastora.
2: Claro que sí, entonces recordemos que la incredulidad, cuando la Biblia nos habla acerca de la incredulidad, es esa falta de fe y ese es el mayor obstáculo, como sí, lo estamos mirando, hacia nuestra salvación. La fe, entonces, dice la palabra por allí en Hebreos, que es la certeza, es la convicción, es el realmente poder confiar, el poder creer en lo que nuestro Señor Jesucristo ya ha hecho por cada uno de nosotros. Por eso es un paso muy fundamental para nuestra salvación, porque solamente a través de Cristo es que obtenemos esa vida eterna, es que obtenemos ese regalo de nuestra salvación. Así que tenemos la pregunta en esta mañana: ¿por qué la incredulidad impide la salvación? Dice la palabra de Dios que aquí el Señor Jesús les había hablado con anterioridad a sus discípulos, les había dicho, es necesario que yo muera, es necesario que yo vaya a la cruz, es necesario que, bueno, pase por toda esa situación difícil, pero recuerden, al tercer día yo voy a resucitar, al tercer día voy a salir allí de la tumba, me voy a levantar, y esa era la promesa en la cual ellos debían estar allí confiando, esperando de que al tercer día su Señor y su Salvador se levantaría. ¿Qué nos muestra esto? Que no había realmente esa confianza, no estaba realmente esa confianza en el Señor. De pronto, Pedro dice la Biblia que dijo que el Señor era el Mesías, ¿no? Porque cuando el Señor les dice, bueno, ¿y ustedes qué dicen, quién soy, no? Entonces ellos empezaron, pues unos dicen que eres un profeta, que eres un maestro, pero el Señor dice, pero yo quiero saber, ¿es ustedes qué piensan? ¿Quién soy yo? No, tú eres el Cristo, el Mesías, y bueno, de pronto a veces respondemos en eso, en emociones, de pronto una respuesta pronta, pero no había realmente una convicción. Dice la palabra que cuando el Señor Jesucristo resucitó, Pedro estaba pescando, muchos se han como allí como esparcido, ¿verdad? Que si en vez de estar esperando la resurrección del Maestro, en vez de estar esperando allí la resurrección del Señor Jesús. Y vemos allí entonces a un Tomás bien incrédulo, donde el Señor, ya nuevamente lo decimos, se lo había dicho, aquí ya se le había aparecido a varios de los discípulos le dieron el testimonio a Tomás diciendo, mira, el Señor ya resucitó, vino, se nos apareció. ¿Y cuáles fueron las palabras de este corazón incrédulo? Lo vemos allí en el verso número 25. Dice, le dijeron pues los otros discípulos, al Señor hemos visto. Él les dijo, si no viere en sus manos la señal de los clavos y metiere mi dedo en el lugar de los clavos y metiere mi mano en su costado, no creeré. Y de pronto, ¿cuántas veces no nos pasa lo mismo? ¿Cuántas promesas Dios no nos ha entregado? ¿Cuánta palabra el Señor no nos ha entregado? Y una de las promesas es que Cristo viene pronto por su iglesia, pero ¿cuántos ya han menguado en esa fe? Ya cuántos de pronto han dejado de creer en el Señor, y eso es una incredulidad en el cual, como le estamos mirando en este tiempo, es un obstáculo para poder realmente recibir ese precioso regalo o disfrutar mejor de ese regalo de nuestra salvación. Así que tenemos la pregunta: ¿por qué la incredulidad impide la salvación? Saludamos por allá a mi hermana Marta Barón, Dios me la bendiga, mi hermana Doris Fandiño, hoy reportando su sintonía allí desde Suba, en Bogotá. Ya dice, porque cuando no creemos, la luz de Cristo no resplandece sobre nosotros y nos impide creer en lo divino, en lo espiritual que existe, pero no se ve. Claro que sí, como dice mi hermana, y es que de hecho la Biblia dice, no por vista, ¿no?, sino por fe. es decir, no nos podemos dejar llevar por lo que nuestros ojos ven, sino realmente la fe, todo lo que el Señor nos ha dicho a través de su palabra. También saludamos a mi hermano Juber Jonathan Ladino, allí es de Carmen de Carupa, un saludo de gran bendición. Joana González, allí mi abuelita de la Pira desde Mesitas del Colegio, bendiciones. Nelly Ríos, mi hermana Ana Milena Contreras, también por allí saludamos a mi hermano Fabio Leonardo Castro. Feliz y bendecido día para todos. Damos gracias a Dios por todo lo que nos edifica a través de su palabra. Y él dice también, damos gracias a Dios por la lluvia y por la oportunidad de abrir nuestros ojos y ver la luz de un nuevo día. Amén. También saludamos a mi hermana Margarita Arévalo. Por allí también saludamos a mi hermano Diego Galindo desde Anapoima. Nos escribe allí a través del Facebook, pero también nos manda ese mensaje vía WhatsApp y nos dice al tema de la incredulidad nos impide la salvación porque constituye el rechazo directo a la fe en Dios al no creer que seremos separados de Dios. Dice, saludos desde mi bello Anapoima, Dios los bendiga. Claro que sí, como dice mi hermano, es uno de los requisitos para nosotros poder ver a Dios y es la fe.
1: Y mire, pastora, que algo que vemos nosotros es que la incredulidad es tan tremenda que el mismo Señor Jesucristo lo profetizó para este tiempo. Él lo habló, dice la palabra, lo habló mostrando igualmente cómo iba a encontrar a la gente cuando Él viniera. Entonces nosotros miramos que la incredulidad es algo que uno tiene que cuidarse, tanto que cuando habla la palabra de la armadura de Dios, dice póngase el yelmo de la salvación, o sea, cúbrase la cabeza de esos pensamientos en los cuales en cierta forma lo aleja de la salvación. El enemigo ataca nuestro corazón, ataca, dice la Biblia, nuestra mente, ataca nuestra, bueno, todas las áreas de nuestra vida somos atacados. Por eso dice, habla la palabra del Señor, la armadura. Cuando habla esa armadura, le dice, póngase ese yelmo de la salvación, y lo habla en la manera de que usted tiene que proteger sus pensamientos, usted tiene que proteger cómo piensa, cómo está pensando, cómo se está dejando guiar en este tiempo, porque el pensamiento es importante. Lo he hablado y lo he enseñado en estos días que he venido enseñando acerca de la apostasía, que dice, no se dejen mover fácilmente de su manera de pensar, ni por palabra, ni por carta, como si fuera nuestra, en tanto que en el sentido que la venida del Señor está cerca. O sea que el enemigo trabaja y está trabajando en los últimos tiempos para hacer que las personas no piensen en la salvación, no, y piensen aún de que de pronto de cualquier manera se puede salvar. Por eso hemos visto mucho cristiano que se ha vuelto mundano, se ha vuelto otra vez atrás. Hay mucho cristiano en el cual uno lo ve que en cierta forma, de lugar de mantenerse fieles delante del Señor, se están echando para atrás. Y ellos lo justifican diciendo es que Dios es amor y Dios nos ama y es que Dios tampoco le exige a uno mucho. Así les pasó a ellos en el tiempo de Noé, así les pasó a ellos, dice la Biblia que ellos comenzaron a decir tampoco, es que Dios no es así, es que miren eso. La Biblia misma dice que se apareció Dios y dijo la verdad, yo soy espíritu y ellos carne, yo los voy a destruir, dice la Biblia que dijo y pensó, raeré la tierra y la destruiré. Dios pensó en un momento en destruir esa generación completamente, pero gracias a Dios, gracias a un hombre que halló gracia, dice la Biblia, que fue Noé, fue por causa de él en el cual se hizo la barca, por causa de esta familia que entró a la barca, dice la Biblia, aunque se burlaron, aunque hicieron un montón de cosas, y es donde cada uno de nosotros tenemos que tener cuidado. Entonces, allí miramos que la incredulidad representa una desobediencia que impide la obra de Dios y la aceptación de la verdad, siendo descrita como un pecado raíz que bloquea el arrepentimiento y la vida eterna. La incredulidad lleva a no querer cambiar y a seguir con los mismos de antes del conocimiento de Dios. Quiere decir que se vuelve otra vez atrás y dice, ah, no, yo así como yo soy, Dios me ama. Aspectos clave sobre la incredulidad y la salvación. El obstáculo para la salvación, la Biblia señala que la falta de fe en Jesucristo y una obra redentora impide la salvación, llevando a la perdición. Mire que cuando una persona en cierta forma no reconoce que Jesucristo lo salvó, que Cristo le perdonó, pues es una manera de poder apartarle a esa persona. Mateo capítulo número 24, verso número 38 en adelante, nos demuestra cómo será ¿Cómo se encontrará el Señor Jesucristo? El nivel de incredulidad que va a encontrar cuando el Señor Jesucristo venga. Y por eso nosotros debemos de estar preparados, porque una de las maneras del enemigo atacar es de esa manera, pastora.
2: Bueno, vamos a mirar allí en el Evangelio de San Mateo, capítulo número 24, allí en el verso número 38 en adelante. Por eso el Señor Jesús nos advirtió: cuando venga el Hijo del Hombre, sí, hallará fe sobre la tierra. Y aquí vamos a mirar por qué el Señor Jesús nos dejaba también esas palabras, esa exhortación, ¿cierto? Para que nosotros realmente no dejemos perder nuestra fe, no menguemos en nuestra fe, sino por el contrario, cada día podamos crecer en ella. Dice en Mateo 24, en el verso número 38, porque como en los días antes del diluvio estaban comiendo y bebiendo, casándose y dándose en casamiento hasta el día en que Noé entró en el arca, y no entendieron hasta que vino el diluvio y se los llevó a todos, así será también la venida del Hijo del Hombre. Entonces estarán dos en el campo, el uno será tomado y el otro será dejado. Dos mujeres estarán moliendo en un molino, la una será tomada y la otra será dejada. En el verso 42 nos dice: velad pues, porque no sabéis a qué hora ha de venir vuestro Señor. Pero sabed esto, que si el padre de familia supiese a qué hora el ladrón habría de venir, velaría y no dejaría minar su casa. En el verso 44 dice: por tanto también vosotros estad preparados, porque el Hijo del Hombre vendrá a la hora que no pensáis. ¿Quién es, pues, el siervo fiel y prudente, al cual puso su Señor sobre su casa para que les dé el alimento a tiempo? Bienaventurado aquel siervo al cual, cuando su Señor venga, le halle haciendo así. De cierto os digo que sobre todos sus bienes le pondrá. Pero si aquel siervo malo dijere en su corazón: mi señor tarda en venir, y comenzare a golpear a sus consiervos y aun a comer y a beber con los borrachos, vendrá el señor de aquel siervo en el día que éste no espera y a la hora que no sabe, y lo castigará duramente y pondrá su parte con los hipócritas. Allí será el lloro y el crujir de dientes.
1: Así es. Mire, pastora, que allí la Biblia nos muestra una persona creyente y una persona incrédula. La persona creyente es la persona que se está cuidando y se está cuidando en todos los momentos. Dice la Biblia, y Dios lo señala, que lo mismo le pasó en el tiempo de Noé. En el tiempo de Noé la gente se desbordó, se devolvió al mundo, se volvió a las cosas del mundo porque no tuvieron cuidado. El enemigo los atacó con la incredulidad, y acordémonos que la incredulidad, miramos que la incredulidad es algo en el cual lleva a las personas a no creer. El significado de la incredulidad es imposibilidad o reserva que tiene una persona para creer algo que no ve o que no está demostrado. Entonces ahí es donde se mueve la incredulidad. Hay muchas personas que quizás de pronto en este tiempo ya están diciendo: yo no creo que el Señor venga. Dice la palabra que se moverán en los últimos tiempos al punto de que la gente se burlará de la doctrina, se burlarán de la palabra implantada en nuestro Señor Jesucristo, y esto desviará a muchos, tanto que Pedro nos habla diciendo que vendrán burladores, gente que se burlará de la venida del Señor, del avenimiento del Señor Jesucristo, al punto que ya gente comenzará a tener incredulidad, como le pasó a Tomás, en tremendo, ¿cierto? La incredulidad, ¿por qué la impide? ¿Por qué impide la salvación? Porque la gente ya no quiere trabajar, ya no quiere buscar la santidad, ya la persona cree a su manera. Y de pronto, de repente dice: no, es que Dios, como soy, Dios me ama. Mire lo que sucedió allí, volvamos al tema, dice Mateo 24:38, porque como en los días antes del diluvio estaban comiendo y bebiendo y casándose y dándose en casamiento hasta el día en que Noé entró en el arca. El problema no es comer, el problema es lo que ellos hacían, dice la Biblia, porque como en los días antes del diluvio estaban comiendo y bebiendo. O sea, nos está mostrando que para ellos les fue más importante las fiestas, les importó aún más las actividades humanas, las cosas humanas, que buscar de Dios. Casándose y dándose en casamiento, la gente se casaba, volvía otra vez, por allá otra vez a hacer igualmente sobre el matrimonio, volvía y se casaban, no habían compromisos, habían cosas en las cuales se desarrollaban y eran más importantes que buscar a Dios.
2: Claro que sí, es que cuando hablamos de la venida de Cristo, de que Cristo va a venir por su iglesia, eso es algo inminente, no es algo repentino. Dice la palabra del Señor que nadie lo sabe, sino solamente el Padre Celestial, ni los ángeles, ni el mismo Señor Jesucristo. Pero en ese tiempo en el cual mucha gente lo tiene como tardanza, dice la palabra de Dios, tiene la venida de Cristo como tardanza, es un tiempo donde nosotros deberíamos aprovechar para estar preparándonos, para estar ahí creciendo cada día en la fe, estar cogidos de la mano poderosa de Dios, estar meditando en la palabra del Señor. Pero hay mucha gente que por el contrario está retrocediendo, está menguando en su fe, y debemos entender algo, y es que cuando Cristo venga ya no habrá esa oportunidad de arrepentimiento, no. Ya no tendremos la oportunidad de pronto de estar reflexionando si estoy bien, si no, ya, si la persona estuvo preparada, lo mirábamos allí, dos personas están en el campo, uno es tomado y el otro es dejado, dos pueden estar en una misma cama, mire, uno, pastor, es tomado aquí, y otro es dejado.
1: Un incrédulo y un creyente, ¿no?
2: Exactamente, pero entonces lo que nos muestra allí la palabra del Señor es que ya no hay una oportunidad, es decir, nos corresponde a nosotros día tras día, cada día que el Señor nos da, realmente el podernos preparar, el prepararnos para que cuando Cristo venga, pues nos haya siendo así, siendo ese siervo fiel, ese siervo prudente. Dios, el Señor allí hace una comparación como en el tiempo de Noé. Noé dice la palabra que mientras que él estaba edificando el arca, también estaba pregonando, estaba anunciando que iba a venir un diluvio. Dice la Biblia que la gente no creyó y prefirió estar tomando, estarse encasándose, dice la Biblia, dándose en encasamiento. Pero ya cuando vino el diluvio, y dice la palabra que el Señor da la orden de que entre Moisés, Noé y su familia, entren los animales, dice la palabra de Dios, que Dios mismo cierra el arca. Y ya cuando el nivel del agua va subiendo, la gente empieza y se a pedir ayuda, empieza y se a rogar de que lo dejen entrar, pero no, ya el tiempo pasó. Así mismo es la venida de Cristo. De pronto cuando Noé estaba haciendo el arca, lo miraban como un loco, como, pero este, ¿qué le pasa? Si nunca ha llovido, ¿y cómo va a hacer un arca por allá en el monte más alto? Así mismo nos verán a nosotros hoy en día, aquel que sigue perseverando, aquel que sigue anunciando la venida de Cristo, nos tomarán como locos, pero llegará un día donde ya la palabra de Dios dice que la puerta se cerrará y ya no hay oportunidad. Así que estando hoy en este nuevo día que el Señor nos ha regalado, hay que sacar toda incredulidad de nuestros corazones, hay que sacar todo aquello que al Señor no le agrada e ir aumentando nuestra fe. ¿Cómo aumentamos nuestra fe? Escuchando la palabra. Yo sé que mientras que aquí estamos meditando en la palabra de Dios, nuestra fe va creciendo y vamos creciendo cada día como Dios le agrada, en nuestra fe, en esa confianza a Dios.
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Si tienes algo que darle a Dios ahora, entrégalo, entrégalo.

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1: Confieso los pecados de los hijos de Israel que hemos cometido contra ti. Sí, yo y la casa de mi padre hemos pecado en extremo. Nos hemos guardado los mandamientos. Qué tremendo. Se habían apartado. Y mire las consecuencias. Vuélvete en amistad con él. Hermanos, ¿qué mal te ha hecho el Dios de la gloria para que te apartes? Para que cada día te hundas. Vimos en estos días a Jonás que se huyó. Y mire cuántas cosas le vinieron peores. Dios no puede ser burlado. Y aquí ellos reconocieron la desobediencia. No hemos obedecido a tus siervos. Se contaminaron. Y esto trae consecuencias de destrucción, de desgracia. Pero ¿cuántas veces el Dios de la gloria dice, no le dé lugar al diablo? Entonces, si no somos sinceros, fieles, abnegados, y abrimos nuestro corazón y vamos de mal en peor, así no es, hermanos. Pero si reconocemos que sin santidad nadie verá al Señor, entonces tenemos que esforzarnos, tenemos que abrir el corazón, tenemos que despertar del sueño y decirle, Señor, enséñanos, ábrenos los sentidos. Queremos la fidelidad, el amor. Cuando Dios nos advierte, no dejando de congregarnos, como algunos tienen por costumbre, entonces, mis amados, tenemos que doblegar el corazón. Fidelidad, obediencia ante todo. Y más, lo más importante es ser fieles, perseverando en todo tiempo, orando de día y de noche, para que así Dios nos tenga por dignos y no apartarse uno, y luego llegar todo vuelto pedazos. Pastor, oré por mí, pero ¿para qué se aparta? ¿Qué mal te ha hecho el Dios de la gloria? Para que no lo ames, para que no le honres, para que no le sirvas. Acuérdate ahora de la palabra que diste a Moisés, tu siervo, diciendo, si nosotros pecares, yo os dispersaré por los pueblos. Ahí está la consecuencia. Lo que separa al hombre de Dios es el pecado. Pero si os volvieres a mí y guardare mis mandamientos, los pusiere por obra, aunque vuestra dispersión fuere hasta el extremo de los cielos, de ahí os recogeré, os traeré al lugar que escogí para hacer habitar allí mi nombre. Qué lindo que tengamos un corazón humilde, podamos reconocer. Uno de los hombres de Dios, a mí siempre no se me olvida Daniel, esa abnegación. Y el Nabucodonosor, imagínese, lo mete en un foso con leones. Tremendo, como Dios hartó la boca de su animal. En el horno de fuego. Hermanos, pero el horno fue muchas veces más violenta las llamas que lo acostumbraron, que con los que lo echaron al horno, lo botaron ahí. Oiga, se quemaron vivos. Y el Daniel salió intacto. Oiga, qué lindo es Dios. Vamos a despertar la conciencia, amarle con todo el corazón, con todo el alma, a testificar, a compartir. ti. Vea cómo Dios hace hombres fieles que dan testimonio de su amor, su fidelidad, que no se apartan por cualquier cosa. Y estamos clamando, Señor, queremos más y más de ti. Queremos más y más de tu presencia. Pero si os volvieres a mí y guardare mis mandamientos y los pusiere por obra, aunque vuestra dispersión fuere hasta el extremo de los cielos, de ahí los recogeré. ¿Qué haremos con estos tiempos si no volvemos? Vuélvete en amistad, congrégate, busca de Dios. Cada día esto va de mal en peor. La Biblia dice que los malos hombres y los engañadores van de mal en peor. Que si nuestra dispersión fuere hasta el extremo de los cielos, de allí os recogeré, os traeré al lugar que escogí para hacer habitar allí mi nombre. Ellos pues son tus siervos y tu pueblo, los cuales redimiste. Esto es inolvidable. Cuando el Señor nos perdonó, nos libertó, y si no, ya no existiríamos. El maligno ya nos hubiera eliminado. Pero tenemos que ser agradecidos, fieles, genuinos, sinceros, como instrumentos en las manos de Dios. Y por eso Nehemías empezó a clamar y decirle: Señor, te ruego que tu oído esté a la oración de tu siervo. Qué lindo y pesar de lo que pedimos. Recordemos al Señor Jesús cuando resucitó a Lázaro, lloró y le dio gracias al Padre Celestial. Dijo: Padre, te doy gracias porque siempre yo sé que tú me oyes. Esa es la fe, la certeza, la convicción. Y por eso es que nos mantenemos fieles. La poderosa mano del Dios de la gloria nos sustenta. Y entonces vamos de poder en poder, de victoria en victoria. Señor, danos un buen éxito a tu siervo. Dale gracias delante de aquel varón, porque yo servía de copero al rey. Ese tenía un gran cargo, pero sintiendo la necesidad. Hermanos, Dios me ha llamado a evangelizar el mundo, pero por amor al pueblo. Estamos aquí, hermanos, clamando, sirviendo, en campañas, en ayunos, congregándonos, siendo una bendición, un ejemplo, porque vemos, hermanos, cómo este hombre le tocó llegar a derribar monte, una gran ciudad como era Jerusalén, convertida en ceniza, pero le tocó llegar a trabajar, a limpiar. Imagínense, desde las puertas de Jerusalén quemadas, no habían sino escombros, ruina, miseria. Pero el hombre tuvo una fe diferente, de victoria, de trabajo, de sometimiento, de testimonio y de ejemplo. Y por eso, hermanos, él dejó el servicio al rey y le pidió hasta permiso al rey para venir a trabajar. Hermanos, ¿cuál es nuestro testimonio? Si el mundo va de mal en peor y la gente se está perdiendo, ¿cuál es tu trabajo? ¿Qué cuenta le vas a dar a Dios cuando te pida por tu ministerio, por la responsabilidad? No podemos, hermanos, fracasar de esa manera, hundiéndonos, abandonándonos por causa del pecado. Hay que despertar, hermanos. Hay que vencer. y hay que ser responsables. Y este hombre, cuando le escribe al rey que el pueblo estaba, que los hermanos estaban en una afrenta terrible, sin lugar, la ciudad quemada, destruido todo, de esto puede arrimarse donde venía. Ojo, hermano, que no podemos descuidarnos. Si no está su familia, dice, ¿dónde está tu Dios? Es una afrenta, hermanos, al que no entendamos. Y entonces, cuando él estaba en Susa, la capital del reino, y fueron sus hermanos, ahí se le mira, Nehemías, hay que hacer algo porque estamos mal. Piensa, reconoce, ponga su conciencia en la mano de Dios y vamos a buscar la gloria de Dios, el poder de Dios. Entonces me dijo el rey, ¿qué cosas pide? Entonces oré al Dios de los cielos y dije al rey, si le place al rey que tu siervo haya hallado gracia delante de ti, envíame a Judá, la ciudad de los sepulcros de mis padres, y la reedificaré. Cada día tenemos que ir de poder en poder. Cada día tenemos que ir de victoria en victoria. Entonces el rey me dijo, id, y la reina estaba sentada junto a él. ¿Cuánto durará tu viaje? ¿Y cuándo volverás? Y agradó al rey enviarme de que yo señale el tiempo. Vea lo que Dios hace donde estemos, somos una bendición. No un lamento. Hay que corregir, hermanos. Porque hay mucha gente aguantando hambre por el pecado oculto, por la vana manera de vivir. Ya han perdido ese primer amor. Y el diablo lo tiene en vergüenza, en derrota. Esa no es la vida cristiana. Dios nos llamó a ser más que vencedores. Pero tenemos que negarnos a nosotros mismos. Además dije al rey, si le place al rey que se me den cartas para los gobernadores al otro lado del río, para que franqueen el paso hasta que llegue a Judá. Le dieron cartas para pasar a reconstruir, para que los enemigos los respetaran. ¿Cómo Dios hace y mueve cosas, conciencias? ¿Cómo Dios se glorifica cuando ve la sinceridad? No mire la desgracia, mire la bendición. No mire el fracaso, el pecado. Puesto los ojos en Jesús, el autor y consumador de la fe. Y el hombre llegó a Jerusalén después de allí 3 días. Me levanté de noche, yo y unos pocos varones conmigo, y no declaré a hombre alguno lo que Dios había puesto en mi corazón que hiciese en Jerusalén, y que había cabalgadura conmigo, excepto la única que yo cabalgaba. ¿Cómo Dios va aparejando todo? ¿De dónde? Pero aquí él encontró su cabalgadura para no echar a pata, a pie. Dios tiene todos los medios para bendecir. ¿Por qué no abrimos el corazón de él? Buscándole en ayuno, en oración, en trabajo, en testimonio, en ejemplo. ¿Por qué te llenas, hermano, tu corazón del mundo, del pecado? ¿Acaso Dios no te sacó de ahí? ¿Acaso no te redimió de la maldición del pecado? Y el hombre, pensando en lo profundo de su corazón, salí de noche por la puerta del valle hacia la fuente del dragón, a la puerta del muladar, y observé los muros de Jerusalén que estaban derribados. Sus puertas estaban consumidas por el fuego. ¡Qué tremenda experiencia, pero un hombre trabajador, un hombre conquistador, un hombre luchador. Pasé luego por la puerta de la fuente, al estanque del rey, pero no había lugar por donde pasase la cabalgadura en que iba. Subí de noche por el torrente, observé el muro y di la vuelta entre la puerta y el valle y me volví. Y no sabían los oficiales a dónde yo había ido, ni qué había hecho. Hasta entonces lo había declarado yo a los judíos y los sacerdotes, a los nobles oficiales y a los demás que hacían la obra. Dios le fue añadiendo, Señor, rompe yugos, maldiciones, pereza, conjuro, salva las almas. Pero vamos, hermanos, a buscar de Dios, a verificar, a ser vencedores, victoriosos, en medio del caos, de la ruina, de la desolación. Hay que trabajar, hay que buscar el reino, la unción, con trabajo, con frutos, para que Dios nos bendiga hasta que sobre y aún. Y aquí vemos cómo este hombre empezó a reedificar, como aquí vemos, hermanos, que empezaron a edificar las puertas, hasta de las ovejas arreglaron, levantaron sus puertas hasta el torrente de Amea y edificaron hasta la torre de Aracel. Junto a ella edificaron los varones. Esto es de trabajo, hermano. Esto no es de lamentos. Esto no es de sueño o de cansancio. Veamos cómo es que se logran las victorias. Sobre todo teniendo un corazón noble, sensible. Los hijos de Senoa edificaron la puerta del pescado, ellos la enmaderaron, la levantaron sus puertas con sus cerraduras y sus cerrojos. ¿De dónde? ¿Cómo? Tenemos un Dios que protege. Atrévete a creerle, a obedecerle. Amarle, y Dios empieza a aparejar de una u otra manera. Mire aquí cómo repararon todo. Sacar de los escombros, poner, limpiar, enmaderar. Y el Señor dice, vestido de la armadura de Dios, orar sin cesar, ser fieles, trabajadores, que demos testimonio. Y dice, inmediato a ellos restauraron los tecoitas, pero sus grandes no se prestaron para ayudar a la obra de su Señor. La puerta vieja fue restaurada por Joidá, hijo de Paseat, Merusal, hijo de Besodías. Ellos la enmaderaron, la levantaron sus puertas con sus cerraduras y cerrojos. Démosle la honra y la gloria a todo el mundo. Abre su corazón. Dios te quiere restaurar. Dios te quiere que vuelvas a ser ese cristiano fiel, abnegado, colaborador, a que seamos instrumentos en las manos del Dios Altísimo. Que corran ríos de gloria, de poder, de bendición de su interior. Pero hay que hacer la voluntad de Dios. Que, hermano, que Dios te restaure tu manera de vivir, de pensar, de actuar. Aquí es un ejemplo cómo empezaron desde las puertas para que los enemigos no volvieran a hacerle lo mismo. Empezaron a usar la sabiduría. Empezaron a usar el entendimiento, pero esto demanda esfuerzo, fidelidad. Y aquí vemos, hermanos, cómo ellos todo lo restauraron. Restauraron las puertas, restauraron las casas, las viviendas, todas las ruinas. lo está aún frente a su casa. Qué lindo, hermanos, que tengamos un corazón de siervos, para que Dios nos tome, para que Dios nos use, para que Dios nos bendiga, para que Dios nos colme de su gracia, de su gloria, de su misericordia. Mis amados, es tiempo de volver el corazón. Demanda abnegación. Niéguese a sí mismo. ¿Cómo es que el pecado te va a gobernar? ¿Cómo es que el mundo te va a dañar? No, hermanos, renuncia, niéguese a sí mismo. Y vuelve el corazón al Dios de la gloria. Y veremos qué produce el esfuerzo, el trabajo, la fidelidad, la abnegación. Veamos qué es lo que trae. Grandes victorias, poderosas victorias aquí, minuciosamente. Hermanos, ya empezaron a llegar más, más y más pueblos, viendo pues que todo estaba ya restaurado. Pasó lo de Job. Job, con una zarza, nadie lo volteaba a mirar. Pero cuando ya Dios lo bendijo, ahí sí llegaron todos con anillos de oro y todos felicitándolo. Pero si Job se hubiera dejado destruir, sería una vergüenza. Por eso, hermano, escapa por tu vida. Vamos a buscar de Dios. Ahí están los retiros de ayuno y oración. La vigilia esta noche. Seguimos en oración, en clamor. Tengo la campaña en la cual estaremos enviados, ministrando, sirviendo al Dios de la gloria con amor, con seriedad, con dignidad, con abnegación. Por eso, mis amados, recapacita, que nos toca ser fieles y reedificar es cosa edificada. Por eso, ¿para quién es el reino de los cielos? Para los valientes. Entonces tenemos que despojarnos de todo peso que nos asedia. ¡Qué ejemplo, qué testimonio! ¡Qué bendición, hermanos! La fidelidad, la abnegación. Tener un corazón sincero, dispuesto. Y vemos, hermanos, las grandes victorias. Restauraron sus hermanos a Barai, hijo de Enaldad, gobernador, y la mitad de la región de Keila. Bueno, esto fue algo impresionante. Cuando Dios lo bendice a uno siempre, uno vive feliz, de victoria en victoria, de poder en poder, de gloria en gloria, de triunfo en triunfo. Hermanos, y la fidelidad, que Dios nos actúe de amor, de obediencia, de sabiduría y entendimiento para ver la gloria de Dios. Urías, hijo de Cos, aquí vemos ya cómo Dios empezó a levantar la ciudad, y vemos cómo en la iglesia unos oran, ayunan, los que sirven, los que administran, la juventud, todos tenemos una tarea. Ocupémonos, oremos, clamemos, roguemos al Dios del cielo que Dios sea salvando las almas, sanando los enfermos. Ve una iglesia próspera, llena de la gloria de Dios, porque todos tenemos la fe de la victoria. No hay lugar al chisme, a la infamia. Por eso el Señor dice: bienaventurado el varón que no anduvo en consejo de malos, ni en silla de escarnecedores. Entiéndalo, hermano. Por eso Dios está formando un ejército de oración, de ayuno, donde reconocemos nuestra condición, donde realmente necesitamos la protección divina. Como dice Angie de España, yo necesito la protección. ¿Quién no necesita la gloria de Dios? Todos. Pero tenemos que trabajar, tenemos que ser ejemplo, tenemos que perseverar, tenemos que resistir al maligno, y de vosotros oirá. Cuánta gente atormentada por demonios a buscar de Dios, que Dios los liberta, que Dios los sana, que Dios les glorifica. Y Emilia lo mismo, dice: yo quiero protección divina, salud para su esposo. Hay que reconocer lo que vivimos, lo que hacemos, lo que pensamos, para ir de gloria en gloria, de poder en poder, venciendo, no siendo derrotados ni fracasados. Por eso Dios nos ha enseñado a vivir para Él, hermanos. Y de ahí, como dice Gloria, Giovanni, Aide, aquí hay un ejército poderosísimo ya de oración, de ayuno, pero necesitamos miles, multitudes, unidos, rompiendo yugos, maldiciones, amenazas del diablo. No nos podemos confiar. Llámenos ahora mismo al 601-743-0909. Están todas las líneas a tu disposición, como dice Luz Adriana desde Medellín. Sí, pastor, yo quiero que Dios me restaure, me bendiga, me use. Eso es lo que tenemos que tener en el corazón. Por eso nunca nos apartamos ni a diestra ni a siniestra. Sí, hermano, sale toda esa amargura, esa desgracia, toda esa ruina. Porque el ayuno y la oración rompe yugos, ataduras, maldiciones. Lo que es imposible para usted, el Dios de la gloria, para Él todo es posible. Por eso nos saca en victoria. Pero hay que ser restaurados. Aquí vemos cuando Nehemías trabajó, perseveró, restauró. Ya hay una bendición grande. Porque hay nosotros pensamos que la bendición llega, no, pastor, esto, pastor, aquí le traje al enfermo. Bueno, usted, ¿por qué no ora por eso? ¿Cuánta gente se aparta? Ah, el pastor no puso cuidado. Pero es que Dios también quiere que usted aprenda, que ponga en práctica las enseñanzas, la doctrina, que también haga su parte. Aquí todos trabajaron, y es lo que falta en la iglesia, que cada uno se responsabilice y cada uno sirva a Dios como instrumento. Pero ¿cuántos? Ah, es que yo le llevé el enfermo y el pastor no quiso orar. Es que Dios quiere que usted lo haga, que aprenda, que también permita que Dios te bendiga. Y no la murmuración, la crítica, no, hermanos. Vamos para ir de gloria en gloria. Permita que Dios liberte esos sentidos y seamos instrumentos, como dice María. Decía recién Grisela, Trinidad, Andrea, el Cabo, Gloria de la Candelaria, Ángelo de Bogotá, María Rodríguez de Villa Granada. Vamos a unir. Recordemos cuando empezó el clamor por Colombia. Esto que pasó no es nada. Lo que yo vi cuando se caían todos los edificios. Empezamos a clamar por este país. Pero estamos viendo cosas delicadas. ¿Cómo no? Vamos a volver el corazón al Dios de la gloria. El mundo va de mal en peor, pero la iglesia, Dios la está santificando, ungiendo, levantándonos con poder y gloria para ser instrumentos, vasos, donde seamos llenos de la gloria de Dios, santificados para toda buena obra. Sí, hermanos, únete a este ejército, comunícate ya mismo. María, yo desde Bogotá, José Gómez, de la fiscal, Yomara desde Bogotá, Ángelo Martínez desde Bogotá, Villa María Rodríguez de Villa Granada, Luz Adriana desde Medellín, Gabriel Molano desde Bogotá, Sandra desde Bogotá, Leña. Padre, derrame esa unción de fortaleza, de vigor, de sabiduría. Consume yugos, ligaduras, ataduras. Sigue añadiendo a tu pueblo multitudes. Señor, llena la casa de gloria. Sacamos toda ruina, toda miseria, como Nehemías, todo escombro. Sí, Padre, derrama esa gracia para que cada uno trabajemos para ti, testificando, ganando almas para el reino. Sí, Padre, úsanos con poder y gloria. Corta esas vendas, que cada uno tengamos la mejor disposición. Orar, clamar, trabajar, hablarle al amigo, al vecino, al familiar. Que la misericordia de Dios descienda. Y por eso, hermanos, Dios te saca en victoria. ¿Qué pasó con Nehemías? Cuando estaba ya en la ciudad y estaba la bendición que ellos conquistaron con su trabajo, con su testimonio, con su ejemplo. Era el capítulo 1, 2 y 3 y verán cómo hay que trabajar, cómo hay que perseverar, cómo hay que dar frutos para la gloria de Dios. En el capítulo 4, cuando vio Sanbalat que nosotros edificábamos el muro, otra vez querían destruir. ¿Cuántos ataques del diablo? Todos los que vengan nos toca vencerlos. Nos toca derrotarlos. Nos toca resistir al maligno y que otro suya. Esto no llega ahí de casualidad. Y no, hay que trabajar, hay que luchar, hay que orar, hay que perseverar, hay que dar frutos. Porque los enemigos se enfurecen. Aquí pasó con Nehemías. Cuando vio Sanbalat que nosotros edificábamos el muro, se enojó, se enfureció en gran manera, hizo escarnio de los judíos. Mire todas las maquinaciones del diablo. Y usted alejado, apartado, triste, vuelto nada. No, hermano. Al diablo le ofende que den bendiciones al pueblo, pero el pueblo en mi nombre echaré fuera demonios. Os doy poder, potestad como hijos de Dios. Y habló delante de sus hermanos y ejército de Samaria. Dijo, ¿qué hacen estos débiles? Se les permitirá, no permite el desánimo. Piense por ti mismo. Nehemías nunca permitió los escombros, el trabajo de edificar toda la ciudad. Y aquí ya lo vemos, hermanos, con los que se unieron. La iglesia es el pueblo de Dios, la casa de Dios, donde mora el Espíritu Santo en nuestras vidas. Y el lugar de reuniones, la iglesia, el edificio. Pero el cuerpo de Cristo somos cada uno de nosotros. Y habló delante de sus hermanos y del ejército de Samaria. Vea el desánimo, el desaliento. Dijo, ¿qué hacen estos débiles judíos? Se les permitirá volver a ofrecer sus sacrificios. Como el diablo odia la obra de Dios. Acabarán en un día, resucitarán de los montones del polvo de las piedras que fueron quemadas. Estaba junto a él Tobías, amonita, el cual dijo, lo que ellos edifican de un morro de piedras es una sorda lo derribaré. Pero mire dónde está la fe, la bendición, la victoria. ¿Qué hizo Nehemías? Oye, oh Dios nuestro, somos objeto de su menosprecio. Vuelve el bastón de ellos en sus cabezas. Entrégalos por despojo en la tierra de su cautiverio. no cubra su iniquidad ni su pecado se ha borrado delante de ti, porque se airaron con los que edificaban. Pero ¿qué hizo Nehemías? ¿Le tuvo miedo a la lengua, al problema? No, edificamos pues el muro, y toda la mitad de la muralla fue terminada hasta la mitad de su altura, porque el pueblo tuvo ánimo para trabajar. Si no buscas de Dios, si no reaccionas, si no tienes propósitos fieles, firmes, ahí está el problema. Pero aconteció que oyendo Sanbalat y Tobías y los árabes, los amonitas, los de Agdok, que los muros de Jerusalén eran reparados porque ya los portillos comenzaban a ser cerrados, se llenaron de ira, de furia, venir otra vez a ver si pueden hacer lo mismo. Pero había un hombre de poder. Mientras usted tenga el poder de Dios, el diablo es derrotado. Pero cuando usted vive ahí una vida de pecado, de miseria, de desgracia, arrepiéntase, hermano. Y conspiraron aún para venir a atacar a Jerusalén y hacerle daño. Entonces, oramos a nuestro Dios por causa de ellos. Pusimos guarda contra ellos de día y de noche. Eso, hermanos, que no retiros, que las vigilias. Ahí está todo el mundo trabajando, sirviendo al Dios de la gloria. Y vemos los hermanos, este ejército poderoso de ayuno y de oración. Y los enemigos se unieron, se consiguieron más vagos para venir a hacerle daño al pueblo. Y nuestros enemigos dijeron, no sepan ni vean hasta que entremos en medio de ellos. Les quedó gustando. Pero cuando oramos, ayunamos, Dios nos da poder. Lo que ellos quieren es el error. Sí, porque hay fe, hay poder. Porque estamos haciendo la voluntad de Dios. Entonces, oramos a nuestro Dios. Por causa de ellos pusimos guarda contra ellos de día y de noche. Dijo Judá, las fuerzas de los acarreadores se han debilitado. El escombro es mucho, no podemos edificar el muro. Pero el diablo, a ver cómo te hace daño, a ver cómo te engaña, a ver cómo te distrae. Dijo Judá, las fuerzas de los acarreadores se han debilitado, les compré mucho y no podemos edificar el muro. Nuestros enemigos siguieron a ver cómo los destruían, cómo les impedían. Y dijeron, no sepan ni vean hasta que entremos en medio. Y los mataron. Antes que Dios te ama mucho y no ha permitido que el diablo te siga metiendo mal a mano. Qué tremendo, pero hay que volver, hay que reaccionar, hay que vivir. Pero sucedió que cuando venían los judíos que habitaban entre ellos, formaron una cabilla para desprestigiarlos, para desanimarlos. Qué vergüenza cuando un cristiano se deja desanimar, se deja llenar el corazón de cizaña, de cuentos, de mentiras. Entonces, ¿qué dice? Entonces, por las partes bajas del lugar detrás del muro y de los sitios abiertos, puse al pueblo por familia, con sus espadas, con sus lanzas, con sus armas. Desperté y miré y me levanté, dije a los nobles, a los oficiales, al resto del pueblo, no temáis delante de él. Uno leyendo, escudriñando la palabra, se da cuenta cómo Dios fue prosperando, prosperando al pueblo hasta que volvieron a tener de todo. Pero si no habían sino escombros, ruina, miseria, no importa. El alma más perdida tiene esperanza en Cristo Jesús. Dios no está que estemos lamentándonos de que yo fui, no. Ahora somos 10 veces mejores que antes. Porque vamos de gloria en gloria, vamos de poder en poder, de victoria en victoria. Lo importante es no descuidarnos. Aquí Nehemías puso por las partes bajas detrás del muro los sitios abiertos al pueblo por familias, y ya tenían armamento, espadas. y el arma poderosa es la oración y el ayuno de todo cristiano. Y Dios nos reviste de la armadura de su gloria. Después miré y me levanté y dije a los nobles y a los oficiales y al resto del pueblo: no temáis delante de ellos. Acordaos del Señor grande y temible, pero si usted no ora, no ayuna, no busca de Dios, ¿qué victoria va a tener? Congrégate, hermano, deja la pereza, que Dios te santifique, que la sangre de Cristo te limpie de todo pecado y toda maldad. Acordaos del Señor grande y temible, pelead por vuestros hermanos, por vuestros hijos, por vuestras hijas, por vuestras mujeres y por vuestras casas. Cuando oyeron nuestros enemigos que lo habíamos entendido y que Dios había desbaratado el consejo de ellos, nos volvimos todos al muro, cada uno a su tarea. Desde aquel día la mitad de mis siervos trabajaba en la obra. La otra mitad tenía lanzas, escudos, arcos, corazas. Detrás de ellos estaban los jefes, un pueblo ya dispuesto a la batalla. Esa es la iglesia, los hermanos unánimes juntos. Pero cuando cada cual se aparta por su lado, no, hermano, esto no agrada a Dios. Cuando vino el Pentecostés estaban todos unánimes y juntos, caen legiones potestades. Y cómo trabajaron, cómo daban testimonio. Estaban los jefes de todas las casas, los que edificaban el muro, los que acarreaban, los que cargaban. Con una mano trabajaban en la obra y con la otra tenían la espada, porque los que edificaban, cada uno tenía su espada ceñida a su lomo. ¿Dónde está la oración? ¿Dónde está el ayuno? ¿Dónde está la fidelidad? ¿Cómo quiere que Dios te bendiga, hermano, lleno de miedo, con una fe que no es nada? Así le habla de los que no tienen fe, son como las olas del mar, se van por una parte, otro andan de lugar en lugar y nunca tienen paz, nunca tienen raíces, nunca tienen una fe, porque el diablo juega con la vida de ellos. Así que edificamos. Y el que tocaba la trompeta, listo a la batalla, a destruir a los otros, ya fuera demonios, sanar enfermos. Dije a los nobles y a los oficiales y al resto del pueblo: la obra es grande y extensa. Nosotros estamos apartados en el muro, lejos los unos de los otros. En el lugar donde oyeres el sonido de la trompeta, reunidos allí con nosotros, nuestro Dios peleará por vosotros. Cae en la nación del cielo de tu gloria. Consume esos amarres de los hechiceros, conjuros, revienta maldiciones. Hermano, hay que congregarnos, hay que ser fieles, orar, clamar, como estamos haciendo. Aquí dice Gabriel, desde vos así, pastor, yo me uno en oración. Yo quiero provisión, que Dios me bendiga, me use. Rosa de Granada, meta, de igual manera. Vamos, hermanos, a formar parte de este ejército. Esta es nuestra línea de bendición, 601-74-3009. Oh, gloria a Dios. Cristina, sí, protección divina, reconozcamos lo que necesitamos. Nos unimos en oración, nos congregamos y vemos la mano, ministrándonos, usándonos, bendiciéndonos. María Beltrán de Barrios Unidos: yo quiero prosperidad, que Dios me abra puertas de empleo. Y la Biblia dice que todo lo que pidiéramos creyendo, lo recibiremos. Nora López del Tintal: sí, Dios me libere de brujería. Y Doris desde Bogotá. María Sara Jacome del Ecuador: que llámenos de cualquier lugar del mundo, hermano, si hay un ejército en oración, y únete a él. También tú puedes ayunar, orar, buscar de Dios. Silvia es de Chía, Bolívar. Elena es de Bogotá, Dora es de Bogotá, de Fontibón, Juan José, Marle Muñoz desde Soacha, Salda, Alberto desde La Soledad, Mariela Rodríguez desde Soacha, Carmen desde Tintal, Alejandro, Andrea desde Soacha, Miriam de Sierra Morena, Blanca. Hermanos, yo no tengo un lugar feliz.
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0: Crecimiento sin dolor y victoria garantizada. Eso es lo que promete la industria de la autoayuda. Sin duda, podemos aprender de quienes han enfrentado desafíos antes que nosotros, pero a menudo caemos en la ilusión de que, si leemos los libros adecuados y optimizamos nuestra productividad, lograremos perfeccionarnos. Sin embargo, tarde o temprano, llega el inevitable agotamiento. Esto es Pautas para Vivir. Paradójicamente, una de las lecciones más valiosas de la autoayuda es esta. Reconocer que no puedes hacerlo todo es clave para enfocarte en lo que sí puedes hacer. Una amiga le dijo a Leslie que parecía una Jesús mujer, porque cargaba sobre sus hombros cada preocupación que encontraba, propia o ajena. Al principio, lo tomó como un halago, hasta que comprendió que Jesús nunca quiso que ella llevara todas las cargas por sí sola. De hecho, lejos de ser de ayuda, su constante agobio por cada pena imaginable le hacía menos útil para los demás. Sí, queremos llegar a ser las mejores versiones de nosotros mismos, lo que Dios nos creó para hacer. Pero nuestro objetivo no es hacer el trabajo de autorrenovación que solo Dios puede hacer. El seguidor de Jesús ya tiene la mayor ayuda que existe, el ejemplo de Jesús y la presencia del Espíritu Santo. Disminuya la velocidad y tómese su tiempo. Dios le ha dotado de talentos para ayudarse a sí mismo y a los demás. Cultive esos talentos con el objetivo de servir a necesidades específicas con la ayuda de Dios.
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1: Son las 10
0: y 30 minutos.
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0: libro de Génesis, en el capítulo número 5. Génesis, capítulo número 5. Estamos hablando acerca de agradar a Dios. Para agradar a Dios, dice la Escritura en el libro de Hebreos, allí en el capítulo 11, pero sin fe es imposible agradar a quién. ¿Agradar a quién? Se requiere la fe. ¿Qué es la fe? La fe tiene dos elementos importantes que son las certezas y las convicciones. Las certezas son todas aquellas cosas tangibles dentro de nuestra vida, todo lo que en algún momento hemos visto y hoy lo tenemos como una gran evidencia en nosotros. Tenemos certeza de salvación porque antes éramos y ahora somos. Tenemos certeza de un cambio de vida, tenemos certeza de salvación, tenemos muchas certezas. Pero esas certezas, que es la parte tangible, se complementa y será necesario tener también algo llamado convicción. Y la convicción son todas aquellas cosas que en nuestra vida están relacionadas con ideas, con principios, con la misma moral, con muchas cosas. Todo este tipo de elementos y conjunto de certezas y convicciones forman la fe. Y ahí es cuando empezamos a entender que si este mes vamos a estar hablando acerca de agradar a Dios, pues la Biblia dice que sin fe es imposible, ¿qué cosa? Es decir, que el que quiera agradarle a Dios debe tener fe. Y es algo que se va a ir cultivando a la medida que usted y yo vamos trabajando, vamos haciendo el trabajo de desarrollar esa fe. No es algo que crece de la noche a la mañana, de menos a más en un instante, sino que tiene algo llamado progresión, o es algo progresivo en nuestra vida, que hoy tengo una pequeña parte, pero a eso le voy a ir aumentando diariamente para poder tener esas convicciones y esa certeza. Entonces dice la Biblia en Génesis capítulo número 5, verso número 24, y dice: y caminó pues Enoc con Dios y desapareció, porque le llevó ¿quién? Dios. A manera de resumen, es necesario entender que nosotros no le pedimos a Dios que camine con nosotros. Esto a veces la persona no lo logra entender porque piensa que va a hacer alguna tarea. Dios, ven conmigo que voy a ir a hacer esta tarea, voy a ir a comprar, voy a ir a vender, voy a vivir. Y pensamos que Dios dice, sí, ya voy, espéreme que ya voy con usted. Y este asunto o este problema que para muchas personas se convierte precisamente en la manera de vivir, donde van a hacer cualquier cosa y lo primero que hacen es decirle, Dios, ven conmigo. Cuando el orden de las cosas es, yo debo caminar con Dios. Mire cómo dice la Biblia: caminó pues Enoc ¿con quién? Con Dios. Dios, ¿cuál es la dirección que llevas? ¿Cuál es la dirección que tienes? ¿Cuál es el plan que tienes? Y es cuando me dispongo para Dios, para que Dios sea obrando dentro de mi vida, y obrando dentro de mi vida me ubique dentro de el principio de servicio. Soy un servidor. Señor, ¿qué quieres que yo haga? Mire que todo va unido y se va ensamblando de manera muy específica. Sin embargo, hay algo que va a impedir dentro de lo que la misma persona está viviendo. Dice Romanos capítulo número 8. Romanos capítulo 8. Dice la Biblia, dice la Escritura en el versículo número 8. Búsquelo por favor. Romanos capítulo 8, verso 8. Dice: y los que viven según la carne no pueden ¿qué? Agradar a Dios. Quiero que tenga presente dos cosas. ¿Quieres agradar a Dios? Necesitas fe. ¿Estás desagradando a Dios? Vives en la carne. Y esto se vuelve algo puntual a la hora de entender dónde estamos. No hay o no existe una condición intermedia para poder decir, a veces estoy en la carne y a veces estoy en la fe. No, no es. No es posible. O estás o no estás. Sin embargo, para muchas personas la condición intermedia es válida. No, yo, el Señor y yo tenemos un trato. Yo cuando me acuerdo voy a la iglesia. Muchos dentro de una vida religiosa están practicando este tipo de cosas. Un día sí, un día no. El asunto aquí es determinarnos para dónde vas. ¿Qué es lo que quieres lograr en la vida? ¿Quieres vivir bajo una vida fluctuante que un día tengas o no? Eso es como la muchacha que tiene un novio que la golpea. Y entonces cuando la golpea, ella sale y se va. Pero como que le hace falta que la vuelva a golpear porque dice, ¿y dónde estás? Te extraño. Y vuelve otra vez, vuelve y le da su paliza, vuelve y se va. Y se la pasa así toda la vida. Ese es el problema de una persona masoquista que viviendo dentro del problema, le gusta el problema. Entonces, cuando llegamos a Cristo Jesús, nuestro objetivo, tenemos un objetivo, es vivir para Él. Por eso la Escritura dice allá en Pedro que el bautismo que ahora nosotros tenemos no nos va a quitar el pecado, pero sí es una aspiración a una vida mejor. Y cuando hablamos de una aspiración, tenemos que hablar de, tengo una meta, tengo un proyecto, y el proyecto no se va a llevar a cabo a menos de que yo esté en Cristo. No dentro de la manera cotidiana que en ocasiones se va acuñando en la iglesia, que es una manera de, yo voy a la iglesia, yo canto coros, yo oro de vez en cuando, estoy leyendo la Biblia. Todo eso está bien, pero el problema es cuando la persona dentro de sí no está bien. Es decir, está vacío o vive como dice la Escritura aquí, en la carne. Vuelva a leer el verso 8, léalo fuerte. Y los que viven según la carne, ¿qué les va a pasar? ¿Qué les va a pasar? Entonces, cuando la misma persona comienza a tener dentro de su propia naturaleza problemas de carne. ¿Y cuál es la carne? A ver, ¿cuál es el problema de la carne? Que la carne lo único que está buscando son placeres momentáneos, pasajeros. Es mantener viva una pasión, un deseo. Ay, tengo unas ganas de hacer esto y de hacer lo otro, de comer aquí, de comer allá, de ir a viajar, de ir a... Y se vuelven pasiones. Y bajo esas pasiones la persona vive. No tiene realmente un criterio y podríamos decir que está dentro de un tinte muy inmaduro. En Colosenses, en el capítulo número 3, la Biblia comienza a describirnos varias cosas importantes sobre lo que es realmente la carne. Capítulo 3 de Colosenses. Primero, dice la Biblia, si pues habéis resucitado con Cristo, buscad las cosas de arriba. Vaya anotando allí, vaya colocando allí. Lo primero que yo tengo que hacer cuando llego a Cristo es buscar las cosas del cielo, lo que Dios me estableció. Eso es todo. No es todo, hay más. Debo entender que cuando mi naturaleza, cuando lo que yo tengo ha cambiado, mi naturaleza me impulsa realmente a buscar lo bueno. Eso es como cuando, yo no sé si usted habrá visto en algún programa de animales o algo así por el estilo, cuando eclosionan o cuando salen las tortuguitas en medio de la playa, que por lo general salen en la noche, al salir salen cientos de tortuguitas, pero hay algo, un instinto que las lleva a que apenas salen, hermano, empiezan a nadar hacia, o a caminar, porque no nada, a caminar hacia el mar. Algunas en el trayecto mueren, otras se las comen algunos animales, pero su naturaleza, su impulso es métase al mar. ¿Habrá en el mar otros depredadores? Sí, pero su impulso primario es métase al mar, allá va a estar más seguro. El impulso del creyente, de aquel que ha entregado su vida a Cristo, es busque las cosas de arriba. ¿Y cuáles son las cosas de arriba? Bueno, para eso voy a necesitar estudio. Voy a tener que empezar a leer la palabra para entender cómo es que realmente voy a buscar a Dios, voy a buscarle en oración, voy a hablar con Él, voy a encontrar un padre, voy a encontrar un amigo, voy a encontrar muchas cosas dentro de lo que tengo. Pero si mi primer impulso, hermano, no es buscar a Dios, sino seguir viviendo la vida que realmente se estaba viviendo, pues a ver, no hay un nuevo nacimiento. Realmente lo que existe allí es simplemente, a ver, una simpatía, me gusta, como que me atraen algunas cosas de la vida cristiana. Es bonito ver que hay unos coros o que los hombres se visten así, las mujeres se visten así. A mí me gusta este tipo de cosas y se vuelve simpatizante, pero ese simpatizante no va a tener un cambio. No va a tener, hermano, realmente una transformación en Dios. Entonces, empezamos con nosotros. Nosotros tenemos que entender, uno, usted ha resucitado con Cristo. Pregúnteselo. Y vaya haciendo como una especie de cuestionario ahí en su libreta de apuntes. Escriba, ¿yo resucité con Cristo? ¿Sí o no? Si usted resucitó con Cristo, quiere decir, yo ya no quiero ser mundano, yo ya quiero vivir para Cristo, quiero vivir una vida diferente. Entonces usted dice, sí, yo resucité con Cristo. Y después de eso, dice la Biblia, entonces, si es verdad, eso es como un algoritmo se fabrica de esa manera. Un algoritmo comienza con algo que dice, bueno, se llama realmente diagrama de flujo. Entonces empieza con algo llamado inicio, y el inicio es, ¿comenzaste una vida nueva? Sí. Si es así, entonces vas a buscarlo de arriba. Si es no, entonces arrepiéntete. No me quiero arrepentir. Entonces, y comienza ese diagrama de flujo. ¿Qué quiere decir? Que después de buscar a Cristo, si tu respuesta fue afirmativa, entonces busca las cosas de arriba. Sigue diciendo, porque no se queda allí. Verso número 1. Donde está Cristo sentado a la diestra de ¿quién? De Dios. ¿Qué tengo que empezar a buscar? Entonces, cuando usted lea, anótelo por allí, Primera de Juan, en el capítulo 1 y capítulo 2, usted se va a hallar con la estructura de quién es Cristo. ¿Quién es Cristo realmente? No, Cristo es un abogado. El abogado que va a empezar a defender tu causa. Entonces ahí, en ese diagrama de flujo que usted está desarrollando, ya sé que he resucitado con Cristo, ya sé que voy a buscar las cosas de arriba, pero dentro de eso tengo que buscar a Cristo, y Cristo es mi abogado, y siendo mi abogado, ahora, dentro de eso, tengo que empezar a contarle mi vida. Una de las cosas que deberíamos todos nosotros como creyentes al llegar a Cristo es contarle todo lo que hicimos. Cada fechoría, hermano, cada pecado, cada pensamiento, todo contárselo a Dios. ¿Cuántas novias, cuántos novios tuvo, con cuántos se acostó? Todo. Pero si usted revisa, mucha gente no le cuenta ese tipo de cosas a Dios porque las cosas viejas pasaron y todas son hechas nuevas. Bien, si estás en una condición de ser nuevo, hermano, pues ninguna de esas cosas te afectaría. Pero si notamos, el que está nuevo, todavía los deseos de la carne le afectan. ¿Por qué? Porque no ha ido al abogado que puede perdonar y quitar ese pecado. Todavía tiene resentimientos, todavía tiene dolores. Y es que no importa el grado en el que usted se encuentre de responsabilidad. Usted puede estar en un grado de un asistente a la congregación, o quizás puede ser un ministro del Evangelio. Si no se ha tratado de ese tipo de cosas, usted se vuelve vulnerable a lo que el enemigo puede hacer. Usted va al concesionario, compra un carro, y usted espera que el carro le funcione divinamente, que no le suene nada, que esté al día. Pero si usted compra el carro y cuando se sube al carro comienza a sonarle una lata, comienza a apagarse, a prenderse, a apagarse, a prenderse, algo pasó. Una de dos, le vendieron un carro de segunda y dañado, o definitivamente usted no fue a un concesionario, sino que fue a otro lugar, y tendríamos que calificarlo, sí o sí, no es nuevo, por cualquiera de las razones que sean. Entonces, cuando hay algo nuevo, pues no le falla nada. Vamos a pensar por un instante que es como cuando usted compra un vehículo usado. Cuando usted compra un vehículo usado, usted se arriesga a muchas cosas. Por lo general se hace algo llamado peritaje, y el peritaje le revisa el motor, cómo está el carro, algunas condiciones, si ha sido estrellado, bueno, muchas cosas. Y tiene un buen porcentaje, hermano, de conocimiento. Pero con el tiempo, el carro puede llegar a fallar, porque quizás el conductor no es muy diestro y dejó demasiadas revoluciones y terminó quemando el motor o haciendo alguna cosa, un recalentamiento, y el motor falló. No porque al principio estuviera malo, pero sí tenía un uso, y como tenía un uso había que tratarlo con cuidado. Cuando falla, el que lo compra se hace responsable. No puede decir, mira ese carro cómo me dañó. No, se hace responsable. Y este es el punto donde el creyente pareciera que Dios lo hubiese comprado de segunda. No, pero es que, a ver, yo vengo de un mundo. Sí, usted viene de un mundo, pero la Biblia dice que el que está en Cristo, ¿qué es? Nueva criatura es. Para y contar. ¿Por qué no se comporta como nueva criatura? Porque todavía tiene cosas del mundo, las cuales, vuelvo y repito, debería haberse confesado delante de Jesucristo, que es el abogado por excelencia. Mira, Señor Jesús, yo hice esto, yo fumaba, yo bebía, era mujeriego, era peleón, era chismosa, era, ¿qué era usted? Lo que sea, pendenciera, coqueta. Vivía dentro de la prostitución, no, es que yo vivía dentro del vicio, lo que sea. Aquí no hay un pecado escandaloso, aquí lo que hay es realmente una confesión, y la confesión no la haces delante de una persona, sino que la haces delante del juez, o más bien delante del abogado, que es Cristo, el que te puede justificar, el que te puede decir quedas absuelto, porque la sangre de Cristo, que tiene poder, te limpia, ¿de qué cosa? De todo pecado y de toda. Entonces él dice, me confesaste el pecado, yo coloco mi sangre sobre ti y inmediatamente te limpia del pecado. Recuerda que lo vamos a llamar así, el expediente quedó allí y empezó a leer, mire todo lo que hizo ese, pero al final sale una letra, hermano, que dice, pero él está absuelto por la sangre de Cristo, no se le cuenta este pecado. ¿Para contar? Esos son los antecedentes. Por eso nos acordamos de lo que hicimos, por eso nos acordamos de todo lo que vivimos. Porque cuando usted borra el conocimiento de lo que hizo, usted se vuelve tendiente a repetir lo que un día hizo. Todo lo que usted olvida, todo lo que usted, hermano, no recuerda, lo repite. Vuelve y repite la misma historia, vuelve y repite la misma situación. Por eso Dios nos da la capacidad de acordarnos quiénes éramos, pero no para realmente, hermano, condenarnos, sino para no repetir. Por eso el apóstol dice, basta ya el tiempo en el que vivieron. En otras palabras, ¿se acuerdan cómo eran? Pregúntele lo que tiene al lado. ¿Se acuerda cómo era? ¿Sí se acuerda o no se acuerda? Mire al del lado, dígale. ¿Qué le va a decir? ¿Usted se acuerda cómo era? Dios mío, una joyita. ¿Sí o no? Dios mío. Entonces, eso que éramos, precisamente tiene que quedarse dentro de ese contexto. Éramos, ya no somos. Ahora somos diferentes. Bien, Colosenses entonces dice, verso 2, poned la mira en las cosas de arriba, no en las de la tierra. A ver, entendamos esto. Cuando hablamos de la tierra, nos podemos nosotros confundir con muchas cosas, porque entonces la persona dice, yo no pongo la mira en las cosas de la tierra, como una moto, un carro, una casa, una finca, unas vacas, uno marrano, eso es de la tierra. No se confunda allí. Aquí hay que entender que el término sobre el cual está hablando el apóstol es precisamente sobre un término de todo aquello que gobierna el sistema de gobierno terrenal. ¿Qué lo gobierna? Pues las pasiones, los deseos. Entonces, no es que sea malo tener un carro, una moto, una casa, una finca, unos marranos, unas vacas, unas gallinas. No es malo. Lo malo es cuando a eso que tienes empiezas a colocarle codicia. Ya no estás contento con tener una vaca. Quiero dos. Bueno, ya tienes dos. Quiero tres. Tienes tres. Mil. Ya tienes mil. Es que yo quiero más y más. Ya no está contento con el esposo o la esposa que tiene. Quiero otra, quiero otro. Ya no le gusta la casa en la que vive. Este cuchitril denigra y quiere más. Tal vez no tenga todos los recursos, pero va al supermercado y lee por ahí promoción de sartenes. Ay, yo quiero esos sartenes. Pero en la casa tiene unos y sin desempacar, nuevos. Quiero esa vajilla tan linda. Se la compra, pero sigue tomando, hermano, en el pocillo de plástico que está arrugado, que lo acercaron ahí a la estufa y está todo torcido. Mire que esa codicia empieza a establecerse dentro de uno de los pilares, que en algún momento se los describí, de los pilares de las obras de la carne. Quiero que lo ponga ahí en todo el esquema de lo que está haciendo y lo escriba grande y le resalte, porque esa codicia, hermano, junto con algo llamado orgullo, son las dos columnas que sostienen todas las obras de la carne: orgullo y codicia. Por orgullo, una persona no le pide perdón a otra. Por orgullo, yo qué me voy a poner a decirle, a mí no me importa, eso para mí no es. Uy, ¿por qué? ¿Por qué? Por orgullo. Por codicia se fornica, se adultera. Quiere tener un cuerpo sin, hermano, tener el grado de responsabilidad y propiedad que debería tenerlo. Se toma, es para mí, por codicia. Pero empieza esa labor de la carne a crear una insatisfacción en la persona. Si una persona, tiene algo y quiere más y quiere más, y esa abundancia de lo que tiene lo lleva inmediatamente a sentirse insatisfecho. Lo que sea, en el área que sea, tiene un vicio, fuma marihuana, ya no se fuma un cigarrillo, un cachito que dicen por allí, sino son dos y tres y cuatro y cinco. Ya no le gustó eso, necesita una sensación más profunda, más grande, quiere algo más. A eso se le llama en la parte médica tolerancia, donde el cuerpo resiste los efectos de algún medicamento, cualquiera, el que sea. Por eso cada vez cuando una persona consume algún medicamento con frecuencia, la dosis siguiente tiene que ser más alta, más fuerte, o cambiar de medicamento que tenga unos componentes más agresivos que el anterior, porque el cuerpo va resistiendo. Por eso el que se emborrachaba con media cerveza, ya pasando el tiempo se puede tomar 30, 40 y no se ha emborrachado todavía. El que se emborrachaba con aguardiente, ya no le causa nada, y es donde comienzan los desmanes. Yo recuerdo que había un tiempo donde la gente, al verse en esa situación, comenzó a probar, que fueron uno de los casos más críticos aquí en Colombia, comenzó a probar alcohol etílico al 70% del que venden en la droguería, el antiséptico más bien, y le aplicaban en ese entonces Frutiño o lo que fuera, lo revolvían y pra, pra, pra, pra. Algunos quedaban, hermano, inmediatamente locos, bobos, tontos, porque se le quemaba la parte neuronal, instantáneamente, básicamente, podríamos decirlo. Con efectos irreversibles, algunos quedaban ciegos, algunos quedaban, bueno, una cantidad de cosas. ¿Por qué? Porque el cuerpo, como ya toleró eso y está deseando algo fuerte, entonces busca algo, cualquier cosa, lo que sea. Entonces, el pecado tiene esa misma evolución en cualquier área. Si yo estoy pensando en las cosas de la tierra, pues voy a empezar a buscar en las cosas de la tierra. Si yo estoy pensando en las cosas del cielo, voy a empezar a buscar las cosas del cielo. A la medida que vayamos estudiando, vamos a ir conociendo qué es lo terrenal y que es lo celestial. Amén o no amén. Verso 3. ¿Por qué tengo que buscar las cosas de arriba? Porque habéis muerto y vuestra vida está escondida con Cristo ¿en dónde? En Dios. En otras palabras, todo lo que vivíamos simplemente decidimos abandonarlo. Mire que nadie nos obligó. Si hay alguno que de pronto dice, ay, pero es que a mí no me gusta esto, pero ya me toca. No, no te toca. Tú eliges. Tú decides. Tú decides si eres pecador o no. Tú lo decides. Aquí ninguno, hermano, está obligado. Nadie puede decir, a mí me obligó el pastor a venir. No, yo no lo obligo a nadie. ¿Por qué? Porque cuando una persona se ve obligada, lo que está haciendo es teniendo una camisa de fuerza, diciendo, si fuera por mí, yo haría otra cosa, pero esta camisa de fuerza me lo impide. A eso lo vamos a llamar esclavitud. Cuando usted llega al evangelio y le dicen, ¿por qué no hace tal cosa? ¿Por qué no tiene novia, novio y fornica con él? Entonces la persona puede tener dos caminos y dos vertientes, el de la libertad y el de la esclavitud. Y se conoce con mucha facilidad. El de la esclavitud es el que va a responder por lo general, no puedo. ¿Por qué no tiene otra mujer en vez de la que tiene? No, no puedo. ¿No puede? ¿Por qué no puede? ¿Qué es lo que le impide? ¡Ja! Un pocotón de argumentos que tiene ahí. Y eso lo lleva a la esclavitud y a una camisa de fuerza. Si usted alguna vez conoció o vio una camisa de fuerza, es una camisa que le ponían a los locos, le ponía de frente, ¿verdad? Y en la parte de atrás tenía unas cuerdas de la misma tela que se ajustaban y se amarraban. Se pegaba toda la camisa atrás. La camisa tenía unas mangas largas. Y cuando ponían al loco, le ponían una mano aquí, la otra aquí, y las mangas largas que sobraban, las tomaban atrás y le hacían un nudo y las amarraban. Así que el loco quedaba así. ¿Por qué le ponían camisa de fuerza? Porque ese loco era agresivo. Quítele la camisa de fuerza. Uy, se desataba un cocodrilo bien terrible, ¿sí o no? Entonces, con esto quiero que entienda que mucho cristiano está viviendo la vida cristiana dentro de una camisa de fuerza. No, no puedo. Porque donde yo no tuviera esto y lo otro y aquello, se desataba. Es la esclavitud. ¿Y usted por qué no hace que? No, yo no puedo. ¿Por qué no puede? Porque tiene una camisa de fuerza. Y esa es la vertiente de aquel que determinó vivir en esclavitud. Pero quien determina vivir en libertad, entonces vienen las cosas de otra manera. La Biblia habla de un hombre llamado José, que vino la esposa de Potifar, una egipcia, que para esa época eran consideradas las mujeres más bonitas de la época. Le coqueteó al muchacho, que creo que para nada era feo porque le agradó a la señora, y empezó a coquetearle y a coquetearle y a insinuarle, hasta el punto que le logró hasta quitar la ropa, dice la palabra, y dice, no, yo no puedo hacer eso, porque yo pecaría contra mi Dios, y yo no lo voy a hacer. Yo no quiero hacer eso, en otras palabras. Una de las cosas que debemos entender en la libertad es que aunque nadie lo vea, nadie lo señale, nadie lo condene, la conciencia de la persona es la que determina el rumbo. A esto le vamos a llamar carácter. Es decir, la persona es la misma en cualquier ocasión. José tiene carácter. Dice, no, no, no, no. Y sale corriendo. ¿Por qué no? Porque un asunto es, no puedo, que realmente tiene dentro de su condición, de su pensamiento, el pensamiento de desagradar a Dios. ¿Cómo yo podría desagradar a mi Dios? Y es donde él dice, aunque yo pudiera hacerlo, no quiero. Es donde al hombre, a la mujer le dice, ¿por qué no tiene otro hombre, otra mujer? No quiero. Ah, pero usted sí puede. Claro, yo puedo, pero no quiero. Y es donde se cambian las actitudes. Ya no tiene una camisa de fuerza. Ya la persona tiene una voluntad propia. Ya la persona no anda en un tira y afloque diciendo, ¿será que voy a ser creyente? ¿Será que no voy a ser creyente? ¿Será que sí puedo? ¿Será que no puedo? ¿Será que sí voy a hacer aquello? ¿Será que voy a hacer lo otro? Mire, eso cambia. Ya la gente no está preguntando, ¿qué puedo hacer o qué no puedo hacer? No, lo que está buscando, como dice aquí la Escritura, son las cosas de arriba. ¿Por qué? Porque ahora que estoy en Cristo Jesús, he muerto a todo lo que el mundo me ofrecía. ¿Por qué no bebes? No es porque no pueda, sino porque, ¿no qué? No quiero. ¿Por qué no fuma marihuana? Porque no quiero. ¿Por qué no mira a otro hombre que no sea su esposo? Porque no quiero. ¿Por qué no mira a otra mujer? Porque no quiero. Y ese es el asunto de analizar quiénes somos nosotros. Porque muchos pensaron que la vida cristiana era simplemente dejar de percibir el entorno y sentirse, hermano, como un cactus en medio del desierto aquí ya. Y ya, pedazo de palo ahí, que no siente, que no, yo soy indiferente. No. El asunto se trata de tener actitudes correctas y determinaciones correctas frente a lo que está pasando. No estar dentro de una camisa de fuerza. Es que tienen que cuidarlo porque si no, él se desata. No, mire, para pecar, hermano, no se necesita nada más sino el deseo, no más. No, que es que hay que cuidar a la niña, al niño, porque de pronto va y se acuesta con el novio. Mire, si no le has enseñado principios, en su propia nariz se puede estar acostando y no se dio cuenta. ¿Por qué? Porque el principio es la esencia de la persona. Y es donde, en esa esencia, nosotros empezamos a agradar a Dios. De allí que no es tanto lo que hacemos, sino es más bien todo lo que somos en Dios. Amén. Amén o no amén. Verso número 4. Léalo fuerte. ¿Qué dice? Cuando Cristo, vuestra vida, se manifieste, entonces vosotros también seréis manifiestos con Él en gloria. Sigamos leyendo. Verso número 5. ¿Qué dice la Biblia? Léalo más fuerte. No se les entendió nada. Vuélvalo a leer otra vez. Préstele atención a lo que se está leyendo, porque aquí es donde es de suma importancia comprender dónde estamos. Recuerde que la palabra de Dios está enseñándonos o nos está mostrando a nosotros cuál es la diferencia entre vivir en la fe y vivir en la carne. Dice la Escritura, léalo: haced morir. Escuche, ¿a quién le corresponde eso? A cada uno de nosotros. ¿Cuál viene siendo el gran problema o el dilema que muchas personas empiezan a enfrentar? Pues el gran dilema que la gente comienza a enfrentar en la vida es pensar que llegan a la congregación y que Dios comienza una tarea de hacerle morir a la gente su carne. Que Dios se ve atareado todo el tiempo: Señor, si tú me quisieras diferente, entonces. Escuche que aquí la palabra de Dios, vuélvala a leer, ¿qué dice la Biblia? Hacer, ¿qué cosa? ¿Qué cosa? Hagan morir. ¿A quién le toca? Mira el que tiene al lado, dígale, ¿a quién le toca? ¿A usted? ¿A mí? Se vuelve algo particular. Recuerde que los que viven según la carne no pueden agradar ¿a quién? A Dios. Pero sin fe es imposible. Ya tiene los dos elementos. Yo quiero agradarle a Dios. ¿Qué requieres? Fe. Pero tengo que identificar cuáles son las obras de la carne en las que yo estoy viviendo y eliminarlas de mi vida. Yo tengo que hacerlas morir. ¿Cómo hago morir una obra de la carne? No alimentándola. Cuando usted mismo comienza a abstenerse de alimentarla. Ah, es que a mí me gusta hablar de más, a mí me gusta ser chismosa, chismoso. Entonces lo que usted hace es evitar aquellas personas que les gusta, hermano, que usted les hable o les gusta chismosear. Deja de frecuentar ese grupo de amigos que les gusta el trago, porque usted sabe que ellos todo el tiempo le van a decir, tómese una, que el pastor no le dice nada. Aquí no lo ve, yo no le voy a decir al pastor, hágale. Ese tipo de cosas, por conciencia, pues yo tengo que empezar a abandonarlas. Ya que todo lo que me rodea, y téngalo claro, todo lo que me rodea influye en mis decisiones. Todo, absolutamente todo. Usted ponga un tomate, un limón que esté descompuesto, colóquelo cerca de un tomate bueno, o mejor, en una caja llena de tomates buenos, ponga un tomate dañado. ¿Qué le va a pasar a todos los tomates? Ahora al revés, ponga una caja llena de tomates descompuestos y ponga uno bueno ahí en la mitad para que todos se vuelvan buenos. ¿Será que sí? Mire cómo es la naturaleza que nos está enseñando a nosotros. Con esto no estoy diciéndole que sea usted clasista, que usted comience a decir yo soy cuento aparte, yo no me junto con esa chusma ni nada así por el estilo. No, aquí es donde usted tiene que empezar a entender que debe guardar su propia vida. Cuando lea el libro de Proverbios sobre el capítulo 13 y el capítulo 17, se va a encontrar usted con unos textos maravillosos donde dice que usted no debería hablar tanto y usted no debería abrir la puerta tanto. Bueno, aquí es donde cambia la situación, porque a veces la persona abre tanto el corazón que empieza a contarle a la gente lo que a la gente, perdóneme la expresión, no le importa. Y a ese que le contó, tenía grabadora, reproductor MP3, digital, como lo quiera llamar, y empezó a repetir todo lo que usted le contó, pero le agregó otro pedacito. Y es cuando se estigmatiza a la persona, se señala a la persona. Ay, vendría la hermanita, ¿cómo es que se llama esta? Ay, la fornicaria, la ladrona. ¿Por qué le dice así? Porque inmediatamente no se habla de la persona, sino de lo que hizo. Y usted tiene que recordar que el único que está para acusar sobre todo lo que hemos hecho se llama Satanás. Y si hay una persona que está, hermano, dentro de esa tarea, pues es sencillo. Ese también es hijo del diablo. ¿Por qué? Porque las obras del diablo está realizando. Ya veremos un poco más de eso. Entonces dice la Biblia, haced morir pues, ¿qué cosa? ¿Qué cosa? Haga morir lo terrenal. ¿Tengo que hacer morir? Sí, a mí. No es otra persona, soy yo. No es el pastor, no es en un culto. No es porque el hermanito Ujiero oró por mí, el consejero, estuve en un proceso de liberación donde alguien me dijo que tenía un demonio y me lo echó fuera. No, no, no, no, no, no. Yo debo tener conciencia de quién soy. Creo que usted y yo nos conocemos bastante bien en lo personal, ¿verdad? Usted dice, yo me conozco, yo sé quién soy. ¿Es así o no es así? De manera particular, usted y yo nos conocemos, sabemos quiénes somos, cuáles son nuestros límites, no podemos engañar a nadie. Sabemos cuáles son nuestros gustos y nuestras debilidades. Consejo práctico, ante la debilidad, huya. Ay, pero es que yo soy valiente en el Señor. Mire, la Biblia dice claramente, es mejor un perro vivo, hermano, que no un león muerto. Se lo voy a poner en términos más coloquiales. Es mejor que digan, aquí corrió un cobarde y no aquí murió un valiente. Es lo que quiere decir la Biblia. Por eso, no se trata de qué tan valiente seas, sino de cuánto cuides la salvación que el Señor te ha dado. ¿Que sí o que no? ¿Amén o no amén? Haced morir en vosotros lo terrenal. ¿Qué cosa es terrenal? Fornicación. No solamente podemos hablar del acto sexual por fuera del matrimonio, sino de aquella fornicación que la Biblia menciona a lo largo de todo lo que hemos leído, cómo los reyes fornicaron con idolatría. hermano, en medio del pueblo de Israel. Entonces, entendamos esto. Es la persona consagrada para Dios deleitándose en el pecado. No tiene sentido. Yo lo dije cuando estábamos en las elecciones. Le dije, mire, tenga cuidado. No tiene ninguna coherencia que un creyente que está defendiendo la verdad del evangelio, que reprende demonios, que echa fuera la brujería, la hechicería, y se lanza a la presidencia, la bruja María. Ay, yo quiero votar por ella, pastor, ya puedo. No hay coherencia. No tiene sentido. ¿Dónde está el criterio? Pero la pasión enseguida a la persona. Eso es más raro. Se dice ser creyente, pero, pues a ver, se lo voy a poner de esta manera, más sencilla. Él dice que es machista, que no cree que ninguna mujer pueda llegar a ser gobernante o algo así por el estilo, y termina votando por una mujer. O ella feminista y dice, yo apoyo a las mujeres, pero termina, hermano, votando por un hombre. No tiene sentido. ¿Por qué? Porque lo que tiene dentro realmente lo está manifestando con sus acciones, lo manifiesta con lo que hace, aunque diga otra cosa. Y a esto se refiere la fornicación. Yo soy creyente, pero termina viviendo en inmoralidad. Está por ahí, hermano, golosineándole al esposo de la vecina. Oye, ¿por qué hace eso? Porque las obras de la carne están presentes. Porque aquí dice aleluya, gloria a Dios, pero es pendenciero, chismoso, querelloso, vive amargado, amargada, triste, melancólico. Ojo, porque no estoy hablando de las emociones que podemos nosotros experimentar, sino que yo estoy hablando de aquellas emociones que se radicaron, que viven y que son el pan diario de una persona. Vive todo el tiempo amargado, vive bravo, triste, melancólico, me siento solo, estoy aburrido. Mire, pueden venir oleadas, momentos difíciles donde usted pueda decir, uy, me he sentido tan aburrido. Y es donde usted tiene que reprender esa condición porque no es de su naturaleza. Si usted reprende esa condición, hermano, usted está avanzando viendo las cosas de arriba. Pero si usted se amaña en esa condición, es como cuando uno pierde un ser querido. Uno pierde un ser querido y entonces, hermano, eso duele. Y se siente la soledad, la tristeza y una cantidad de cosas. Pero si la persona, después de 10 años, todavía sigue llorando por lo mismo, el esposo le dice, mi amor, ¿cómo es? No, usted no sabe qué es perder a un papá. No me toque, no me muele. Ay, pues ahí no tiene nada, hombre. Mire cómo volvió un estilo de vida la condición emocional. Ojo, porque esto es importante entenderlo. Cuando la persona volvió la condición emocional en un estilo de vida, en su condición diaria, es donde nos vamos a encontrar con obras de la carne. Profesa tener a Cristo, pero ¿cómo va a estar un corazón, hermano, lleno de amargura, de tristeza, si dice que tiene a Cristo ahí? No hay una comunión, no están los dos, no está Cristo y no están las tinieblas ahí. O mora lo uno o mora lo otro. Vuelvo y le repito, si es una condición, hermano, circunstancial, pasó algo y te sientes afligido, hermano, vívelo, porque es necesario. La Biblia no dice deja de sentir, al contrario, nos encontramos con un Señor Jesús que le dicen, aquí está Lázaro, y él se para y empieza a llorar. Ay, no, hombre, ya vino con su sentimentalismo otra vez. No, mire que nadie le dice eso, y él mismo entiende la condición. Está ante el sacrificio, hermano, que va a tener, y dice la Biblia que le dice a sus discípulos, estoy tan angustiado. Oiga, el que siempre estuvo adelante, pero ahora dice, tengo angustia. Ojo, porque a veces el encasillarse dentro de la religión, hermano, lo que hace es cortar realmente lo que Dios creó. Si usted revisa el libro de los Salmos, nos encontramos con salmistas llenos de terrores, llenos de tristezas, de dolor, defraudados. La vez pasada estudiamos acerca de Aitofel, cómo el rey David lo describe y dice: tú, amigo mío, mi compañero, mi familiar, me traicionó, mugroso ese. En otras palabras, no es que diga mugroso. ¿Dónde dice, pastor? No, en otras palabras. Es donde uno tiene que entender que precisamente el ser creyente no le cohíbe la emoción, pero no vuelva su emoción un estilo de vida. Ese es el problema. Pensar que toda la vida tiene usted derecho a vivir amargado, triste y amargarle la vida a los demás. No, hombre, pase. Entonces, esa fornicación no solamente me habla a mí de un acto sexual por fuera del matrimonio, sino que me habla a mí precisamente de cómo la persona, debiendo ser fiel a Dios, ahora es infiel. Le queda fácil volverse mundano de la noche a la mañana ante un problema, vociferar una vulgaridad bien grande. Ante una crisis decir: no puedo, yo no tengo, yo no soy, yo me la paso en esta vida sufriendo. Y lo convierte precisamente en ese estilo de vida. Haced morir pues en vosotros lo terrenal, fornicación, impurezas, todo lo que te pueda contaminar, pasiones desordenadas que controlan tu vida, malos deseos, deseos perversos, los tiene, hay que hacerlo morir. No solamente los encasillemos en la parte sexual, el deseo de que alguien se muera, que a alguien le pase algo. Yo le estoy llorando al Señor, decía una señora, para que ese ujier se vaya de esta iglesia. Me he encontrado con casos que cuando hemos tenido que trasladar un pastor de un lugar a otro, llegan hermanos y dicen: ay, pastor, qué alivio. Nosotros le estábamos orando para que llevaran ese pastor. ¿Cómo? ¿Malos qué? ¿Malos qué? ¿Malos qué? Yo si no quisiera que le pasara algo mal, pero que Dios le ponga la mano, lo vuelva harina, lo vuelva talco y lo vuelva a construir en el nombre del Señor Jesús. Malos deseos. Tal vez no oras, pero te lo imaginas. Hay un problema con la mente humana, y es que tiene la capacidad de generar en ficción cualquier escena. A mí me pasaba, estando en la ciudad de Bogotá, uno se sube a los buses, no sé si ahora es así, pero uno se subía a los buses y esos buses iban llenos. Iba a trabajar y me acuerdo tanto que la gente pasaba y uno, Dios mío. Yo no les decía nada, pero dentro de mí comenzaba la película. Me voy a voltear, voy a sacar el codo, le voy a romper la cara, y cuando me vaya a responder saco la rodilla y la pongo en el muslo y después le doy un cabezazo y le digo: ¿no cabe o qué? Aquí en esta cabeza. Usted no se imagina las batallas que libraba. Cuando llegaba al trabajo llegaba cansado de tanta pelea en ficción, hermano. No quería ni trabajar. En serio, porque es un desgaste.
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0: En Radio Auténtica UAT te informamos la hora. Son las 12 y un minuto.
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0: eventos de la creación. ¿Cuál es la exhibición más asombrosa del poder de Dios? Tal vez no sea lo que usted piensa. Hola, soy Milton de los Santos. En el Salmo 8, 3 y 4, el salmista es guiado a explicar: cuando veo tus cielos, obra de tus dedos, la luna y las estrellas que tú formaste, digo, ¿qué es el hombre para que tengas de él memoria? Si el cielo nocturno es una gloria a la cual tan solo podemos mirar fijamente con asombro, nuestros telescopios y exploradores espaciales nos han mostrado que podemos ver muy poco de su verdadera gloria. Considere nuestro Sol. Menos del 0,10% de toda la energía del Sol cae sobre la Tierra. Sin embargo, si tan solo esa pequeña fracción de poder pudiera ser aprovechada, nunca tendríamos escasez de energía. Pero hemos aprendido que nuestro Sol es tan solo una estrella de tamaño promedio en nuestra galaxia de más de 1 billón de estrellas. Aún más asombroso es que nuestra galaxia es solo una de más de 1 millón de galaxias. ¿Qué es 1 billón de veces de energía inconmensurable? Y Dios lo creó y lo llenó de energía, todo en tan solo un día. Con todo y lo difícil que esto representa para que entendamos, sin embargo, lo más difícil de comprender acerca de la obra de Dios es que todo esto fue creado a través del poder de la palabra de Dios, la misma palabra que se hizo carne y moró entre nosotros. 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

0: En Radio Auténtica Guaté te informamos la hora. Son las 12 y 30 minutos.
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1: Si hay alguna incógnita en la vida que los seres humanos tratamos de contestar de manera agonizante muchas veces, es qué relación puede tener el sufrimiento y el dolor con una mejor vida, con una buena vida.

hay escritores, y me encontré un escritor en particular en estos días, un poeta, de hecho, del siglo pasado, el siglo XX, que escribe de una manera increíble acerca de esa relación entre el dolor y la alegría en la vida. Lo hace de una de las maneras más hermosas que yo haya leído alguna vez. Khalil Gibran dice: tu alegría es tu dolor desenmascarado, y el mismo gozo del que se levanta tu risa a menudo estaba lleno de tus lágrimas. ¿Y de qué otra manera puede ser? Cuanto más profundo sea ese dolor en tu ser, más alegría puedes contener. No es la taza que sostiene tu vino la misma taza que se quemó en el horno del alfarero. Y no es el laúd que calma tu espíritu la madera misma que fue ahuecada con cuchillos. Esa última metáfora que él usa me parece poderosa, increíble. Nos está diciendo: ese instrumento que te calma los nervios para darte confort, para darte consuelo, primero fue un pedazo de madera en un árbol que fue cortado, herido, partido para poder ser convertido en un instrumento. Y claro, Khalil nos está hablando del poder positivo, digamos, del sufrimiento, de la capacidad del sufrimiento para sacar de ahí virtud para nosotros. Puede ser un buen mensaje, definitivamente. Y siendo que él no necesariamente es un hombre de fe cristiana, no por eso creo yo que dice una mentira, es realmente una verdad. Pero llegar a la conclusión, o más que a la conclusión, llegar a la realización y al disfrute de que las circunstancias difíciles que yo he pasado o estoy pasando me puedan llevar a una alegría y a un gozo, me hace preguntarme cómo yo podría lograrlo. ¿Cómo se puede convertir una crisis en un canto de alegría? ¿Cómo se puede eso? Algunas personas no cristianas dirían, simplemente sin la fe, dirían: bueno, el espíritu humano, la resiliencia del espíritu humano es tremenda. Los seres humanos pueden pasar cosas terribles, como aquellos que sobrevivieron el holocausto y hoy día están ayudando a los demás. Es plausible, es increíble que eso pase. Eso no explica que alguien diga: el dolor es virtuoso, es bueno per se, porque realmente muchas veces no lo vamos a ver así, y no es. Hay algunas personas, incluso que yo conozco, que han pasado momentos muy difíciles en su vida temprano, que no logran superar ese sufrimiento, que no le logran encontrar sentido durante toda su vida. Es más, muchas de esas personas se convirtieron en agentes de daño para la sociedad, precisamente porque el sufrimiento per se no es una fuerza positiva. No lo es. Y si vamos a ser honestos entre nosotros, todos sabemos que el sufrimiento no es bueno para nosotros realmente. No nos gusta, no nos sentimos bien. Es como si algo adentro de nosotros nos dijera: no fuimos hechos para esto, ¿no? Es la verdad. Así como cuando uno ve una sociedad en decadencia y algo te dice: tiene que haber algo mejor que esto. No fuimos hechos para esto. No fuimos hechos para la violencia, no fuimos hechos para lo feo en la vida. Entonces, ¿cómo será que el dolor, el sufrimiento, tu crisis, mi crisis, pudieran ser transformados en algo positivo? Yo diría que entonces el dolor y el sufrimiento, no necesariamente, como lo dice Khalil, sea algo virtuoso en él, que puede hacer de los seres humanos algo mejor. Yo creo, en contraste con eso, más bien que según la fe que he abrazado, hay un Padre en el cielo que es bueno,

0: Por su amor toma mi vida, tu vida, y me promete una cosa, que todo aquello que atravesemos, Él puede redimirlo para la gloria de su nombre y para mi bien. Y detente conmigo a recordar lo que no puedo dejar de repetir una y otra vez: la verdad por la cual estamos aquí, que Dios, que se hizo, abrazó nuestra situación y nuestra condición humana, decidió amarnos al punto de hacerse uno de nosotros y probar en carne propia el dolor, el racismo, el rechazo, la soledad, el hambre, el ser un inmigrante maltratado. Abrazó todas esas cosas. Abrazó la pérdida, el dolor de perder a alguien a quien amas. Abrazó todas esas cosas y ponle encima tu pecado y el mío. Y cuando los profetas, incluso, o sea, él abraza nuestro dolor y nuestro sufrimiento de tal manera que los profetas, cuando hablaron de él, lo llamaron el siervo sufriente. ¿Cómo es que el siervo sufriente, cómo es que, según Isaías dice, experimentado en quebranto, que llevó tus heridas y mis heridas sobre sus espaldas, y por causa de ellas fuimos todos nosotros sanados? ¿Cómo fue que él se convirtió del siervo sufriente al Cordero de Gloria? El evangelio que yo he creído dice una cosa: que es cierto que ver al Hijo de Dios en la cruz, el hombre más justo y perfecto que hubo sobre la faz de la tierra, desangrándose sobre una cruz, golpeado y desfigurado al punto de que era irreconocible para los suyos, que esa injusticia tan grande y esa tortura tan inhumana y tan terrible ejemplifica para todos nosotros lo incomprensible y la falta de propósito que parece tener el dolor. Ese es nuestro mundo, esa es nuestra realidad. Pero el evangelio me dice a mí que Jesucristo, que vivió esa injusticia, se entregó, se rindió en las manos del Todopoderoso, encomendando su espíritu a Él, y dijo: Señor, estoy en tus manos. Porque solo aquel que es el Padre de amor puede convertir la tortura en alabanza. No sé cómo, pero en la rendición, y a mí me dice algo, y es que cuando tú y yo atravesamos cosas que no podemos descifrar o entender, el llamado es a imitar a nuestro Salvador, que se rindió sin pedir explicaciones, diciendo: Señor, mi espíritu está confiado en tu mano, porque tú eres bueno. Y creo que hay una clave ahí para nosotros. Creo que no va a hacer que todo termine color de rosa. Creo que no va a darnos las respuestas a todo, pero nos va a ayudar a entender que ese sufrimiento del momento, cuando se pone en las manos del Padre, puede ser redimido de alguna manera para llevarme a mí a un mejor lugar, si no en esta vida, un día. Pero que de alguna manera mi fe es lo que hoy pueda estar viviendo cuando me someto a Dios, como lo hizo mi Salvador, puede llevarme a una resurrección. Y esa es la promesa de nuestro Señor. Por causa de que Dios tomó al siervo sufriente y lo levantó a un lugar de gloria, nos dice a todos nosotros que aquellos que tenemos esa esperanza podemos saber que lo que sea que vivamos hoy no es la palabra final, que hay un día de esperanza para nosotros en su gloria. Y Dios quiera, aún en esta vida, podremos ver en nosotros el dolor transformarse en esperanza de alguna manera. Que después de pasar el túnel de la desesperación, del dolor, del sufrimiento, Dios puede hacer en nosotros una obra que le dé gloria, quizás un vaso que refleje mejor quién es ese Dios maravilloso que adoramos. ¿Sí? Y por eso el apóstol pone lo que yo acabo de decir en mejores palabras cuando él dice en el Nuevo Testamento: sin embargo, lo que ahora sufrimos no es nada comparado con la gloria que Él nos revelará más adelante. Y yo digo amén a eso con fe. O como lo dice en los versículos más adelante: y sabemos que Dios hace que todas las cosas cooperen para el bien de quienes lo aman y son llamados según el propósito que Él tiene para ellos. Por eso mi invitación para ti hoy es: confíale esta encrucijada, esta incógnita, este dolor, esta crisis, confíasela a Dios. Confíale a ese que sabe levantar del polvo a su propio hijo y darle gloria en un trono, y esa es la promesa que nos da. Confía en ese que venció a nuestro enemigo final, la misma muerte, y nos dice: un día ese enemigo no existirá más. Mira con fe a ese día, mira con expectativa a ese día. Porque te estoy diciendo algo, creo, de mi corazón y del corazón de Dios: hay bendiciones que vienen disfrazadas. Hay crisis que son bendiciones disfrazadas al final. Sí. Hay momentos duros en la vida que te van a llevar a un momento de más sabiduría, de más madurez, o quizás simplemente de más amor hacia los demás, porque pasaste por ahí, porque sabes lo que se siente y lo que es. Y hubo un Dios y una fe que te sacó adelante poco a poco. Y lo que un día parecía una copa amarga, hoy es un canto en tu corazón, de alguna manera. Porque hay bendiciones que vienen disfrazadas. Me encanta lo que dice este cantante cristiano de manera poética, Stephen Curtis Chapman, en una de sus canciones, de mis canciones favoritas. Estos son los lugares donde yo estaba tan seguro de encontrarlo. Lo busqué en las páginas, hablando de la Biblia, y habla del Señor. Lo busqué de rodillas, hablando de la oración. Pero levanté mis ojos con expectativa para ver el sol, esperando ver el sol, aún negándose a brillar. Pero, dice, a veces Él viene con las nubes. A veces su rostro no se puede encontrar fácilmente. A veces el cielo está oscuro y gris. Pero hay cosas que solo pueden conocerse, y a veces nuestra fe solo puede crecer cuando no podemos ver nada. Así es que a veces entiendo que Él viene con las nubes, que mi Dios está detrás de una tormenta que pasé, que mi Dios está detrás de una neblina en un momento de la vida, que mi Dios se va a revelar a mí en un momento de profundo dolor, y que quizás no tendré la oportunidad de conocer más profundamente a mi amado Salvador si no es en un momento de profundo dolor, donde mi corazón solo va a encontrar consuelo en saber que Él atravesó por el dolor más profundo y lo venció en su resurrección por mí. Sí. No estoy ofreciendo respuestas fáciles a esas incógnitas, pero te estoy diciendo, es cierto, habrá cosas de mi Dios y del misterio de su amor que solo podré aprender precisamente porque pasé por esos valles, ¿no? Porque hay bendiciones que vienen disfrazadas. Me voy a tomar la libertad de recordarle la historia de Víctor y de Mónica, que están con nosotros hoy. Cuando ellos esperaban su tercer bebé. Una pastora amiga suya les llamó cuando supo que estaban embarazados y les contó que en sus sueños había visto y escuchado el nombre que tendría su hijo, Natán, Nathan. Lo que ellos no sabían es que al nacer se llevarían la sorpresa de que Nathan venía con el síndrome de Down. Y fue terrible para ellos, para los dos estoy seguro, pero para Mónica evidentemente fue muy fuerte. Se quedó con muchas preguntas y muchas incógnitas. Y en algún momento incluso ella dijo que eso era, ella lo interpretaba como un cobro divino por los errores de su juventud. Y me acuerdo cuando yo escuché esa historia que así somos muchos de nosotros. En el momento en que pasamos algo difícil, lo primero que pensamos es ¿qué estaré pagando? Me lo merezco. Algo hice mal. Esa persona que está pasando eso, algo habrá hecho mal. Es una especie de karma, ¿sí? Que a la vuelta de los años se te devuelve lo que tú hiciste a alguna persona. Esa filosofía, esa mentalidad religiosa también, como la mentalidad que tuvieron los discípulos en el Nuevo Testamento cuando vieron a un hombre ciego y le preguntaron a Jesús: Rabí, ¿quién pecó, este o sus padres, para que haya nacido ciego? Así somos los seres humanos, equivocados muchas veces. Y Jesús de inmediato les dijo: no es que pecó este ni sus padres, sino para que las obras de Dios se manifiesten en él. Los meses pasaron y Mónica continuaba tratando de figurar su reto. ¿Cómo sería la vida de ellos y la vida de Nathan? Así es que emprendió, ordenó una batería de test, de exámenes, de pruebas, para tratar de confirmar la seriedad de la situación o quizás consolarse de alguna manera con que no sería tan terrible. El día de la cita con la doctora y los resultados vino y fue terrible el reporte. Aquella doctora le dijo: cada célula en el cuerpo de Nathan tiene ese síndrome. Va a ser uno de los casos más difíciles. Nathan no va a gatear, quizás. Nathan va a ser un caso terrible para ustedes. Y Mónica se negaba, parece, así nos lo dijo. Ella tenía una especie de negación ante eso. Pero aquella doctora que los atendió le dijo algo que cambió esto. Le dijo: Mónica, acepta el regalo que es Nathan. Porque será un regalo. Nathan escribirá el libro de su propia vida un día. ¿Quién lo iba a decir? Los de ustedes que conversan con Víctor y Mónica y que conocen a su hijo, que hoy es un preadolescente ya, que anda con corbatín y saco de vestir, el fashionista de la casa, el tipo más cuadrado así para vestir, el que anda detrás del orden de sus hermanos y sus cuartos, el que le ha sacado risas y carcajadas a esa familia. No fue una tormenta Ha sido una vela que se encendió en esa casa. Y qué curioso, ¿verdad? Porque Mónica abrazó esas palabras de esa doctora y salió adelante cantando la canción esa, Glorifícate. Salió adelante en ese proceso diciendo, Señor, glorifica tu nombre. Es todo lo que te digo, glorifica tu nombre. Qué curioso, ¿no? Que la doctora tuviera que recordarle a Mónica y a Víctor lo que Dios les había dicho a través de una profeta. Porque Nathan quiere decir regalo de Dios. Porque hay bendiciones que vienen disfrazadas en una crisis. Lo difícil, yo lo veo como un regalo. ¿Te ha pasado alguna vez que alguien te ha dado un regalo en la peor bolsa de regalo que te puedas imaginar? ¿Te habrá pasado que alguien te dé un regalo envuelto en un papel que tú dices, ¿y en qué rayos estaba pensando esta persona cuando escogió ese regalo, ese envoltorio tan terrible? ¿En qué estaba pensando? Es que no va ni por mi edad, ni por mi gusto, ni por nada. ¿Habrá pasado alguna vez? Pero que cuando te tomas el tiempo de abrir y romper aquel envoltorio, se te cambia la actitud, porque lo que esa persona pensó, aunque no le dio la cabeza para el envoltorio, lo pensó muy bien para el regalo. Y termino con este pensamiento. Es muy difícil ver un regalo en la crisis que estás viviendo, pero te hago la invitación a que se la entregues al Señor. Y te hago la invitación a que confíes en ese Dios que dice que Él opera y arregla cada cosa en tu vida para tu bien y para su gloria, y para que se cumpla su propósito en ti. ¿Y por qué no tienes paciencia y fe? Paciencia contigo mismo, fe en el Señor, para dejar que ese regalo se desenvuelva delante de tus ojos y descubras que detrás de esa crisis había un regalo de gracia. ¿Sí? Quizás solo sea una cosa. Quizás tú me digas, gracias, pastor, qué lindo, pero no le encuentro sentido. De todas maneras, es demasiado terrible lo que he vivido, yo no le puedo encontrar sentido. Está bien. Pero quizás el regalo sea que te rindas a Dios nada más. Porque te voy a decir una cosa. Una persona que se rinde a Dios y camina más cerquita de Él, si fuera solo es el resultado después de tu crisis, ya tuviste un regalo muy grande. Ya tuviste el regalo más grande que alguien pueda tener. Tu amistad con Jesús no tiene precio. Tu amistad con Dios no tiene precio. Tu confianza en Él no tiene precio. Tu dependencia de Él no tiene precio. Sí, hablaba con unos amigos que hace muchos años no veía. Estaba en España de visita, y cuando teníamos conferencias de libreros y de música aquí en Miami, ellos siempre estaban allí y siempre me saludaban ellos con su familia, muy alegres. Los años han pasado y ahora cuando los vuelvo a ver, veo algo en ellos distinto. Se ven cambiados, se ven diferentes. Y en un descanso que tuvimos del evento, me dijeron, no sé si sabías, pero perdón, nuestra hija ya no está con nosotros. Nos movimos de Madrid a un pueblito pequeño para vivir más seguros, más tranquilos. Y un borracho la atropelló saliendo de casa. Ya no está aquí. Y entendí lo que se veía en el rostro de ellos, pero me dijeron, ¿sabes qué, Danilo? Me decían, antes pensábamos en muchas cosas triviales, cosas que ahora vemos triviales, y soñábamos con construir esto e ir allá y crecer en las ventas y qué sé yo. Ahora nada de eso es importante. Y pensé que me iban a decir, nada es importante. Yo no sé, yo hubiera querido meterme en un hoyo después de escuchar esas palabras, porque era lo último que quería escuchar. Pero me sorprendieron cuando me dijeron los dos con una sonrisa en los labios, la eternidad ha cobrado un sentido nuevo para nosotros. Añoramos ese día en que estaremos mirando al Señor cara a cara en ese reino que es eterno, que nunca va a dejar de ser. Y nuestra vida, las cosas de la vida, son las cosas de la vida. Hoy tenemos una esperanza que es oro adentro de nosotros. Y respiramos esa esperanza y nos mantiene luchando, porque sabemos que vamos hacia allá, hacia ese día. Quisiera esquivar, contar esto al cierre, especialmente por mis amigos Juanito y su esposa que están hoy aquí y saben mejor que nosotros lo que es pasar por ese valle. Pero seguiré haciendo mi oración. Que esa esperanza sea un fuego que los levante, que los fortalezca. Sí. Para todos los demás de nosotros, animarte a poner tu fe en el Señor, porque hay bendiciones disfrazadas en tu crisis. Y yo te quiero invitar a que le traigas a Dios esas preguntas, esas cosas, y corras hacia tener un encuentro con el Señor que te dé fuerza, ¿sí? Padre, gracias te damos en este día. Tu presencia, tu amor. Bendito Padre de nuestro Señor Jesucristo, que nos amaste hasta la cruz y hasta la muerte. Que nos amaste hasta levantar a Jesús de entre los muertos y sentarlo en gloria. Que nos amaste en el siervo sufriente a quien hoy llamamos el Señor de la gloria. Señor, nos acercamos a ti, Señor, con la confianza de que tú nos ayudes por el consuelo de la palabra y también por el consuelo del testimonio de nuestros hermanos. Que nos ayudes a confiarte estas batallas, estas crisis, estos momentos difíciles. Y que seas tú alfarero de nuestros corazones, volteando estas vasijas que se quiebran en vasos que reflejen tu gloria. En el nombre de Jesucristo. Solo tú lo puedes hacer. Ayúdame y ayúdanos a no amargarnos en el proceso, a no alejarnos en el proceso, a no perder la esperanza, sino todo lo contrario. Aviva la esperanza adentro de nosotros, como lo dices en tu palabra. Los sufrimientos actuales no se comparan con la gloria que vendrá un día. Bendito Señor, bendito Señor, amado Señor, amado Señor. confiamos en ti, Señor. En el nombre de Jesucristo. Con los ojos cerrados. No quiero dejarte ir a casa sin darte la oportunidad de que le rindas el corazón a Jesucristo. Escuchaste hoy que yo creo y entiendo que la clave para pasar de ser el siervo sufriente a el Dios y el Señor de la gloria en Jesús es entregarse en las manos del Padre. Creo que es tu camino y mi camino. Muchos hoy estamos caminando a la deriva de nuestras propias fuerzas, pero el Señor te llama a un encuentro con Él. Te llama a una relación personal con Él. Y esa relación es posible porque Jesús murió en tu lugar y en mi lugar. ¿Quieres abrirle el corazón a Él? ¿Crees que Él es quien Él dice que es? ¿Crees que Él es poderoso para hacer de ti una nueva persona? ¿Crees que Él puede acercarte a caminar con Dios en una dimensión de vida nueva? ¿Por qué no le das ese lugar en tu vida? ¿Quieres orar conmigo y hacerlo? ¿Quieres tomar esa decisión hoy? Si quieres hacerlo, haz esta oración y dile: Señor Jesús, me rindo a ti. Toma mi vida y mi corazón, soy tuyo para siempre. Lávame de mis pecados, Señor. Dame una vida nueva en ti, Señor. A partir de hoy te confieso en mi corazón, con mis labios, tú eres Jesucristo, mi Señor y mi Salvador. Toma las riendas de mi vida hoy, te seguiré por toda mi vida y la eternidad. Gracias por recibirme.
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0: you, Jesus. 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

0: Dale a Cristo ese aplauso.
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0: ¿Quién?
1: Mi papá.
0: Mi papá.
2: En Radio Auténtica UAT te informamos la hora. Son las 2:01.
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3: Hechos 1:8.

Saludamos a nuestros hermanos que nos siguen a través de la cadena radial auténtica de UAT. Un cordial saludo, hermanos, en el nombre poderoso de Jesús. Anhelo en mi corazón de que usted esté bien, que su familia esté bien, de que todo le esté yendo bien en el nombre poderoso de Jesús. Anhelo que el ángel de Jehová acampe alrededor de usted y lo guarde y lo defienda en el nombre poderoso de Jesús. Pero si hay alguien que esté pasando por un momento difícil, en esta hora yo le digo en el nombre de Jesús, abre tu corazón a Cristo, abre tu corazón a Dios y permítele al Espíritu Santo que venga a tu vida, te ministre. En esta hora dale gracias al Dios Todopoderoso y dile: Padre Santo que estás en el cielo, en el nombre de Jesús yo te doy gracias, yo te bendigo, yo te glorifico. Dígale: Papito Dios, derrama el poder de tu Espíritu sobre mi vida, Señor. Si no has entregado tu vida a Dios, dile al Señor Jesucristo: Señor Jesús, te recibo como mi Señor, te recibo como mi Salvador. Señor, reconozco que tú eres el Hijo de Dios que descendiste desde el cielo, Señor, y te hiciste humano como nosotros, Señor amado, te hiciste hombre, Señor. Dios mío, Señor, y te humillaste como el más humilde de todos los siervos, Señor, y obedeciste al Padre aún hasta la muerte en la cruz. Señor, tu sangre me lava, tu sangre me limpia, tu sangre me purifica, Señor. Señor, Dios de la gloria, hoy te recibo como mi Señor, como mi Salvador personal, Señor. Te pido que inscribas mi nombre en el libro de la vida, para que cuando tú me llames, Señor, yo pueda responderte, Señor. Dios mío, Señor, Dios de la gloria, y coloca, Dios mío, tu Santo Espíritu en mi vida, Señor, en el nombre de Jesús. En el nombre de Jesús, dile: Papito Dios, ven, siéntate en el trono de mi corazón, coloca tu Espíritu en mí, Señor. Precioso Dios, precioso Señor, en el nombre poderoso de Jesús. Y comienza a decirle, comienza a pedirle, dile: Papito Dios, mira esa dificultad, mira ese problema, Señor. Señor, yo sé que tú eres poderoso, que tú me puedes ayudar. Yo te pido en el nombre de Jesús que tú me ayudes, mi Rey. Yo te pido que tú me ayudes, mi Señor Jesús. Ayúdame en esa dificultad, Señor Jesús. Señor, tu palabra dice que tú eres el que abre puertas y nadie las puede cerrar, Señor. Dios mío, tu palabra dice que para Dios lo imposible no existe, Señor. Por eso, Padre de la gloria, yo creo en mi corazón, Señor, de que tú me puedes ayudar, de que tú me puedes levantar, de que tú me puedes sanar, Señor. Alguien está en una clínica y el Señor lo está levantando. Alguien está en una clínica y el Señor lo está levantando allí de esa cama que estaba enfermo. Levántate, porque el poder de Dios viene sobre tu vida. En el nombre de Cristo, en el nombre de Jesús, en el nombre de Jesús. Señor Jesús, sana los enfermos, Señor. Sana los enfermos, Señor. Sana los enfermos, Señor. Padre, liberta al cautivo, Señor. Dale vista, Dios mío, al ciego, Señor. Dios de la gloria, haz que el sordo oiga, Señor amado. Haz que el mudo, Señor amado, hable en el nombre de Jesús. Haz que el cojo salte de alegría, Señor amado. Padre, esa enfermedad se va. Ese virus, Dios mío, se quema. Señor, Dios de los cielos, Señor amado, esa virosis desaparece por el poder del Espíritu de Dios. Espíritu Santo, Señor, muévete con poder. Glorifica el nombre de Cristo Jesús, en el nombre poderoso de Jesús, en el nombre de Cristo Jesús. Y la palabra que tenemos para hoy está titulada Determinarás una cosa. Determina una cosa en tu vida, en el nombre poderoso de Cristo. Santiago 1:8 dice: el hombre de doble ánimo es inconstante en todos sus caminos. Por eso, determina seguir a Dios, determina abrirle el corazón a Cristo, determina ser un mejor cristiano, un mejor creyente, determina ser un mejor pastor. Toma una determinación de seguir a Dios, de buscarle en la oración, en el ayuno, en santidad,
en el nombre poderoso de Cristo, determinar, pisar los términos de una cosa con precisión, señalar, fijar una cosa para un efecto. En el nombre poderoso de Cristo Jesús, Dios quiere que seamos el pueblo con mayor capacidad de decisión sobre la faz de la tierra. En el nombre de Cristo Jesús, porque nos dio su palabra y su Espíritu Santo para que vivamos con decisión. Algo que nosotros debemos aprender, que para determinar, así hay muchas formas de determinar cosas en la vida, pero sobre todo todas las necesitamos llevar a la presencia de Dios. Necesitamos llevarlas a la presencia de Dios. Yo determino recibir a Cristo. Yo determino creer en Cristo. Yo determino entregar mi vida a Cristo. Yo determino ser cristiano. Yo determino ser mejor cristiano. Yo determino ser mejor creyente en el nombre poderoso de Jesús. En el nombre poderoso de Cristo Jesús. Aleluya. En el nombre poderoso de Cristo Jesús. Dios quiere que seamos el pueblo con mayor capacidad de decisión sobre la faz de la tierra. Muchas personas que de pronto no tienen el conocimiento que nosotros tenemos de Dios, porque como cristianos tenemos mucho conocimiento y tú tienes que tener una experiencia con Dios. Tienes que abrir el corazón a Dios y tienes que pedirle al Señor que venga sobre ti con poder, con el poder de tu espíritu. Que tú comiences a sentir el Espíritu de Dios en tu vida. Que tú seas una persona llena del poder de Dios, llena de la gloria de Dios, lleno del Espíritu Santo, en el nombre poderoso de Jesús. Pero hay personas que no tienen ese nivel de confianza en Dios, pero más sin embargo ellos determinan hacer un negocio, por ejemplo, y lo hacen. Dice, voy a colocar una tienda. Sí, y determinan y comienzan ahorrando un dinero. Dice, bueno, de aquí a 6 meses, de aquí a 1 año, voy a tener mi negocio. Y comienzan a ahorrar. Voy a tener mi carro, voy a tener mi casa. Voy a comprarme un celular nuevo, voy a comprarme una plancha nueva, voy a comprarme una nevera nueva, una cama nueva. Determinan. Hay personas que no determinan y todavía tienen esa cama viejita por allá, comida de gorgojo que le regaló algún día el papá, el colchón que ya no se sabe si es colchón o es una montaña, ya no te puedes acostar, porque no ha habido una determinación para decir voy a cambiar ese colchón, voy a cambiar esa cama. Pero en la vida espiritual también necesitamos tomar determinaciones en el nombre poderoso de Cristo. ¿Cómo puede Dios guiar a un hombre que no ha determinado el camino por donde andar? ¿Cómo va Dios a ayudar a una persona que no ha determinado seguir a Cristo, sino quiere seguir en emociones, quiere seguir siendo una persona que es simpatizante de Dios? Me gustan las oraciones, me gustan que oren por mí, me gustan que me lean la Biblia, pero no he determinado el entregar mi vida a Dios, no he determinado entregar mi vida a Cristo, no he determinado ser un hijo de Dios, no he determinado ser un cristiano, no he determinado dar testimonio de Dios, no he determinado. Hay personas que todavía se avergüenzan de Dios, se avergüenzan de Cristo. Cuando les hablan de Dios, se avergüenzan. Hacen como el avestruz. Meten la cabeza debajo de la tierra porque les da pena, les da vergüenza. No han determinado, no han tomado una determinación de seguir a Dios. ¿Cómo Dios puede obrar? ¿Cómo Dios puede ayudarte? ¿Sí? De pronto muchas personas dicen, no, mire, yo voy a la iglesia muchas veces y no pasa nada, no siento nada, no sé, es pura religión, es porque no has determinado
verdaderamente abrirle tu corazón a Dios. ¿No has determinado entregarles tu vida a Cristo para que el Señor haga de ti un verdadero cristiano, un verdadero hijo de Dios, lleno de la gloria de Dios, lleno del Espíritu Santo, para que un día Dios diga de ti: este es mi hijo amado, en él tengo complacencia, y haga descender su Espíritu sobre ti, hermano, hermana, amigo, amiga que me escucha a través de estas ondas radiales? No te enojes con Dios. No te enojes con la persona que tiene la emisora prendida. No te enojes con el señor del transporte público. No te enojes con el señor del taxi. No te enojes con tu amigo que te invitó a subir a su carro y tiene en este momento la emisora prendida. No te enojes, porque Dios habla tu vida. Porque Dios te ha llamado para que tú seas salvo, para que tú seas su hijo, para que tú seas su hija. Él quiere que tú heredes la vida eterna. Él quiere que tú le entregues tu vida. Él quiere que tú le abras el corazón. Determina creer en Dios. Determina abrir el corazón a Cristo. Determina recibir la salvación y la vida eterna, para que Dios pueda obrar, para que Dios pueda ayudarte, para que Dios pueda obrar poderosamente. ¿Cómo puede Dios guiar a un hombre o a una mujer que no ha determinado el camino por donde va a andar? Una de las cosas que hace la fe es que te lleva a decisiones, a tomar una decisión, y luego entra en el campo de acción. Cada logo pequeño, cada triunfo pequeño o grande comienza con una decisión. Muchas personas de las que hoy conocemos que son personas, como dice la Biblia, de renombre, personas que figuran, personas famosas, es porque un día tomaron una determinación. Alguien tomó la determinación de ser economista. Entonces, la vida le ayudó para que fuera un economista reconocido y llegara quizás a administrar, gerenciar un banco reconocido. Un abogado determinó estudiar, determinó ponerse una meta, llegó a ser un muy buen abogado y quizás llegue a ser presidente. Son determinaciones que tomamos en la vida. Pero en este caso, lo que más nos llama a hablar es de la determinación que debemos tomar en nuestra vida espiritual, en nuestra decisión de a dónde va a ir nuestra alma cuando nosotros fallezcamos. ¿A dónde va a ir? Es la determinación que debemos tener de creer en Dios, de creer que un día nos vamos a morir. Eso no, de eso nadie se escapa, mi amigo, mi amiga. Y todos un día vamos a dar cuentas a Dios. En Job 22:21, la Biblia le decía allí, Job era una persona que era un creyente, muy amado por Dios, pero un día Dios lo quiso poner a prueba y le quitó todas las cosas, a ver qué iba a hacer, a ver si él sí iba a seguir creyendo en él, si le iba a seguir dando la honra, qué iba a hacer. Y Dios le permitió allí pasar por un poco de momentos difíciles, ¿sí? Hasta que un día el Señor le habló por medio de sus amigos y le dice: vuélvete ahora en amistad con Dios y tendrás paz. El hombre no tenía paz, estaba desesperado, desesperado por los problemas, desesperado porque le había atacado una enfermedad, ¿sí? Le tenía allí una enfermedad que le producía allí llagas, ¿sí? Había perdido todo, todos sus negocios, había perdido su hogar, había perdido su esposa, sus hijos. Pero aún así él no perdió su fe en Dios. Y allí el Señor, por medio de sus amigos, le habla y le dice: vuélvete ahora en amistad con Dios y tendrás paz. Y por ello te vendrá bien. En Juan 15:14 dice: vosotros sois mis amigos si hacéis lo que yo os mando. ¿Quieres ser amigo de Dios? ¿Quieres que Dios te oiga? ¿Quieres que Dios oiga tus oraciones? Determina
Sí, creerle a Dios determina obedecerle. ¿Quieres ser un mejor cristiano? Determina guardar los mandamientos de Dios. Determina tener un verdadero arrepentimiento. Determina ser un mejor hijo de Dios en el nombre poderoso de Cristo. Determina no contaminarte con el mundo, con las cosas del mundo, no ser igual. Hermano, nosotros no somos iguales al mundo. Nosotros no estamos llamados a ser igual al mundo. Usted no está llamado a ser igual allá al vecino que es borracho y todos los días anda de borrachera en borrachera y entonces se enoja porque de pronto tú no le acompañas, o de pronto aquel que fuma drogas y quiere que tú estés también allí, te dice, no, pero si una fumadita, por eso no vas a dejar de ser cristiano, ni Dios se va a poner bravo. Dios sí se pone bravo porque Él no le gusta. Nosotros somos llamados a ser un pueblo diferente, un pueblo santo delante de Dios, en el nombre poderoso de Cristo Jesús. Toma su palabra, y se toma ahora, sí, la palabra de su boca. Dios no te ha llamado a andar por la vida hablando siempre de las circunstancias. Sí, no, ahí vamos, en la lucha, no, llevando del bulto. No, eso no es una determinación. Eso hay que echarlo, hay que tomar una determinación de decirle a Dios, Señor, yo quiero ser bendecido, yo quiero que tú me ayudes, yo quiero que tú me levantes en el nombre poderoso de Jesús. Toma su palabra y ponla en tu corazón. No hables del monte. Háblale al monte para que el monte venga a ti. Sobre toda guardada, cosa guardada, guarda tu corazón, porque de él mana vida. Proverbios 4:23. Determina a guardar la palabra de Dios y creer lo que Dios ha dicho. Así como el Señor ha hablado a muchos hombres de Dios en el nombre poderoso de Cristo Jesús. Allí en Josué 14, 10. Vamos allí a Josué. Y vamos a ir a buscar al capítulo 14. Y en el verso número 10 nos dice: Ahora bien, Jehová me ha hecho vivir como él dijo, estos 45 años. Desde el tiempo que Jehová habló estas palabras a Moisés, cuando Israel andaba por el desierto, y ahora he aquí, hoy soy de edad de 85 años. ¿Sí? ¿Qué había determinado Caleb? Caleb había determinado servir a Dios, seguirle, creerle. Y aún vivió 45 años, tenía 85 años y todavía estaba robusto, estaba bien, porque Dios lo había rejuvenecido, le había dado vida en el nombre poderoso de Cristo Jesús. Cuando nosotros determinamos algo, Dios nos ayuda. Estás pasando por un momento difícil. Sí, te vienen pruebas, te vienen luchas. Y te preguntas por qué. Es porque te has apartado de Dios y no has determinado volver. La palabra de Dios dice, vuélvete al omnipotente, allí en Job. Capítulo 22, verso 23. Vuélvete a Dios y por esto te vendrá bien, en el nombre poderoso de Cristo Jesús. Allí en el Salmo 91, hermanos, es algo muy hermoso, muy precioso en la vida de todo creyente, en el nombre poderoso de Jesús, porque allí el Señor nos da tantas, tantas, tantas promesas, que nos hace tomar determinaciones de buscar de Dios. ¿Qué dice el Salmo 91? Dice, morando bajo la sombra del omnipotente. Un día tomamos la decisión, determinamos de estar bajo la sombra de Dios, bajo la poderosa mano de Dios, bajo la guianza de Dios. ¿Y qué nos dice la Biblia? El que habita el abrigo del Altísimo morará bajo la sombra del omnipotente. Diré yo a Jehová, esperanza mía y castillo mío, mi Dios en quien confiaré. Él me librará del lazo del cazador, de la peste destructora. Con sus plumas me cubrirá y debajo de sus alas estaré seguro. Escudo y adarga es su verdad. No temeré el terror nocturno, ni saeta que vuele de día,
ni pestilencia que ande en oscuridad, ni mortandad que en medio del día destruya. Cuando nosotros estamos en la presencia de Dios, no tememos a nada, hermano. No tememos a la pandemia, no tememos al COVID, no tememos a la guerra, que nos vamos a morir. No, si nos morimos, nos vamos con Cristo, en el nombre poderoso de Jesús. Hemos determinado seguir a Dios. Por eso, determinarás una cosa y te será firme. Continuamos aquí con una alabanza poderosa y seguimos en su programa anhelando su presencia. Yo de todo mi corazón anhelo, hermano, que usted también esté anhelando la presencia de Dios.

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1: En Radio Auténtica UAT te informamos la hora. Son las 2 y 30 minutos.
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0: Cuando digo 11 de septiembre, ¿qué viene en tu mente?
1: Sí, tres aviones estrellándose en tres edificios. Lo he visto una y otra vez en la televisión.
0: Hoy escuchemos las palabras de una mujer cuyo esposo estuvo en un cuarto avión que se estrelló ese día, 11 de septiembre de 2001.
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0: Lisa Beamer nunca olvidará ese día. Su esposo Todd Beamer era un vendedor de software que volaba varias veces en la semana para visitar clientes. Esa mañana, él tomaría un avión desde Nueva York a California. Al menos él subió al avión y despegó. Pero, bueno, esto fue el 11 de septiembre de 2001.
1: Por supuesto, ese fue el día cuando dos aviones se estrellaron en el World Trade Center, en la ciudad de Nueva York, y otro se estrelló en el Pentágono en Washington.
0: Sí, y un cuarto avión se estrelló en un campo en Pensilvania, el vuelo 93 de United Airlines. Luego de estrellarse, los investigadores descubrieron que el sistema de navegación electrónica del avión había sido reprogramado. Originalmente había sido fijado para su destino en California, pero había sido cambiado a Washington. Eso, además de otros hechos, revelaron que los secuestradores pretendían estrellarse contra el edificio del Capitolio en Washington. Si hubieran tenido éxito, hubieran matado a la mayoría del Congreso, los legisladores del gobierno de los Estados Unidos. Casi un año después, en agosto del 2002, una mujer cuyo esposo murió en ese avión publicó un nuevo libro titulado Let's Roll, traducido a rodar.
1: ¿No fue a rodar la última frase que un pasajero en ese avión dijo antes de morir?
0: Sí, Todd Beamer dijo esas palabras desde el avión mientras hablaba y oraba en el teléfono celular. Luego, la operadora telefónica con quien estaba hablando llamó a la esposa de Todd Beamer, Lisa, contándole acerca de esa conversación. La operadora le dijo a Todd acerca de los dos aviones que se habían estrellado en las Torres Gemelas de Nueva York y el que había caído en el Pentágono en Washington. Los pasajeros en el vuelo 93 sabían que su piloto y copiloto ya habían sido asesinados y Beamer y los otros resolvieron evitar que los secuestradores estrellaran este avión en algún edificio. Si no pudieran hacer que el avión aterrizara en un aeropuerto, lo estrellarían en una zona poco poblada, esperando evitar matar personas, excepto a quienes estaban en el avión. La operadora telefónica escuchó a Todd Beamer decir «Let's roll», a rodar. Luego escuchó que él dejó caer el teléfono.
1: Las palabras «Let's roll» se han vuelto tan famosas que el presidente en ese entonces, George W. Bush, las pronunció en un discurso.
0: Sí, y ahora están escritas en todos los aviones de la Fuerza Aérea norteamericana. Luego la señora Beamer conoció a la mujer que respondió al llamado de su esposo desde el avión durante el secuestro. En un programa de televisión nacional, la operadora contó la conversación de 15 minutos que había tenido con Todd. La señora Beamer escribió, «Parecía como si hubiéramos contado la historia unas 10.000 veces en las pasadas semanas, y continuamos pensando que tal vez la próxima vez la historia tendría un final más feliz, pero nunca sucede». Si hay un final feliz, será que la gente se inspire en sus pequeños actos de fe y coraje todos los días como resultado de escuchar lo que Todd y la operadora de teléfono, Lisa Jefferson, dijo e hizo ese día. Ella siempre será un héroe para mí.
1: Cuando un familiar muere en un accidente de avión, algunas personas sienten tanto temor que deciden nunca volver a volar. ¿La esposa de Todd Beamer, Lisa, reaccionó de esa forma?
0: No, un mes después de la muerte de su esposo, la señora Beamer y sus dos hijos pequeños volaron nuevamente. Ellos notaron que las aerolíneas estaban tomando nuevas precauciones de seguridad, como servir la comida con cubiertos de plástico en lugar de metal. Pero Lisa escribió en su libro, «La verdad es, por más que las aerolíneas y el gobierno hagan para mejorar la seguridad a bordo del avión o de otros medios de transporte público, nuestros mejores esfuerzos no son a pruebas de fallas. De alguna forma, no hay verdadera seguridad en ninguna parte de nuestro mundo. Los edificios altos son vulnerables y los túneles, plantas nucleares, estadios públicos y otros grandes lugares siempre tendrán un nivel de peligro. La única seguridad verdadera en esta vida está en poner nuestra confianza en el Dios que nos ama y tiene el control total de los eventos de nuestra vida y nuestro mundo». La Universidad de Wheaton, donde asistieron ambos, realizó un servicio en memoria de Todd. El presidente de la universidad dijo, «Cuando llegue el momento de morir, asegúrense de que todo lo que tenga que hacer es morir».
1: No comprendo la última parte de la frase. Cuando llegue el momento de morir, asegúrese de que todo lo que tenga que hacer es morir. ¿Qué otra cosa tendría que hacer una persona que está muriendo?
0: Muchas personas esperan hasta el último minuto de su vida para confesar sus pecados y estar listos para encontrarse con Dios. eso debería hacerse años antes, para que al momento de morir, todo lo que tienes que hacer es morir. Como dice en la Biblia, acuérdate de tu Creador en los días de tu juventud. Cuando estás listo, la muerte no es un evento aterrador, sino una promoción al cielo.
1: Noté que un capítulo del libro de la señora Benner se titula La razón de mi esperanza.
0: Sí, comienza con su recuerdo de decidir qué hacer con el auto que su esposo había dejado en el aeropuerto cuando se fue en ese vuelo del 11 de septiembre. La policía investigó los autos de todos los pasajeros del vuelo 93 intentando encontrar pistas acerca del secuestro. La señora Beamer recuerda, cuando el auto fue liberado, yo no quería llevarlo de vuelta a casa enseguida. Me preocupaba que los niños vieran el auto blanco entrando y pensaran que papá llegaba a casa. Unos amigos se ofrecieron a que la policía lo llevara a su casa temporalmente. Así lo hicieron y colocaron las pertenencias de Todd en una caja.
1: Debe ser doloroso clasificar cosas que antes pertenecían a un marido fallecido.
0: Sí, pero un objeto realmente le trajo alegría. La señora Beamer comenta en su libro, un objeto que encontraron era intrigante. Todd tenía tarjetas de memorización de las escrituras que utilizaba mientras manejaba. La tarjeta que estaba al frente, la que debió haber leído el 11 de septiembre, era Romanos 11:33-36. Oh profundidad de las riquezas de la sabiduría y de la ciencia de Dios. Cuán insondables son sus juicios e inescrutables sus caminos. Porque ¿quién entendió la mente del Señor? ¿O quién fue su consejero? ¿O quién le dio a él primero para que le fuese recompensado? Porque de él y por él y para él son todas las cosas. A él sea la gloria por los siglos. Amén. Lisa, la esposa de Todd Beamer, reaccionó. Era el mismo pasaje de la Escritura que me ayudó a atravesar las dudas luego de la muerte de mi padre. El mismo pasaje que me habían recordado en la Universidad de Wheaton y el mismo pasaje que había sido mi verso de memoria para el estudio bíblico que estaba preparando. La semana antes que muriera Todd. Ver esa tarjeta me recordó que siempre nos está hablando y dándonos las palabras justas que necesitamos para los eventos que Él sabe que vendrán.
1: Me recuerda de otra escritura que dice, Dios es nuestro amparo y fortaleza, nuestro pronto auxilio en las tribulaciones.
0: Sí, y Dios continúa ayudando durante el dolor que aún continúa. Lisa Beamer dice que cuando ella piensa en la fecha del 11 de septiembre, en sus palabras, lo dice así. Trae a mi mente toda clase de cosas, desde temor a enojo, a tristeza, a pensamientos de todas las pérdidas que hemos experimentado personalmente. Nos quedamos con elecciones acerca de qué hacer con esos sentimientos. Las elecciones para personas como yo es ver todas las cosas que hemos perdido, o ver todas las cosas que tenemos, y volvernos amargados o hacernos mejores. Vivir con miedo o vivir en esperanza. Yo escogí vivir en esperanza.
1: Yo escogí vivir en esperanza. Un estudioso de la Biblia me dijo que cuando la Biblia utiliza la palabra esperanza, no quiere decir un simple deseo de que algo bueno suceda.
0: Es cierto, en la Biblia la palabra esperanza significa una certeza que aún no ha llegado a pasar, una certeza para el futuro. Lisa Beamer no tiene que adivinar que algún día verá a su esposo, Todd, en el cielo. Ella lo sabe sin duda.
1: Eso me recuerda de la frase que dijo el presidente de la universidad. Cuando llegue el momento de morir, asegúrate que todo lo que tengas que hacer es morir. Dijo hace un momento que no tenemos que esperar el día de nuestra muerte para confesar nuestros pecados y saber que estamos listos para encontrarnos con Dios. Por favor, dígame más.
0: Jesús resumió el camino para ser perdonado y estar listo para que Dios nos pronuncie ese veredicto de no culpables. Juan registra las palabras de Cristo en el capítulo 3 de su Evangelio. Juan 3, versículos 16 al 17 dice, «Porque de tal manera amó Dios al mundo, que ha dado a su Hijo unigénito para que todo aquel que en él cree no se pierda, mas tenga vida eterna. Porque no envió Dios a su Hijo al mundo para condenar al mundo, sino para que el mundo sea salvo por él».
1: Entonces, necesito creer en el Hijo de Dios, Jesucristo. ¿Eso significa creer en el hecho histórico de que Jesús vivió en la tierra?
0: Ese es un buen primer paso. Luego sería reconocer que Jesús es el Hijo de Dios, el único que puede perdonar pecados. reconocemos que nada de lo que hagamos puede cancelar nuestros malos pensamientos y acciones. Así que le pedimos a Jesucristo que remueva nuestros pecados.
1: ¿Y cómo hacemos eso?
0: Una de las oraciones más simples de la Biblia es: Dios, ten misericordia de mí, pecador.
1: Sí, para más detalles, consigue una Biblia y lee los primeros tres capítulos del Evangelio de Juan. Y antes de comenzar a leer, pídele ayuda a Dios para comprenderlo. Cuando Él abra tu entendimiento, ora: Dios, ten misericordia de mí, pecador.

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0: Jesús.
1: Que le falta al de afuera, es lo que nos está gobernando por dentro. Entonces, Arinda, es como preguntarnos, ¿qué nos está gobernando por dentro que no nos deja abrir esa mano generosa hacia aquella persona que le está necesitando?
2: O sea, no volver a un mosquito, sino antes lo contrario, ¿no? Siendo hijos de Dios, volvemos a la misa, está en su palabra, ser Dios.
1: Así es, y hay algunas causas, ¿no?, que impiden que alguien sea generoso. Entre esas causas, ¿no?, tenemos factores psicológicos, tenemos las emocionales también, con ese miedo a la escasez. Hay veces que bueno, nos damos cuenta que hay alguien que necesita y de pronto nos viene el Señor, nos pone en el corazón buscarle, ayudarle a esa persona. Pero está la lucha ahí con la mente, pero es que si yo doy esto, me voy a quedar sin nada, quién sabe mañana si tenga para comprar lo que yo necesito. Y entonces todos esos pensamientos que bombardean tu mente son los que no nos deja ser generosos, que no nos deja, poner por obra la palabra de Dios, seguir el ejemplo de nuestro Padre. Entonces es como no darle lugar allí a las emociones, no darle lugar allí a esos pensamientos contrarios a la palabra de Dios, contrarios a los principios que nuestro Señor nos enseña.
3: Hay algo muy común hoy en día y es la falta de empatía. Esa es una de las causas que nos impiden ser generosos. Porque cuando nosotros no nos ponemos en lugar de la otra persona, no vamos a entender lo que esa persona está pidiendo o está sintiendo. Realmente que esto es un factor dentro de las personas muy, muy hoy en día común. Ya las personas no se ponen en los zapatos del otro, más bien critican, la señalan, la juzgan y nunca piensan si de pronto algún día van a estar en ese lugar. Y esa falta de empatía, ¿qué hace? Hace que una persona llegue al individualismo, porque siempre está pensando en sí mismo, en lo que es para él o para ella, en lo que quiere. Después de que él o ella esté saciado, no le importan los demás. Y esa es una de las causas que hoy en día estamos enfrentando cuanto a la generosidad, la falta de empatía. Pero también hay otra causa, mi hermana Mela Fernanda.
2: Otra causa es el egoísmo o egocentrismo, una estructura de personalidad donde el propio yo y los deseos personales están siempre en el centro, insensibilizando las necesidades del entorno. Cuando de pronto hay un evento, por lo menos un terremoto, hay muchas personas que sí, no me pasó a mí, no hay problema, pero entonces se insensibilizan de tal manera de que no ven que el que está ahí con esa dificultad necesita ayuda. Y eso es lo que nosotros no debemos de encadir en ello, ser insensibles, de invadir nuestro yo, lo que yo quiero, ya yo estoy bien, yo no necesito nada, entonces yo no debo de, pues algún pecado tenía que le pasó lo que le pasó, entonces eso no va conmigo. Entonces donde debemos tener mucho cuidado con respecto a no caer en ser egocentrista.
1: Usted, pastor, ahorita hablaba y nos mencionaba de las improntas, ¿no? Eso está relacionado también con las causas cuando hablamos de las experiencias de vida, hablamos de la crianza y de la educación y esos modelos familiares. ¿Qué nos puede decir de ella?
4: Así es. El haber crecido en un entorno donde se priorizaba el individualismo, o sea, el egoísmo, como que, bueno, yo estoy bien, no me interesa el resto. No tenemos que, pues, para poder ser generoso, renunciar a esas enseñanzas, a esas improntas, a ese egoísmo, de que no me interesa a donde más, y a mí, yo recuerdo que, alguien muy cercano, decía un valiente, decía, no, y a mí quién me da. No, de pronto le decían a los hermanos, mira, que claro, está pasando mal, necesita que, pues allá, pero, ay, a ver quién me va a dar. Entonces son frases que, Es que uno de pronto escuchó mucho en la crianza, ¿no? Que lo vieron en nuestra niñez. Y eso se quedó ahí. Entonces es aprender como a compartir. Es aprender a despojarme un poquito de mi comodidad, porque vimos que no solo era dinero, no solo era lo material, sino también disponer tiempo. Hay veces que alguien necesita un consejo y entonces vienen a buscarnos y uno, sí, de pronto estamos muy ocupados, pero entonces le dicen, no, no, no, yo te hablo, no tengo tiempo. Pero no sabemos la necesidad de otro. Entonces también debemos de seguir en nosotros en cuanto al tiempo que debemos de también darle a los demás. Hay gente que a veces llega, por ejemplo, a una iglesia cristiana con cantidad de problemas, desesperados, aún con deseos de suicidarse. Y si la palabra que encuentra es, no es que los consejeros no tienen tiempo ahora, no es que el pastor o la pastora están muy ocupados. Entonces, pues ahí estamos, no estamos siendo generosos, porque estamos pensando en lo nuestro, en lo propio, en nosotros primero. Entonces, recuerdan que debemos también dedicar tiempo para los demás, para dar una palabra de aliento, para orar con ellas. Ellos agradecen a uno esa, oren por mí, tienen una necesidad. Entonces, bien, vamos a sacar ese tiempo, vamos a hablar con ellos, o aunque no nos digan, vemos la necesidad de las personas que están a nuestro alrededor, o en nuestra nación, por ejemplo, ahora que han sucedido lo del terremoto aquí en Colombia, y vemos cómo Cali, nosotras que vivimos aquí en Cali, pues, toda la afectada que ve esta ciudad, pues quiero ver uno poder ir y llevarnos una palabra de aliento a esas personas que perdieron su familia.
0: Bueno, pastora, y resulta de que usted ahorita nos hablaba sobre unas experiencias, y dentro de esas causas que impiden que podamos ser generosos están esas experiencias de vida, ¿no? Y esa crianza y esa educación de modelos familiares. ¿Qué nos puede decir de ello, pastora?
4: Es que es tan importante uno, por ejemplo, nosotros que tenemos hijos, darles un buen ejemplo a nuestros hijos. Recordemos la crianza nuestra, cómo nos criaron a nosotros, nuestros padres. De pronto tuviste allí un padre que era tacaño, que cuando necesitaba zapatos o comprarte un vestido, se quejaba, ¿cómo así? Que ya usted dañó los zapatos, pero qué tanto hay que los compré, vea, más bien, no con un año, y usted ya hay que comprar otros zapatos. Entonces, eso se va como, o sea, como formando una impronta en nuestra alma, porque toda la vida vimos que la mamá también tacaña, se veía, y no tengo. Entonces, he visto familias que siempre era no tengo, no es que no puedo, no se puede, pero ¿de dónde? ¿Acaso usted cree que es que la plata me la regalan? Y uno escuchaba pues, cuando el esposo le, bueno, el papá le decía allí a la mamá, ¿y usted cree que la plata me la regalan? No, yo tengo que sudarla. Y entonces el niño, los hijos, nosotros, escuchábamos siempre esas palabras. Entonces eso eso se va al alma, eso se queda a ti como una herencia. Entonces, así mismo cuando ese niño crece, que ya es adulto, forma también un hogar, va a hacer lo mismo con sus hijos, con su familia, va también a practicar allí la tacañería. Entonces, no, Dios nos llama a ser generosos, Dios nos llama y mucho más. Primeramente, nos enseña la palabra, la Biblia, que la palabra de Dios, que esa generosidad se debe de comenzar con la familia, en nuestro hogar, para que así ellos piensan en un buen ejemplo. Y cuando ellos crezcan, pues también van a ser generosos con su familia, con su esposa, con sus hijos. Hay esposos que les honra bien, tacaños a sus esposas, y mientras que ellos de pronto visten bien, tienen un celular de último modelo, la esposita ya tiene un celular, todos tienen un celular ahí, más malito, como para que le reciba la llamada a él y mande un mensaje. Entonces, esa esposa está allí percibiendo a ese esposo como ese egoísmo, como que ese esposo no piensa sino en él, solamente en él, le salve en él, despedir en él, tener en él, o sea, el blaga, y que la esposa, pues, allá, allá, verá. Entonces, esto se va allí, esto se queda enfrentado en el alma. También, pues, se ve mucho, pues, ya hablamos del egoísmo y las competencias extremas, o donde nunca se practicó el compartir. Hay veces que entre los hermanos, nosotros nos veíamos en una familia que había unos niños, entonces por probarlos, mi esposo o yo, decían, venga, van a estar comiendo algodón, planita, venga, deme. Entonces ella diría, oye, así, así con la uña, así lo que agarraba con la uña, y se lo pasaba a uno y me caía ni alcanzaba él. Y pues, ay, Dios mío. Dile que ellos, ¿por qué? Porque ellos ven ese ejemplo de sus padres. En cambio, a veces dicen que le pedíamos a otra, como nuestros mismos hijos, nosotros también los probábamos, así. Cuando estaban comiendo algo rico que a ellos les gustaba, un dulce, una galleta, entonces decíamos, venga, un lado, venga, deme, decíamos nosotros, deme. Y se partían con generosidad y le daban a uno. Entonces, mire que es muy importante el ejemplo que nosotros como padres demos allá en la casa. Hay veces, ya cuando crecen esos hijos, que ya son adultos, uno escucha que ellos cuentan, no, yo me acuerdo, yo le veía a mi papá, eso era horrible. O las esposas decían, no, eso era horrible, esa cara que hacía y comenzaba a decir esto, aquello. Y entonces, me se está entendiendo, ¿no? La verdad que, por eso el Señor dice, en Romanos, que tenemos que nuestra mente debe ser renovada. Necesitamos renovar nuestra mente, pero renovarla conforme a la palabra de Dios. No como nosotros lo vivimos,
2: Sí.
4: con el ejemplo que nos dieron, o como la sociedad lo ve, no, es conforme a la palabra de Dios, mi hermano.
0: Y mire tan importante que cuando se inició este programa, una frase muy importante es que la generosidad no empieza en la billetera, empieza en la sanidad de la mente y del espíritu. Y mire esto, cómo conecta con los traumas, con las heridas del pasado, pastora. Muchas personas que vivieron carencia, que no tuvieron zapatos, que durmieron en el suelo, que aguantaron hambre. Resulta que estas experiencias en el alma quedan como un trauma tan profundo, que esto les impide a esas personas ser generosas. ¿Por qué? Porque fueron carentes tanto de lo económico, pero no solamente de lo económico, también de esa parte afectiva, pastora. Tantos niños que crecieron y tantas personas que crecieron sin una palabra de aceptación, una palabra de afirmación, un te amo, un abrazo, un beso. Y vemos cómo muchas mamitas hoy en día tienen hijos y aman a sus hijos. Pero ¿qué pasa? No tienen esa generosidad en el amor. No
4: Porque
0: los
4: no
0: hablan.
4: recibieron, no, porque no recibieron de sus padres, pues yo de una familia así, mi mamá, una excelente madre, ella nunca nos abrazaba, nunca nos decía te amo. Y uno sabía que nos amaba porque, pues, bueno, no sé, porque ella solita me los crió y trabajaba para que no nos faltara nada. Pero es muy importante, mis amados, amados hermanos, Iglesia del Señor, que nosotros demos ese afecto, lo demostremos, lo digamos también. Hay veces, ¿sabe cuál era la casa que decían a ti? Yo creo que ustedes lo saben, mis hermanas, cómo lo vivieron ahí en su casa, que los papás decían, ay, no se ponga con bobadas.
0: Sí,
4: Usted sabe que yo la amo, siempre la
0: sí.
4: esposa le decía al esposo, ay, amor, en un momento así romántico, usted sí me ama, ay, le voy a poner una bobada, usted sabe que yo la amo, usted levanta algo, no, si usted aquí tiene techo y tiene comida, ¿qué le falta? Y eso era la respuesta. Entonces, es tan importante una frase amorosa, tierna, un abrazo, un beso entre la pareja o los hijos. Ahí es donde principalmente debemos de ser generosos en cuanto a brindar afecto, cariño, amor.
0: Y también están esas personas que fueron traicionadas cuando fueron generosas.
1: Ah,
0: sí. Y que fueron traicionadas.
1: Eso trae decepción, frustración.
0: Exacto. Y eso hace que la persona se blinde y se cierre y ya, hasta ahí le llegó la generosidad. Pero hay otra cosa, María Fernanda.
2: Bueno, otra cosita para aportar de todo lo que ustedes están hablando en canal, es que eso queda tan arraigado en el alma que muchas veces automáticamente, aunque la persona puede llevar muchos años en el evangelio, esa persona o este hermano automáticamente es como que no puedo, no tengo, o como decía la pastora Lene, usted ya sabe que yo la amo, necesita que yo la esté abrazando toda hora. O los hijos, muchas veces, aunque sean personas cristianas, eso tan infraestructurado en su alma, cuando, no, papá, ya me acabaron los zapatos, ahora un hueco, eso no hay problema, a mí también me verían un hueco aquí, ya, mientras tengo plata, porque ahorita no tengo plata. Entonces, esperemos a ver que papá nos provee. Pero entonces ahí están muy errados en esa parte. Entonces, es como el Señor llevarnos verdaderamente a vivir la palabra del Señor, la vida. Otro punto dentro de las causas es influencia social y cultural, cultura del consumo y el éxito. Sociedades que miden el valor de una persona con lo que acumulan. O sea que es como la persona que tiene mucho dinero es la que más es prosperada. Y a veces surge en el medio cristiano, que bueno, señor, porque esa persona tiene mucho dinero y yo no. Mire que eso, mire que porque yo sufro este escándalo, porque yo tengo todo ello, pero no se han dado cuenta, como decía la pastora, lo que en verdad, lo que se aprendió en la niñez de la herencia de un papá o una mamá que vivieron de pronto situaciones precarias y eso fue lo que inculcaron y eso fue lo que siguieron heredando los hijos. Y otra cosa es la falta de conexión social. El aislamiento moderno hace que las personas se sientan menos vinculadas a su comunidad, reduciendo el sentido de responsabilidad hacia los demás. Entonces, muchas veces cuando falta esa empatía, ese amor, porque igual manera no solo es del esposo con la esposa, sino que es de amor que el Señor nos da a nosotros básicamente para que así mismo lo demos. De que, como decía la pastora Lene, hubo un terremoto en Jaén, que el Señor nos está llevando a todos nosotros, que gracias a Dios no nos pasó nada, que este amor que Él nos ha dado a ti mismo, que es darle bien a los demás, y estar generosos con los demás, a ti mismo, a ti lo que la persona que en estos momentos no saben qué hacer. Aparte de una palabra, de una fe, que es eso, llevarles que esa, de lo que el Señor nos ha dado, así mismo les ha hecho. Mi hermana, ¿qué más podemos aportar?
0: Bueno, damos un té, ¿no?
2: Ah, sí, doctora.
0: Sí. Eso precisamente era lo que íbamos a hablar. Tenemos un tip, ese tip generoso, en donde vamos a hablar de que realmente lo primero que nosotros tenemos como hijos de Dios y que lo podemos hacer a través de las redes sociales es poder dar de nuestra fe. Esa fe que necesitan esas personas de allá afuera, que no tienen a Cristo en su corazón. Entonces, aquí vamos a mirar una vía práctica para ejercer esa generosidad que tenemos en nuestro corazón de parte de Dios, y la vamos a desarrollar a continuación. Bueno, primero está esa generosidad espiritual. Esa generosidad de compartir gracia, la verdad. Como les decía, la mayor riqueza de un hijo de Dios, ¿cuál es? Es la fe en Cristo. Esa es la mayor riqueza, porque resulta que nosotros los hijos de Dios podemos, cuando hablamos de mujeres, nosotras las mujeres, voy a poner un ejemplo rápidamente, cuando nosotras las mujeres tenemos esos cambios hormonales por nuestros periodos, porque así nos hizo nuestro Señor Jesucristo, esos cambios emocionales, nosotros los canalizamos en quién, pastora, nuestro Señor Jesucristo, ¿cierto? Así. Podemos ir a nuestro Dios y decirle, Señor, me siento triste, hoy estoy irritable, no quiero que nadie me hable, y en el Señor podemos canalizarlo. Pero resulta que la persona que está ahí afuera, que no lo tiene, tiene que vivir todas estas emociones inestables, sentirse enojada, sentirse irritada, y bueno, todo ese tipo de cosas que le ocurren a una mujer en esta etapa. Pero entonces nosotros podemos determinarnos y hacer las cosas diferentes por medio de nuestras redes sociales. Y uno de esos pilares es evangelizar desde la empatía. Entonces, a través de nuestras redes, Facebook, Instagram, estados de WhatsApp, podemos subir mensajes de afecto, mensajes que alienten el alma, el corazón de esa persona que está ahí pasando una necesidad, de esa persona que está allí en una situación que no puede de pronto manejar. Y esta persona puede recibir ese mensaje de edificación, ese mensaje que va a alentar, no mensajes de juicio. ¿Por qué? Porque no tenemos que juzgar a nadie, ese no es nuestro lugar. Así es de que evangelizar desde la empatía es que nos vamos a poner en el lugar del que está detrás de esa pantalla que nos está viendo. Ahora, la oración activa por otros. Cuando decidimos orar por otras personas, vemos de que en las redes sociales a veces suben mensajes de ayuda, de que están mal, de que están pasando situaciones de dolor, duelos. ¿Qué podemos hacer nosotros? Podemos, a través de esos comentarios, podemos escribir una oración, podemos escribir un texto bíblico. Eso va a llenar mucho el corazón de esa persona porque sabe que hay alguien que en ese momento se puso en su lugar y está entendiendo lo que esa persona está viviendo. Y otro pilar es compartir nuestro testimonio con vulnerabilidad. Cuando nosotros somos generosos en nuestras propias luchas y contamos nuestros propios testimonios, resulta que esto puede hacer que la persona que está allí viendo ese programa, está en las redes sociales y se encontró con ese testimonio, resulta que se puede conectar, ¿no, María Fernanda? Se puede conectar y puede decir, wow, a mí me pasó lo mismo. Pero uno compartir ese testimonio siempre, siempre con nuestro Señor Jesucristo de por medio, estamos haciendo un impacto diferente dentro de las redes.
2: Bueno, otro tema es la generosidad y la gratitud. La Biblia y los principios del reino nos enseñan que la generosidad que está directamente unida a la gratitud. Ser agradecidos requiere una acción intencional. El silencio o el guardar los sentimientos no produce bienestar. Cuando tú reconoces que todo lo que tienes proviene de la promesa y de la salvación de Dios, dejas de ver la vida con escasez. Sabes que tu fuente no es este mundo, sino que es ese. A ver, otro tipcito pastoral es sobre la generosidad relacional. Allí, ¿qué nos podría decir usted, pastor?
1: Es allí reflejar el carácter de Cristo. Es siempre nosotras como creyentes en Él, nosotros las que hemos creído en el Señor, tenemos que estar siempre seguras de quiénes somos en Cristo Jesús, de tener nuestra identidad, donde quiera que vayamos, donde quiera que estemos, saber que somos hijas de Dios y que como tenemos que seguir el ejemplo de nuestro Maestro, nuestro Rey y Señor Jesucristo, pues nuestro comportamiento tiene que ser como Él nos enseña, como Él nos enseña de su palabra. En este culto que estamos llamando, que es la generosidad y la gratitud, pues tener, cuando uno es agradecido, mire que la palabra del Señor dice ya en conocencias que sí, cuando sea agradecidos. Dice así, es sencillo, sea agradecido. Tenemos que ser agradecidos primeramente con Dios, nuestro Padre, con nuestro Señor Jesucristo, que dio toda su propia vida por nosotros, porque el primer generoso es Él. Y agradecidos también a aquellos que nos rodean. El Señor nos enseña a ser agradecidos con nuestra familia. Hay veces que el esposo no es agradecido con esa esposa, se cree con derecho que porque es el padre de familia, el que gobierna en su casa, con derecho a gritarla, a hablarle mal, a hacer proceso con ella o a pronto hasta humillarla.
4: porque le tiene que dar esto o aquello. Entonces, pues ahí estás criticando la gratitud. Ese hombre le va a ser primeramente agradecido con Dios, porque le ha dado una familia, porque le ha dado una ayuda idónea, que la esposa, y que esa esposa está admirándose en la casa, de que cuando él llegue encuentre la comida en tiempo, que su ropa arreglada, planchadita, lavada, la casa limpia, los niños allí bien, ya bañaditos, vestiditos. No, no se pone a mirar eso, porque no tiene un corazón agradecido. Igualmente la mujer. Las mujeres deben de ser agradecidas, nosotras como esposas, de que Dios nos haya dado ese varón que está allí todos los días esforzándose para que a ti y a tus hijos no les falte nada en la casa. Sí, tenemos que tener un corazón agradecido, porque ese varón es responsable. Ahora sí que es escaso, mis amadas, para no encontrar un hombre responsable, porque ahora, pues, dolorosamente lo digo, porque son, pertenecen a la familia, a la fe. Aún hay varones que dicen ser cristianos, pero no son responsables. Mandan a la esposa a trabajar y a uno la obligan y les dicen, usted tiene que aportar, es que usted tiene que dar la mitad de los gastos. Entonces le ponen una carga a esa esposa. Entonces, eso no se veía antes. Mire que aún en la ignorancia, recordemos nuestros abuelos, ellos, hemos dicho, si les tocaba trabajar día y noche, trabajar, pero ellos tenían muy arraigado allí en su corazón, en su alma y en su mente de que ellos eran los que tenían que responder con esa familia. Y le enseñaban a sus hijos eso. Usted cuando se case, yo recuerdo que mi esposo me cuenta, mi papá siempre nos dijo, usted cuando se case, recuerde, mi hijito, que usted tiene que responder, usted es el que tiene que responder para la familia. Usted tiene que trabajar fuertemente para que a su familia no le vaya mal. Pero ahora los padres, ¿no? Es como un consentimiento con los hijos, a un hijo les enseñan a trabajar, a decirle, bueno, usted tiene que ganarse la vida, usted tiene que trabajar para que tenga para su esposa y para cuando se case, usted puede sostener una familia. Entonces, hay que ser agradecidos. La gratitud es tan hermosa, tan bonita. Esos hijos, hay hijos que son desagradecidos también con sus padres. Pues no agradecen, no tienen en cuenta que esos padres los criaron y que para que ellos estén ya grandecitos, ya criaditos, adultos, pues esos padres tienen que esforzarse. Ellos ni idea tienen de cuánto esfuerzo y de todo lo que tienen que hacer esos padres para que ellos no los vayan a animar. Entonces, todo esto, ¿dónde se aprende? Dentro del núcleo familiar, dentro de la familia, a ser agradecidos, a tener gratitud y a ser generosos.
0: Sí, y este sentir generoso dos, el que nos está hablando la pastora, la generosidad relacional. ¿Qué es la generosidad relacional? Es entre nosotros los seres humanos. Y aquí es donde la palabra nos dice en Colosenses 4:6, María Fernanda.
2: Colosenses 4:6 nos dice, sea vuestra palabra siempre con gracia, como nos hablaba la pastora de hoy ahora, sazonada con sal, para que sepáis cómo debéis responder a cada uno. ¿Por qué? Porque es que muchas veces, inclusive lo que nos hablaba esta pastora ahorita, en las redes sociales a veces hay chicos que discriminan a sus padres, hablan mal de ellos, sus actitudes son contrarias a las que de una u otra manera los padres pueden haber hecho. Esta es una de las partes que vemos en la juventud, en las chicas que no son generosas, no son agradecidas, porque dentro de lo que estábamos hablando, esa es otra parte, ¿no? De que nuestra juventud manifestar es ser agradecidos, que eso también le está dando la gloria al Señor, ¿no? Dentro de la familia cristiana. De este nivel generoso, nuestro tip 2, algo que también nos dice el Señor, que con paciencia debemos de hacer las cosas. Que otra cosa que también hay que mirar es que la gratitud de los jóvenes también es que los padres están haciendo con los hijos. de que llenar esas expectativas, que no son generosos, que no son pacientes, que algo que también se nos dice es que ellos muchas veces hacen, ¿no? De participar en debates en los cuales están degradando a sus mismos padres, están agresivos, o sea, si alguien dijo algo malo, entonces, ah, sí, mi papá también hizo esto, y mi mamá también hizo esto, o en las mismas redes pueden coger y hinchar a una persona, a un papá, o a él y su persona. Entonces, miren cómo este tema de la generosidad se ve tanto en lo positivo como en lo negativo, ¿no? Dentro de lo que la palabra nos habla de cómo con gracia debemos de hablar.
0: Otra generosidad relacional es alentar a liderazgo y a los hermanos. Vamos a subir, vamos a dedicar un poquito de tiempo y vamos a subir mensajes de agradecimiento, vamos a subir mensajes de aliento, de fortalecimiento, porque es verdad, el servicio a veces suele ser un poco desgastante, pero cuando nosotros encontramos en las redes un mensaje de aliento, de ánimo, dígame, pastora, si eso no es como un aliciente para el alma, como un regalo de parte de Dios que uno lo ve, donde uno dice, Señor, mi trabajo en ti tiene que recompensa, ¿cierto? Y otra también, otro tip, es visibilizar al necesitado. O sea, nosotros a través de nuestras redes sociales podemos impulsar a esa persona que está detrás de nosotros, aún en la misma congregación, los hermanos en la fe que tienen una necesidad de oración por una enfermedad, una necesidad económica. Nosotros podemos visibilizarnos, hacer de que ellos sean visibles en las redes sociales para poder de que haya una ayuda de parte de muchos hijos de Dios cristianos, porque igual en nuestro WhatsApp, por ejemplo, tenemos infinidad de contactos de la congregación. Podemos subir en nuestros estados y a través de ese estado, pues, va a haber una red de apoyo, una red de ayuda para aquella persona que lo requiere. Así ha sucedido durante este tiempo de terremoto aquí en Cali, de este tiempo que se han promocionado ayudas. Bueno, todos nos hemos unido, ¿no, pastora? Por las redes sociales, Facebook, Instagram, WhatsApp. Y eso es una forma de ser generoso.
1: Y es algo bien bonito, ¿no? Es algo bien hermoso en esta ciudad y en toda nuestra Colombia. Esa generosidad, bueno, y vamos bien a Colombia, ¿no? Porque hemos tenido ayuda internacional, al cual agradecemos mucho el corazón. Y vemos pues, la generosidad también de las naciones. De pronto algunas que son famosos, que tienen empresas, lo hagan como por su segunda intención, ¿no? De ser mencionados, de hacerse más famosos. En ese corazón no hay generosidad, ¿no? sino que dar es como para que, por ser visto, ¿no? Como porque me tengan allí presente, un reconocimiento, esperando siempre hay que le reconozca. La generosidad, recordemos que viene del alma, del espíritu. Cuando uno es generoso, eso sale así como, digamos, automáticamente, el poder ayudar, el poder dar una palabra de aliento a esa persona. Y en cuanto a las redes, sí que es delicado, ¿no? Porque hay veces que en vez de dar un buen uso a las redes, dando palabras de ánimo, diciéndole a esa persona, voy a estar orando por ti, sé que tienes necesidad. Yo como creyente, como la fe que el Señor me ha dado, bueno, voy a orar por esa persona, aunque nadie lo sepa, que la misma persona lo sepa. A mí me gusta ver el libro de los noticieros, porque me gusta interceder, me gusta orar por las demás personas, y yo veo algo, y yo ahí comienzo a orar al Señor, mira a esa persona, Padre, ve. Con lo que el Espíritu de Dios allí me guíe. Entonces, esto es generosidad. Aunque nadie te esté viendo, que nadie te va a dar un reconocimiento, pero es que la recompensa viene de arriba, viene del cielo, de nuestro Padre que es tan generoso, de nuestro Señor Jesucristo. Entonces tengamos en cuenta todas esas cosas. También no la generosidad y la gratitud, ¿no? Amén. Que dice la generosidad rompe ciclos cuando decides ser generoso.
4: estar renunciando a esa, activamente a ese legado, a esa herencia que tus padres te dejaron, a eso que el mundo enseña, que la sociedad enseña, que es el egoísmo, el cerrar la mano. No, el Señor nos enseña a ser liberal, a dar con liberalidad, con generosidad. Dice en Isaías 32, no sé si ustedes lo dejan allá, yo dejo acá. Isaías 32, mucho dice, pero el generoso pensará generosidad, y por generosidad será exaltado. El generoso pensará siempre, el generoso va a estar pensando cómo ayudar a los otros. Yo recuerdo ver en el escrito, yo me traigo un ejemplo, el tiempo de pandemia. Nosotros llegamos aquí a Cali, justo estábamos en el tiempo de pandemia del 2020. Y cuando nos trasladaron, estábamos en Villavicencio, los llanos orientales, y nos trasladaron para acá, para el valle, para Cali. Y en ese bueno veníamos ya en el camino, por esas calles desoladas, porque la gente no podía salir, solo los otros tenían el permiso, nosotros nos tocó sacar el permiso, los gobernantes. Y veníamos en camino cuando comenzábamos a llamar a los hermanos de acá del valle. Y algo muy especial, muy bonito, ese gesto que le doy gracias al Señor porque usar a esta hermana, donde hago mi hermana, aquí le dicen, me dice a mi esposo, Pastor Héctor, ¿verdad que usted viene para acá, para Cali? Que usted es el que viene acá a la floresta. Mi esposo me confirmó, no, le dije, sí, señora, ya vamos el camino. Pastor, me le cuento que los hoteles están cerrados. ¿Ustedes a dónde van a llegar? Bueno, pues, no sabemos, nosotros venimos, nosotros venimos a la iglesia, dormimos allá y así nos tocó, ¿no? Cuando llegamos, tuvimos varios días durmiendo acá en la iglesia, colchonetas de la escuela bíblica, a ver dónde nos podíamos acomodar. Y entonces esa hermana nos dice, no, mi hija se fue para otro país, yo tengo, y después el apartamento allá a un lado y todo pasó para ese lado allá. Váyase para allá, que allá está a un lado el apartamento. Es pequeñito, pero sí, nos tocó ahí también acomodarnos en los muebles, en el suelo. Pero ahí con ese gesto tan generoso de la hermana que Dios puso en su corazón, nos hizo de gran bendición.
0: Pero pastora, ¿por qué pasa esto? La palabra ahorita lo acabó de leer y dice que el generoso será exaltado.
4: Sí.
0: Esa es la forma como Dios nos exalta. ¿Por qué? Porque antes hubo un corazón generoso en nuestros pastores, ha habido un corazón generoso y esa es la recompensa. Entonces vemos cómo ratifica lo que usted decía, pastora, que es Dios quien nos está viendo en nuestra generosidad. No buscamos reconocimiento ni hacerlo para que nos miren y para que digan, uy, tan bueno, tan buena, mire cómo ayuda, sí, sino que realmente lo hacemos de corazón. Cuando lo hacemos de corazón, lo hacemos para cualquier persona, sin importar quién, y Dios nos asegura que Él nos exalta esa generosidad. Él no lo asegura en su palabra, en la palabra que acabo de leer nuestra pastora. Él nos asegura que Él nos va a dar esa exaltación. Y resulta que esa exaltación viene en nuestros momentos de necesidad. En esos momentos en que tenemos una necesidad, que se nos abre una puerta en cualquier situación, en cualquier área de nuestra vida, ahí está el Señor exaltando esa generación.
4: Gloria a Dios, y así es, mi hermana. Tenemos amados padres, nosotros que rompemos esa maldición, esa maldición de la cacañería con la generosidad. Eso se tiene que romper en nuestros hijos. El mejor legado que pueden dejar a ellos, la mejor herencia, es ser generosos, que ellos vean que somos generosos, que estamos siempre dispuestos a ayudar, a dar, y ellos también van a ser así, por lo tanto, toda nuestra descendencia, todos nietos, bisnietos, y eso se tiene que romper en el nombre de Jesús, pero dando nuestro ejemplo.
2: Bueno, ahorita vamos a ir concluyendo con nuestro tip número 3, que es generosidad material. dado el uso a la tecnología, te lo dará como se debe hacer, o sabiduría. La Biblia enseña que en Hechos capítulo 20, versículo 35, dice lo siguiente: en todo os he enseñado que trabajando así, se debe ayudar a los necesitados y recordar las palabras del Señor Jesús, que dijo: más bienaventurado es dar que recibir. Entonces, mire lo que el Señor nos enseña, eso lo debemos de aplicar. Y a raíz de esa generosidad material también podemos hacer, promover y aportar a causas solidarias. Por lo menos, utilizando las historias o publicaciones para impulsar las campañas. Por lo menos estamos tomando el tema de lo del terremoto, ¿no? Que hay entidades cristianas que de pronto se asocian para recaudar fondos para ayudar a los necesitados, las ONG cristianas, o casos médicos específicos, o aportando de pronto de manera digital los talentos que el Señor nos ha dado. Hay muchas de las personas que dentro de sus talentos maximizaron en pos de ayudar al necesitado. Por lo menos, mi hermana, uno de ellos es el otro tipcito que se sale de tercero, sería
0: donar tu talento digital. Resulta que si tú sabes diseñar, sabes editar videos, redactar gestiones, redes, pues bueno, te puedes ofrecer voluntariamente a aquellas congregaciones que son pequeñas, que no tienen estos recursos, que no tienen estabilidad. Y si tú tienes los recursos y tienes la vida de hacerlo, pues podemos donar ese talento digital, de que nosotros podamos ayudarles a esas pequeñas congregaciones a ser impulsadas a través de las redes sociales y a través de lo que nosotros podamos ayudarles por medio de la tecnología. Miren, mis hermanos, que hay un ejemplo o una historia sobre una mujer con su rostro quemado, y a través de un abogado que hizo la entrevista, se creó una red de apoyo donde esta red de apoyo la llevó a tomar una decisión muy importante. Ella estaba decidida a hacerse la eutanasia. Ya la EPS le había certificado hacerse la eutanasia, pero ella, cuando vio tanta ayuda y vio de que alguien se puso en su lugar y le ofreció una casa para vivir, le ofreció una manutención, cuando vio de que mucha gente se unió en esta red y recogieron el dinero para hacerse su cirugía, ¿cuál fue la expresión y la frase de ella? Pastora, que me dio hasta, me conmocionó cuando dice: no, yo no quiero hacerme ninguna eutanasia. Así lo fue diciendo, o sea, yo quiero seguir viviendo. Pero miren lo que causa la generosidad. Puede cambiar la decisión de un ser humano a uno en contra de su propia vida. Porque sabemos que la eutanasia es una forma de suicidio.
4: Claro.
0: ¿Qué hubiese pasado con esta personita, con su alma, cierto? Entonces vemos cómo la generosidad rompe barreras y puede hacer cambiar los pensamientos y las decisiones, pastor.
4: Así es, mi hermana Damaris. Bueno, vamos a dar la conclusión, a concluir con nuestro tema, porque ya se nos está terminando este tiempo, y los invito a evaluar. ¿Qué estamos reteniendo? Tú, que has estado muy atento a este programa, a esta enseñanza, es bueno que te preguntes: ¿qué estoy reteniendo? Si no te estás reteniendo palabras de animación hacia tu familia, hacia alguien que te rodea, recursos que podría bendecir a alguien necesitado, puede ser. Entonces, no permitas que el temor mine allí tu mente. Ay, no, pues que si yo doy, pues a qué haces caso, no voy a tener, quién sabe mañana, qué voy a hacer yo. Entonces, no, recuerden que nos atendía. Que el generoso pensará en generosidades. Entonces, aprender a vivir siempre con la mano abierta. Porque entre más demos, más el Señor nos va añadiendo, más el Señor nos va bendiciendo, porque Él es de gran manera generoso. No retengamos, sino que más bien, la página de la verdad, que recibir. 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Esta invitación es para todos, para toda la Iglesia de Cristo, para que iniciemos con ese gran clamor por la familia. Siempre hemos iniciado con el clamor por la familia. Necesitamos clamar por nuestra familia y no solo nuestra familia. Recuerden que tenemos que ser generosos, ¿no? Clamar por todas las familias en Colombia y en el mundo entero. Entonces, el 12 de octubre, a partir de las 8 de la mañana hasta las 3 de la tarde, será este gran clamor en la Iglesia Central, nuestra iglesia, en Bogotá, en la avenida Ciudad de Cali, número 1275. 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

Dios al que servimos puede librarnos del horno de fuego. Pero aun si no lo hiciera, nosotros jamás nos postraremos.

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1: Bendiciones a todos nuestros hermanos y amigos quienes una vez más se unen y se conectan a este tiempo de Palabra de Vida. Quienes habla la pastora Diana de Martínez de la Iglesia Centro Misionero Bethesda de Ubaté. Para mí es una gran bendición el poder compartir con ustedes este tiempo, este espacio donde podemos estudiar y podemos meditar en la Palabra de Dios, en lo que el Señor nos ha mandado a hacer. Por eso nos dice que si escudriñamos las escrituras en ellas, bueno, nos va a parecer que tenemos la vida eterna y son las que nos dan testimonio de nuestro Señor Jesucristo. Así que damos la bienvenida a todos nuestros hermanos allí donde llegan estas ondas, donde llegan, bueno, esta señal de internet. Un saludo de bendición a nuestras hermanas quienes están de pronto allí en casa haciendo sus labores domésticas. Allí nuestros hermanos quienes están, cultivando la tierra, en la ganadería, aquellos que van conduciendo, aquellos que en ese momento están allí en su oficina, que están allí en su local, en su negocio, un saludo de bendición. Así que en esta mañana vamos a darle gracias a Dios, vamos a preparar nuestro corazón para que la poderosa palabra de Dios que tiene para nuestras vidas, esa palabra no vuelva vacía, sino que cumpla ese propósito en la vida de cada uno de nosotros. Digámosle allí en esta mañana, Padre, gracias te damos, Señor, por esta maravillosa y preciosa oportunidad que tú nos das. Te damos, Señor, todo el honor, te damos, Señor, toda la gloria, te damos, Señor, todo el agradecimiento, Padre. Gracias, Señor, por este día de bendición. Gracias te damos, Padre, por todas y cada una de las bendiciones, eterno Dios, que tú nos has dado. Dios, tú has sido tan bueno, tú has sido, Señor, tan maravilloso, tan misericordioso, que cómo no adorarte, Dios, cómo no bendecirte, cómo no exaltarte, divino Rey, cómo no darte a ti la gloria, el honor, la adoración y la alabanza, Señor. Gracias te damos, Padre, porque vivimos por ti, Señor, y vivimos para ti, Señor. Subsistimos es por tu gracia, por tu amor, por tus bondades, eterno Dios. Por eso en esta mañana, Señor, rendimos a ti toda nuestra adoración y nuestra exaltación, Padre. Disponemos nuestro corazón, eterno Dios, para recibir esta poderosa y maravillosa palabra que tú, mi Padre Celestial, nos has preparado, Señor, a cada uno de nosotros. Abre, Señor, nuestros sentidos espirituales, Señor, para poder entender, para poder comprender, Dios, lo que tú, Señor, quieres para nuestras vidas. Padre, derriba todo argumento, Padre, derriba, Señor, todo pensamiento contrario, Dios, derriba, Señor, en esta mañana toda altivez, Señor, que se quiera levantar en contra del conocimiento de tu palabra y que podamos tener un corazón dispuesto, Padre, una buena actitud, Señor, para poder recibir la palabra y para que esa palabra, Señor, la podamos poner por obra. Gracias te damos, Señor, por tu palabra, Dios, porque es nuestro alimento, es nuestra fortaleza, Señor. Te adoramos, te bendecimos, Señor, y te exaltamos, maravilloso Rey. Gracias te damos, Señor. Amén y amén. En el programa anterior veníamos estudiando acerca de las bendiciones de reconocer a nuestro Dios. Y tenemos como base bíblica allí en Proverbios, en el capítulo número 3, versículo número 1 en adelante. Quiero que en esta mañana lo leamos. Usted tiene allí la oportunidad de leer conmigo la palabra de Dios. Si no, bueno, qué bueno poder disponer el corazón y poder estar atentos. Allí también un oído atento a escuchar la palabra del Señor. Allí en Proverbios capítulo número 3, versículo número 1 en adelante, nos habla acerca de la exhortación a la obediencia. Dice la palabra: hijo mío, no te olvides de mi ley y tu corazón guarde mis mandamientos, porque largura de días y años de vida y paz te aumentarán. Nunca se aparten de ti la misericordia y la verdad. Átalas a tu cuello, escríbelas en la tabla de tu corazón y hallarás gracia y buena opinión ante los ojos de Dios y de los hombres. Fíate de Jehová de todo tu corazón y no te apoyes en tu propia prudencia. Reconócelo en todos tus caminos y Él enderezará tus veredas. No seas sabio en tu propia opinión. Teme a Jehová y apártate del mal, porque será medicina tu cuerpo y refrigerio para tus huesos. Miramos y reflexionamos un poco en lo que nos dice allí Proverbios 3:6, donde dice la Biblia: reconócelo en todos tus caminos y Él enderezará tus veredas. Algo que el Señor nos dice y nos recalca, no solamente en esta parte bíblica, sino en la palabra allí completa, en su palabra, nos habla y nos exhorta, nos aconseja también allí, que usted y yo podamos reconocerlo, que podamos tenerlo en cuenta. Ese reconocerlo va más allá de conocerlo. En realidad es poder tener una comunión, una intimidad, una relación profunda con nuestro Padre Celestial. El reconocerlo, bueno, es más que tener el conocimiento de que Él es grande, Él es soberano, Él es Dios omnipotente. En realidad el reconocerlo es que Él se ha manifestado en nuestras vidas y que, bueno, yo en realidad puedo dar testimonio de que Dios es grande, de que Dios es bueno, de que Dios es maravilloso. Nuestra vida, cada uno de nosotros podemos testificar de lo que Dios ha hecho en nosotros, podemos testificar de sus obras y de sus maravillas. Y cuando hay un reconocer, dice la palabra de Dios, cuando aprendemos a conocerlo, cuando aprendemos en realidad a tener una plena comunión con nuestro Dios, pues bueno, vamos a hacer su voluntad, vamos a vivir para agradarle a Él. Y por eso meditábamos en el programa anterior lo que nos dice el versículo 1 y versículo número 2. Dice la palabra: no te olvides de mi ley y tu corazón guarde mis mandamientos. Hablábamos que una persona que reconoce a Dios, una persona que lo tiene en realidad en cuenta, es aquella persona que guarda la palabra de Dios, es aquella persona que no se olvida de los mandamientos que el Señor nos ha entregado, que vivimos allí en esa preocupación diaria de poder conocer cuál es su voluntad y, bueno, cada día trabajando para andar en la voluntad de nuestro Padre Celestial. Estudiábamos de que cuando usted y yo, bueno, oímos la palabra de Dios, cuando usted y yo tenemos en cuenta la palabra del Señor, cuando la palabra de Dios es mi guía, cuando la palabra de Dios es mi alimento diario, cuando día a día yo le estoy diciendo: Señor, háblame, que aquí está tu siervo, tu sierva que quiere escuchar tu voz y quiere también obedecerla. Dice la palabra de Dios que hay unas bendiciones hermosas. Mirábamos allí la vida de Josué cuando Dios le dice: medita en mi palabra, no te olvides de mi ley, medita en la palabra de día y de noche. Y le da una hermosa promesa, le decía: y todo lo que vayas a hacer, lo que emprendas en lo que vayas a hacer, te va a ir muy bien, vas a ser prosperado. Mirábamos el Salmo 1, un Salmo muy conocido, donde la palabra del Señor dice: bienaventurado, bienaventurado el varón que no anduvo en camino de malos, bienaventurado aquel que no se sentó en silla de escarnecedores, sino que en la ley de Jehová está su delicia, aquel que medita de día y de noche, y dice la palabra: será como ese árbol plantado junto a las corrientes de las aguas, que da su fruto en su tiempo, que su hoja no cae, y que todo lo que hace prospera. Esas son las bendiciones de Dios cuando usted y yo le prestamos atención a su palabra, cuando no echamos a nuestras espaldas la palabra de Dios, cuando no somos necios, sino por el contrario, tenemos un corazón sensible, dócil para escuchar la voz de Dios. Cuando usted y yo no nos olvidamos de la palabra, cuando usted y yo guardamos la palabra del Señor, cuando día a día le estoy diciendo: Señor, háblame, Señor, gracias por tu palabra, gracias, Señor, porque tu palabra me corrige, me instruye, me redarguye. Bueno, le estamos diciendo: Señor, te estoy reconociendo en mis caminos. Tú eres para mí importante y yo no inicio un día sino conocer primero qué me dice Dios por medio de su palabra. Qué hermoso el terminar un día, bueno, estudiando la palabra y sabiendo cuál es la voluntad de Dios, conociendo cuál es la voluntad de Dios. ¿Quieres reconocer a Dios en todos tus caminos? Pues hoy el Señor nos dice: no nos olvidemos de su palabra, no tengamos en poco la palabra de Dios. Y este mandamiento de no olvidarnos de su ley, de poder guardar sus mandamientos en el corazón, mirábamos que tiene una promesa muy hermosa y dice en el versículo 2 de Proverbios 3: porque largura de días y años de vida y paz te aumentarán. El Señor nos promete que nos irá bien, que lo que hagamos será prosperado, pero aparte de ello dice la palabra que nos da años de vida, nos da largura de días y años de vida, y esa largura de días y años de vida va acompañado de algo tan importante y tan esencial como es la paz que proviene de parte del Señor. Dice la Biblia: y paz te aumentarán. Cuando usted y yo somos esos hijos obedientes, porque aún miramos la palabra de Dios que cuando nos dice que honra a tu padre y a tu madre, y hay una promesa, dice la palabra de Dios, pues bueno, usted y yo también somos hijos de nuestro Padre Celestial y la primera honra debe ser para Él. Cuando usted y yo le honramos, cuando usted y yo atendemos el consejo de nuestro Padre Celestial, cuando usted y yo estamos atentos a lo que Dios cada día nos entrega y estamos allí prestos a obedecer, dispuestos a obedecer y hacer la voz de Dios, a obedecer la voz de Dios, pues dice la palabra que hay promesas. Y aquí la palabra del Señor dice, ¿cuáles son esas promesas? Largura de días y años de vida y paz se nos aumentará. Entonces, qué importante es, si yo en realidad reconocemos a Dios, dice la Biblia, no nos olvidemos de su palabra. No tengamos en poco la palabra de Dios, sino que cada día tenemos el consejo, tenemos la instrucción de parte de nuestro Padre Celestial. Pero hoy vamos a mirar entonces también una manera de cómo si yo reconocemos a Dios. Es conocer primeramente el carácter de nuestro Señor. Dice la palabra de Dios que Él cada día se ha formado en nosotros, que usted y yo alcancemos la estatura, la plenitud de Cristo. Cuando usted y yo reconocemos a Dios, bueno, nos preocupamos cada día en realidad en decir, bueno, ¿cómo fue el Señor Jesucristo? ¿Cuál es el ejemplo que el Señor Jesucristo nos ha dado? Y es parecernos también cada día a nuestro Padre Celestial. Dice la Biblia, sed perfectos como vuestro Padre que está en los cielos es perfecto, pues asimismo a nosotros también nos corresponde todos los días ir en esa perfección. Así que vamos a mirar allí lo que nos dice en el versículo número 3. Dice la palabra de Dios, nunca se aparten de ti la misericordia y la verdad. Átalas a tu cuello, escríbelas en la tabla de tu corazón. Aquí el Señor nos está diciendo, si en realidad reconocemos a Dios, reconocemos que, bueno, dentro de su carácter Él es misericordioso, pero también Él es veraz, es verdadero. Esas mismas características del carácter de nuestro Señor Jesucristo, pues se tiene que manifestar también en nuestras vidas. Por eso dice la palabra, nunca se aparten de ti la misericordia y nunca se aparten de ti la verdad. Cuando la palabra de Dios nos habla de la misericordia y de la verdad, bueno, estos son dos cualidades muy importantes que debe tener el carácter en nosotros, que debemos tener cada uno en nosotros. Si usted y yo estamos formando el carácter de Cristo, en nosotros tiene que estar la misericordia y tiene que estar también la verdad. Recordemos que el Señor nos llamó, dice la palabra de Dios, que somos nuevas criaturas en Él. Nuestro carácter debe ir perfeccionado cada día. De pronto, cuando usted estaba en la vida antigua, no era misericordioso. Tal vez cuando usted estaba en la vida antigua, no era verdadero, le gustaban las mentiras. Pues ahora en el caminar cristiano, el Señor va formando en nosotros ese carácter y dice la palabra de Dios que la misericordia y la verdad, bueno, tienen que estar dentro de nuestro carácter. Estas dos características o cualidades, llamémosle así, estas dos deben estar, bueno, en nosotros tenemos que poner esa disposición, debemos permitir que, bueno, el Señor forme ese carácter en nosotros y se manifieste esa misericordia y esa verdad. Esto lo involucra en acciones como también en actitudes. No solamente es decir yo tengo misericordia o no solamente es mirar que sí, mi vecino, mi prójimo, mi compañero, bueno, está pasando por una necesidad. No es solamente reconocer, sino bueno, debemos ir en acciones, pero también deben haber unas buenas actitudes dentro de esa misericordia y dentro de esa verdad. Una persona misericordiosa no solamente siente amor, también va a actuar con esa lealtad y con esa responsabilidad. La palabra de Dios nos dice que no podemos ser indiferentes ante las necesidades de nuestro prójimo. Debe haber en nosotros, sí, ese amor hacia nuestro hermano, hacia nuestro prójimo, hacia ese familiar, hacia ese compañero o compañera de trabajo, hacia esos vecinos, ese amor para que ellos conozcan del Señor, pero también debe haber en nosotros esa lealtad y esa responsabilidad cada día, de que ellos vean en nosotros la persona del Señor Jesucristo. También una persona verdadera, una persona veraz, no solamente crea la verdad, también va a trabajar para lograr esa justicia para otros. Una persona veraz, bueno, va a pelear para que esté la justicia, pero no la justicia propia, sino la justicia de Dios, que siempre esté la justicia. Y por eso la palabra de Dios dice que en nosotros, dice allí, nunca se aparten de ti la misericordia y la verdad. Debemos atarla a nuestro cuello, escribirlas en la tabla de nuestro corazón. Las palabras y pensamientos no serán suficientes. Nuestras vidas deben revelar en sí esa verdad, esa misericordia. Nosotros tenemos que manifestar en nuestras acciones, en nuestros comportamientos, en realidad, esa misericordia y esa veracidad. Qué bueno que en esta mañana podamos examinar y podamos mirar nuestras acciones, si en realidad están a la altura de nuestras actitudes, si en realidad, bueno, lo que pensamos, lo que hablamos, en realidad se manifiesta en nuestras acciones, y si nuestras acciones van a la altura de nuestras actitudes. Debemos mirar, debemos reflexionar si en realidad hasta aquí hemos sido misericordiosos, hemos sido veraces, hemos peleado por esa justicia, si en realidad hemos aplicado la palabra de Dios en nuestro diario vivir, en lo que usted y yo hacemos. Es lo que debemos reflexionar y debemos mirar. Recordemos algo, lo que usted y yo sembramos, eso vamos a cosechar. Y esto nos lo enseña allí la palabra. En el libro de Josué, quiero que miremos la vida de una mujer que sembró misericordia, una mujer que cosechó misericordia. Si yo queremos que, bueno, la gente tenga muchas veces misericordia por nosotros, pues lo primero que nos corresponde hacer es sembrar, es poder ser misericordiosos. El Señor no se equivoca cuando nos dice que lo que el hombre sembrare, eso va a cosechar. Allí en Josué, capítulo número 2, versículo número 9 en adelante, miramos allí un suceso. Dice la palabra de Dios que Jericó era parte de una ciudad que el pueblo de Israel debía conquistar. Estaba dentro de la tierra prometida. Dice la palabra que Josué manda a 2 espías allá a la ciudad de Jericó. Ellos entran, inspeccionan la ciudad y bueno, por ahí el rey y algunas personas se fijaron que habían 2 espías allí en Jericó. Dice la palabra de Dios que había allí una mujer llamada Rahab, una mujer que vivía vivía ahí entrando la ciudad en la muralla, dentro de la muralla vivía ella, y ella, bueno, se percató allí de que vio a los espías, y en su misericordia dice la palabra de Dios que lo salvaguardó allí en su casa, en su morada. Bueno, ella tuvo esa fe, tuvo esa confianza en Dios. Ella reconoció quién era Dios y por eso dice la palabra del Señor que ella los protegió y no los entregó allí al rey ni los entregó a los ciudadanos allí de Jericó. Vemos la misericordia de esta mujer porque ella había podido haberlos entregado al rey, los hubieran matado. Pero ella, ¿por qué tuvo misericordia? Porque reconoció primeramente quién era Dios, que Dios grande, Dios fuerte y Dios poderoso era el Dios del pueblo de Israel. Y vemos este gran ejemplo en esta mujer. Cuando usted y yo reconocemos quién es nuestro Dios, quién es nuestro Padre, que Él es el que pelea nuestras batallas, que para Él no hay nada imposible, pues bueno, esa misericordia que también Él ha tenido por nosotros, también usted y yo la vamos a manifestar a otras personas, que eso fue lo que hizo esta mujer llamada Rahab. Vemos en el versículo 9, dice la palabra: sé que Jehová os ha dado esta tierra porque el temor de vosotros ha caído sobre nosotros y sobre todos los moradores del país, ya han desmayado por causa de vosotros. Porque hemos oído que Jehová hizo secar las aguas del Mar Rojo delante de vosotros cuando salisteis de Egipto, y lo que habéis hecho a los dos reyes de los amorreos que estaban al otro lado del Jordán, a Seón y a Og, a los cuales habéis destruido. Oyendo esto, ha desmayado nuestro corazón, ni ha quedado más aliento en hombre alguno por causa de vosotros, porque Jehová vuestro Dios es Dios arriba en los cielos y abajo en la tierra. ¿Qué nos enseña esta preciosa palabra? Miramos a una mujer, Rahab, una mujer que era prostituta, una mujer que era de un pueblo pagano, pero una mujer que solamente con escuchar las maravillas que Dios se había hecho con el pueblo de Israel, lo reconoció. Reconoció a Dios como ese Dios verdadero. Reconoció a Dios lo que de pronto muchas veces personas del pueblo de Israel no lo habían hecho, porque cuántos de ellos dudaron de la grandeza del señorío de parte del Señor. Así que esta mujer llamada Rahab reconoció que Dios de los cielos era el único Dios verdadero y que ese Dios grande era quien había defendido al pueblo de Israel. Y por eso dice la palabra que ella al reconocer tuvo ese temor en su corazón por Dios y también la llevó a tener misericordia por estos dos hombres espías. ¿Qué vemos en esta mujer? Vemos esa fe, vemos esa confianza puesta en el Señor. Por eso allí en el versículo número 12 dice la palabra: os ruego pues ahora que me juréis por Jehová que como he hecho misericordia con vosotros, así la haréis vosotros con la casa de mi padre, de lo cual me daréis una señal segura, y que salvaréis la vida a mi padre y a mi madre, a mis hermanos y hermanas y a todo lo que es suyo, y que libraréis nuestras vidas de la muerte. Vemos aquí en la palabra del Señor entonces que primeramente esta mujer que hizo se arriesgó, ¿verdad que sí? Pero se arriesgó porque sabía que Israel tenía un Dios digno de confianza. Vemos entonces aquí en esta mujer la fe. Ahora yo le hago una pregunta: ¿será que esa misericordia que Rahab tuvo allí con los espías, será que se le devolvió a ella? Pues claro que sí, la palabra del Señor nos muestra que esa misericordia que Rahab tuvo fue recompensada. Y lo vemos allí en el versículo 14, dice la palabra: ellos le respondieron, nuestra vida responderá por la vuestra, si no denunciaréis este asunto nuestro. Y cuando Jehová nos haya dado la tierra, nosotros haremos contigo misericordia y verdad. Entonces ella los hizo descender con una cuerda por la ventana, porque su casa estaba en el muro de la ciudad y ella vivía en el muro. Vemos más adelante, si usted sigue leyendo allí la historia, dice la palabra que cuando ya vino Israel a conquistar Jericó, bueno, la única familia que fue salva fue la familia de Rahab. Todas las que estaban allí en la casa de Rahab, dice la palabra de Dios, recibieron la promesa de que serían salvos. Y vemos entonces la fe de esta mujer la llevó a tener misericordia y por lo tanto dice la palabra de Dios que recibió también misericordia. ¿Qué nos dice la palabra del Señor? La palabra de Dios nos dice que no nos cansemos de hacer el bien, que no nos cansemos de hacer misericordia, que no nos cansemos, dice la palabra de Dios, de hacer el bien a las personas. ¿Por qué? Porque lo que usted y yo sembramos un día lo vamos a cosechar. Y nos lo dice allí en Gálatas capítulo número 6, versículo número 7 en adelante. Dice Gálatas 6, 7, dice la Biblia: no os engañéis, Dios no puede ser burlado, pues todo lo que el hombre sembrare, eso también va a segar. Si usted y yo sembramos misericordia, vamos a cosechar misericordia. Pero si usted y yo sembramos indiferencia, si usted y yo sembramos, no sé, discordias, divisiones, peleas, pues eso es lo que vamos usted y yo a cosechar. ¿Qué nos dice el Señor? Dice: no nos engañemos, Dios no puede ser burlado, pues todo lo que el hombre sembrare, eso también segará. Porque el que siembra para su carne, de la carne segará corrupción, mas el que siembra para el Espíritu, del Espíritu segará vida eterna. No nos cansemos, pues, de hacer bien, porque a su tiempo segaremos si no desmayamos. Así que, según tengamos oportunidad, hagamos bien a todos y mayormente a los de la familia de la fe. ¿Cuál es el mandato que el Señor nos ha entregado? Que usted y yo debemos vestirnos de misericordia y poder hacer el bien a todas las personas. Y dice la Biblia, mayormente ¿a quiénes? A nuestros hermanos, a los hermanos que tenemos de la fe. Dios nos dice y Dios nos da como un desafío a cada uno de nosotros a no cansarnos.

misericordia, y la verdad hay un beneficio y hay una bendición preciosa. Dice allí en Proverbios 3:4, y hallarás gracia y buena opinión ante los ojos de Dios y de los hombres. Cuando usted y yo somos misericordiosos, cuando usted y yo somos veraces, dice la palabra de Dios que vamos a hallar gracia y buena opinión, dice la Biblia, ante los ojos de Dios, pero también ante las demás personas. Y es que ese hallar gracia y hallar esa buena opinión es poder contar con el favor de Dios. Dios mira a esa persona con agrado y por lo tanto Dios le bendecirá de una manera muy especial, de una forma muy especial. Qué hermoso el poder usted y yo hallar gracia ante los ojos de nuestro Dios, dice la palabra, hallar gracia y buena opinión. Esa buena opinión es que van a decir cosas buenas de nosotros, que van a hablar bien de nosotros, y dice la palabra que eso sucederá cuando usted y yo somos misericordiosos y somos veraces, somos verdaderos. Yo quiero que escuchemos una preciosa alabanza allí donde usted y yo podamos reconocer que debemos ser esos misericordiosos, que debemos ser esos veraces, y recordemos algo: lo que usted y yo sembramos, un día lo vamos a cosechar.

Bueno, recordemos entonces que el carácter de Cristo se tiene que formar en cada uno de nosotros, y parte de su carácter, dice la palabra de Dios, es la misericordia. Algo que el Señor Jesucristo nos enseñó fue eso, el tener misericordia. Dice la palabra que Él miraba las almas y tenía compasión por ellas porque eran como ovejas sin pastor, y ese es el ejemplo que el Señor nos da a cada uno de nosotros. Permitamos que el carácter de Cristo sea formado en nuestras vidas. Empecemos a accionar, empecemos a cambiar tal vez esos malos comportamientos, esas malas actitudes, y empezar en realidad a mostrar esa misericordia por aquel que necesita de Cristo, por aquel que tiene alguna necesidad. Recordemos lo que la Biblia nos dice: hagamos el bien a todos, pero mayormente a quienes, a los de la familia de la fe. Así que en esta mañana démosle gracias al Señor, diciéndole: Padre, gracias Señor por tu palabra, gracias Señor porque por

0: De tu palabra, Señor, tú nos vas formando a través de las escrituras, Señor, conocemos cuál es tu voluntad, qué es lo que tú quieres y tienes, Padre, para cada uno de nosotros, Dios. Por eso en esta mañana, Señor, yo te agradezco, te doy todo el honor, la gloria y la alabanza, Padre, por tu bendita y poderosa palabra. Ayúdanos, Señor, como tus hijos, Señor, a ser cada día perfeccionados. Señor, dice tu palabra que así como tú eres perfecto, mi Padre celestial, así mismo debemos nosotros, Señor, llegar a esa perfección. También dice tu palabra que debemos llegar a la imagen, a la estatura de nuestro Señor Jesucristo, a ese varón perfecto, Señor. Ayúdanos cada día, precioso Dios, que no solamente se quede, Señor, con enseñanzas en nuestras vidas, no solamente nos quedemos con escuchar la palabra, sino que podamos accionar, podamos, Señor, tomar decisiones, Señor, y que podamos ser esa luz en medio de las tinieblas. Gracias te damos, Señor, por tu bendita y poderosa palabra, en el nombre de Jesús de Nazaret. Amén y amén. Recordemos que mañana, con la ayuda del Señor, estaremos, bueno, culminando y concluyendo este tema del reconocer a Jehová. Recordemos lo que el Señor nos ha dicho: hay bendiciones cuando usted y yo reconocemos a nuestro Dios en todos nuestros caminos. Deseándote un hermoso y bendecido día, que Dios te bendiga, Dios te guarde, y con la ayuda del Señor mañana estaremos en este mismo espacio, en este mismo horario, llevando la palabra de bendición. Bendiciones para todos.
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0: fuerte aplauso para Luis Fabián Peña.
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0: Queremos ser hombres de palabra. Queremos ser hombres íntegros ante tu presencia, oh Dios. Permítenos ser esos hombres.
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1: Por siempre, Jesús. Nombre sobre todo. Rey de reyes, Señor de señores. Sea exaltado.

puerta nada más. 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

0: cuenta fuerte tu voz. Te amo, Jesús.
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